años, a través del tiempo, siempre tiene un remanente fiel, unos pocos que se guardan para Dios, unos pocos que siguen haciendo las primeras cosas, como dice aquí, que no dejan el primer amor. A través del tiempo, de los siglos, la iglesia caminó, pero también se corrompió. Pero Dios conoce los corazones y aparta a las personas para que a su vez dejen los malos caminos y redireccionen al remanente de Dios. Ahora, como iglesia cristiana evangélica, que hoy en día profesamos ser, sabemos que a través de la historia, aproximadamente del año 1500 en adelante, a partir de ese tiempo, cuando la iglesia popular, por así decirlo, por así nombrarla, cuando la iglesia que pues, usted conoce, que está en todo el mundo, estaba corrompida y pues muchas de lo que hacían pues no era nada que ver con la palabra de Dios. Entonces Dios de ahí mismo, de los que caminaron y se apartaron y se corrompieron, Dios mismo de ahí saca ese remanente, saca a aquellas personas, aquellos hombres y mujeres valientes, mujeres y hombres que se dieron cuenta y sabían que lo que la iglesia en ese tiempo, a través de más de 1000 años, hacía, pues no era de agrado a Dios y no era nada que ver con las Sagradas Escrituras. Entonces Dios aparta siempre a su remanente fiel. Dios siempre tiene esa persona que va a volver a continuar con lo que Jesucristo fundó en un principio. Hubo reformadores, hubo personas que salieron de ahí, hubo personas que esa misma institución, como dice la palabra, los excomulgó, pero pues eso solamente aquí en la tierra, pero Dios los sacó de ahí y Dios hizo que ellos continuaran la labor. Redireccionar la iglesia, redireccionar el primer amor, redireccionar, reunificar, reubicar lo que Jesucristo predicó, lo que Jesucristo sembró, lo que los apóstoles, aproximadamente hasta el año 100, más o menos hasta ese tiempo, se predicó la verdad, se predicó lo que tenía que ser, la verdad de Jesucristo, el Evangelio. Y por mencionar a algunos de ellos, tenemos por ejemplo el caso de Martín Lutero. Que esta persona, este hombre, pues fue un monje. Pero Dios lo aparta, Dios en su corazón, él se da cuenta y sabía que todo lo que la iglesia hacía, muchas de esas cosas, por ejemplo, por mencionar las indulgencias, la venta de la salvación, todos estos temas, pues están en contra o son antibíblicos. Porque la salvación no es por obras. La salvación es por gracia. Es un regalo de Dios que no merecemos. Pero ahí está, gratuita para todo aquel que lo acepte. Para todo aquel que lo quiera. Nadie está obligado a aceptar esa salvación. Tú la aceptas voluntariamente y es gratuita. No tienes que pagar nada de dinero. En el caso de hablando de cuestión monetaria, de cuestiones físicas, no tienes que pagar nada. Solamente tienes que tomarla, aceptarla y caminar de la mano de Jesucristo. A través del tiempo y de la historia hay muchísimo que mencionar, pero no es el día de hoy para mencionarlo, pero podemos decir que Martín Lutero es uno de los mayores reformadores de la iglesia y es uno de los más conocidos. Antes de él hubo más personas, en otro tiempo vamos a hablar sobre ello. Pero Martín Lutero pues dice, no, aquí están haciendo mal y eso no es lo que la Biblia dice. Para esa época igual, la Biblia no podía ser leída por cualquier persona, aparte de que estaba escrita en idiomas que la gente no podía leer, ni sabía leer. Y muchos temas que se ven ahí inmiscuidos, pero Dios siempre tiene un remanente, Dios siempre tiene a alguien apartado para que continúe su misión. No nos creamos a veces indispensable en la iglesia donde estamos. Pensamos que nosotros solamente podemos hacer lo que hacemos y no hay nadie más quien lo haga. Pero Dios sabe quién es capaz y Dios sabe quién va a poner en caso de que nosotros no estemos, no podamos continuar. O de repente las personas dejan de congregarse, pero y deja un trabajo
vacío, por ejemplo, decir la limpieza del templo. Un hermano deja de congregarse, pero deja un lugar vacío en la limpieza. Pero Dios tiene una persona que va a cubrir ese espacio. Dios está todo en orden y en control en sus manos. No hay nada que se le escape a Dios. Entonces, la iglesia pasó persecuciones, pasó

Eliseo, con los leones, en fosas, murieron de las peores formas, desmembrados, empalados, crucificados, de maneras terribles que hoy en día no se ven, pero que también tristemente hoy en día la iglesia ha caído en una fragilidad, que si el hermano no me saludó, ya no me congrego, que si pasó esto en la iglesia, me desanimo, ya no voy, que si el pastor no me saludó, el pastor no tiene amor. ¿Estamos aquí por el pastor, por los hermanos, o estamos aquí por Jesucristo? Claro, la palabra de Dios dice soportándoos unos a otros, exhortándoos unos a otros, no porque el pastor no me saluda, o el pastor quizá tiene algo contra mí, o el hermano tiene algo contra mí, no significa que yo no lo voy a amar. No, al contrario, tengo que amarlo, orar por él y pedirle a Dios que lo ayude, o si yo tengo algo contra él o él contra mí, hablar, pedirnos perdón y continuar. ¿Cómo vamos a amar? ¿Cómo decimos que amamos a Dios que no lo vemos? ¿Y cómo vamos a permitir no amar al hermano que lo estamos viendo? O sea, no hay concordancia. Tenemos que amar al hermano que vemos, al hermano que quizás no le caemos bien por nuestra actitud, por nuestra forma de ser. Y de esta manera seguramente sí estamos amando a Dios que no lo vemos. Entonces tiene que haber un equilibrio, tiene que haber un crecimiento, tiene que haber una estabilidad. Hoy en día la iglesia, tristemente muchas iglesias o muchos miembros de las congregaciones, pues caen en esa fragilidad. No están aquí por Cristo, están por el hermano, están por el pastor, por la hermana. Y se les olvida que estamos aquí por Cristo, por su gracia, por amor a Él. Y por amor a Él, amamos al hermano, amamos al pastor. Amamos a aquel que nos hace daño allá afuera, por amor a Cristo. No dejes el primer amor, nos dice Apocalipsis. Muchas veces las iglesias trabajan, hacen obras, hacen aquí, hacen allá, pero han descuidado el propósito, el fundamento, la predicación del evangelio, el amor por las almas, el amor al prójimo, el amor al hermano, a la hermana que está en la iglesia. La iglesia cayó en enfriamiento, la iglesia cayó en apostasía, hasta antes de las reformas. Y la iglesia hoy en día, pues la iglesia popular, pues sigue en su error, está en un error. Pero de ahí, a través de nosotros, a través de nuestro ejemplo, también a través de que nosotros prediquemos, hablemos la palabra, Dios sigue rescatando a las almas. Ese es nuestro trabajo. No se canse, no deje el primer amor, no deje de cumplir su labor, porque nosotros también vamos a rendir cuentas delante de Dios por lo que hagamos o no hecho. Mejor que su familiar lo vitupere, mejor que le diga a su familiar, ay, sabes que ya no me digas nada de tu evangelio, de tu Jesucristo, de tu iglesia, de tu templo, de tus hermanos. Mejor que le diga a su familiar, su vecino, ay, ya no quiero saber nada de ti. A que Dios te diga, no hiciste la labor, no les hablaste, vaya, ni les dijiste que eras cristiano. Pongamos en balanza las obras, pongamos en balanza qué es mejor, que nos vituperen, que pasamos un momento quizás de incomodidad o de tristeza, un momento de tristeza porque el vecino o el familiar pues definitivamente me dijo, ya no quiero saber nada de tu Dios, o que Dios mismo nos diga, no cumpliste tu labor, no cumpliste tu propósito, no hiciste la predicación del evangelio. ¿Qué prefiere, hermano? Se lo dejo de tarea. Hay obras, hay doctrina, hay trabajo, etcétera, etcétera. Pero a veces las iglesias ya no tienen amor. Han perdido su primer amor. Pero nos da la pauta, nos da la solución. Recuerda, por tanto, de dónde has caído y arrepiéntete. Y haz las primeras obras, pues si no, vendré pronto a ti y quitaré tu candelero de su lugar. Si no te hubieres arrepentido. Si no te arrepientes, entonces

candelero será quitado de su lugar. Con el tiempo, la iglesia cambió, se deterioró. Con el tiempo, las iglesias cambiaron, la iglesia cambió la misión por comodidad, por dinero, por propiedades. La iglesia cambió la santidad por el reconocimiento propio, por la fama propia suya. Ya no predican a Jesucristo, ahora se predican a ellos mismos, o ellos mismos se promocionan, se promueven. Va a venir tal persona a tal lugar, oh, la entrada, $1,000, $50 por tal cantante, por tal predicador, inscríbete a tal curso. Ya no predican a Jesucristo, ahora se promueven a ellos. El dinero, la fama los corrompe. Otros apostataron, otras iglesias apostataron o se mezclaron con el mundo. O hay iglesias que tienen en mayor estima a su fundador que al propio Jesucristo. Alaban más a su fundador, le celebran su cumpleaños, ponen grandes letreros con la foto de su fundador. No es malo reconocer la labor del que funda o levanta una iglesia. La obra es de Cristo, claro, pero Cristo pone a alguien quien lleva a cabo esa misión. No es malo reconocer la labor, pero cuando ya sobrepasa esos límites de que está por encima de Jesucristo, como muchas iglesias hacen, y tienen en mayor estima a tal santo, a tal deidad, a tal persona que fundó la iglesia, ya han apostatado, ya se han olvidado de Jesucristo, ya se mezclaron con el mundo, ya mezclaron lo del mundo con las cosas de Dios. Nuestra lucha es constante, nuestra lucha no termina, nuestra lucha es constante, es día con día, incluso con nosotros mismos, con nuestra carne. Debemos hacer frente a las corrientes de este mundo, no tenemos que conformarnos, no tenemos que decir sí a todo lo que el mundo dice. Tenemos que probar, tenemos que poner en balanza lo que la gente dice, lo que los gobiernos dicen, lo que las organizaciones quieren imponer, lo que la educación misma hoy en día en los países del mundo se da. Porque tristemente las ideologías contrarias a Dios, las ideologías que el ser humano se va creando y formando, hoy en día todo es en contra de Dios y todo es más conocimiento humano que Dios. Entonces tengamos cuidado, tenga usted cuidado, ponga atención con lo que hoy en día le están enseñando a su hijo en la escuela, principalmente los más pequeños, primaria, secundaria. Tengan cuidado con lo que se les está enseñando. Usted tiene que tomar la iniciativa, padre o madre. Usted tiene que inculcar las cosas de Dios. Usted tiene que instruir en las cosas de Dios a su hijo o hija. Dios levanta a hombres y mujeres en tiempos oscuros. Una iglesia puede tener todo. Puede tener un buen templo, buen mobiliario, buen equipo de sonido, una estación de radio. Puede tener muchos miembros, puede ser una iglesia rica en dinero. Pero puede estar apagada en el amor hacia Jesús, en el amor hacia Dios. Puede tener obras, como vemos aquí en Apocalipsis, a la iglesia de Éfeso que se le habla. Pero estar apagada. Haber olvidado el primer amor es algo muy triste. Tenemos que día a día renovar nuestro amor hacia Dios, renovar nuestros votos cada día, pedirle a Dios que avive ese fuego en nuestro corazón, esa llama, ese gozo, esa alegría, para que no sea que nos alejemos o peor aún apostatemos, alejándonos de la ciudadanía de Cristo, dejando a Dios por un lado. El peligro más grande para una iglesia, para un cristiano, es perder el primer amor. Hoy en la actualidad, la iglesia, vamos a ir a Filipenses capítulo 2, versículo 15. Filipenses 2, capítulo 2, versículo 15, dice de esta manera: para que seáis irreprensibles y sencillos, hijos de Dios sin mancha, en medio de una generación maligna y perversa, en medio de la cual resplandecéis como luminares en el mundo.
Vea a su alrededor cómo está el mundo. Vea a su alrededor cómo está su colonia. ¿Cómo está su ciudad? ¿Hay inseguridad? ¿Qué están haciendo los gobiernos? ¿Qué están haciendo los colectivos? ¿Qué hay alrededor del mundo? Pura maldad. Puras cosas malas, puras cosas perversas. Examinemos, ¿qué está pasando a nuestro alrededor? ¿Le agrada a Dios lo que está pasando alrededor? ¿Qué está pasando alrededor? Vayamos a Génesis capítulo 6, versículo 5. Y vio Jehová que la maldad de los hombres era mucha en la tierra, y que todo designio de los pensamientos del corazón de ellos era de continuo solamente el mal. Hoy en día no estamos alejados nada de esta realidad, de este versículo. ¿Qué estamos viendo allá afuera? ¿Qué está pasando? Incluso en su casa. Ponga mucha atención, ponga cuidado cómo piensan, cómo hablan sus hijos, cómo se expresan, qué les están enseñando allá afuera. Vivimos tiempos complicados y en otras épocas a través de la historia sabemos que también ha habido tiempos difíciles. Guerras, pestes, hambres, pero en cuestión de la iglesia, ¿qué ha pasado? Se corrompió por más de 1000 años, la iglesia se corrompió. Se desvió su mirada de Jesucristo. Hoy en día también no estamos alejados nada de eso. Confusión moral, espiritual, física. Hay enfriamiento en las iglesias. Hay mucho conocimiento, hay muchos que se levantan, muchos que predican, muchos que explican textos. Pero ¿se estarán congregando en alguna iglesia? Hay mucha enseñanza y poca práctica. De nada nos sirve ser el mejor teólogo, leernos todos los libros de teología, de historia cristiana. Pero si simplemente no amamos al prójimo, no amamos la iglesia, no amamos los más pequeños. O simplemente vemos con menosprecio el trabajo del hermano o de la hermana que se esfuerza por servir a Dios en su iglesia local. Hoy más que nunca no debemos claudicar. Pablo nos dice en Filipenses 2:15, resplandeced como luminares en el mundo. Esa es nuestra responsabilidad. Ese es el trabajo de día a día. Vivir diferente, animar, exhortando a otros a regresar a los pies de Cristo. El Espíritu Santo es el que los va a convencer. Pero si yo que veo a mi hermano que se ha enfriado, dejado de congregarse y ni siquiera un Dios te bendiga o un saludo o esperamos verte pronto en la iglesia, le doy, pues ¿cuándo va a regresar? ¿Qué ejemplo vamos a dar? Esa es nuestra responsabilidad, vivir diferente. No hemos sido llamados para mezclarnos o acomodarnos a este mundo. Vamos a ir por último allá el Evangelio de Mateo en su capítulo 5, versículo 15 en esta ocasión. Evangelio de Mateo, capítulo 5, versículo 15. Gloria sea nuestro Dios. Ni se enciende una luz y se pone debajo de un almud, sino sobre el candelero y alumbra a todos los que están en casa. Usted no se puede esconder, ni mucho menos se avergüence de decir que es cristiano. Que en su trabajo sepan que usted es cristiano. Compórtese como un cristiano, como un hijo de Dios verdadero. Haga las buenas obras, evangelice, evangelicemos. Amemos a las personas, comuniquemos lo que Jesucristo los ama, que Jesús quiere salvarlos. Si usted ve una persona afligida, no dude en mostrarle el amor de Dios, hablarle de su evangelio, que a su debido tiempo el Espíritu Santo hará la obra. Somos llamados para vencer a este mundo. Cristo está buscando una iglesia viva. Cristo vendrá por una iglesia viva y llena del amor hacia Él. Y mientras Cristo no venga, trabajemos en lo que se nos ha encomendado. Hemos llegado al final de este programa, hermanos y amigos. Si usted necesita la oración, le invitamos a que llame los números en su pantalla o al 347-765-2378 o al 347-765-2380. Estamos aquí para orar juntamente con usted por su necesidad. Dios les bendiga. Nos vemos en una próxima transmisión. Si la voluntad de Cristo así lo quiere y si Cristo no ha venido antes, que Dios le bendiga.

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1: Libro de Éxodo, capítulo 39. Fabricación de las vestiduras del sacerdocio. Del azul, púrpura y carmesí hicieron las vestiduras del ministerio para ministrar el santuario, y asimismo hicieron las vestiduras sagradas para Aarón, como Jehová lo había mandado a Moisés. Hizo también el efod de oro, de azul, púrpura, carmesí y lino torcido. Y batieron láminas de oro y cortaron hilos para tejerlos entre el azul, la púrpura, el carmesí y el lino con labores primorosas. Hicieron las hombreras para que se juntasen y se unían en sus dos extremos. Y el cinto del efod que estaba sobre él era de lo mismo, de igual labor, de oro, azul, púrpura, carmesí y lino torcido, como Jehová lo había mandado a Moisés. Y labraron las piedras de ónice montadas en engastes de oro, con grabaduras de sello con los nombres de los hijos de Israel, y las puso sobre las hombreras del efod, por piedras memoriales para los hijos de Israel, como Jehová lo había mandado a Moisés. Hizo también el pectoral de obra primorosa, como la obra del efod, de oro, azul, púrpura, carmesí y lino torcido. Era cuadrado, doble hicieron el pectoral. Su longitud era de un palmo y de un palmo su anchura, cuando era doblado. Y engastaron en él cuatro hileras de piedra. La primera hilera era un sardio, un topacio y un carbunclo. Esta era la primera hilera. La segunda hilera, una esmeralda, un zafiro y un diamante. La tercera hilera, un jacinto, una ágata y una amatista. Y la cuarta hilera, un berilo, un ónice y un jaspe, todas montadas y encajadas en engastes de oro. Y las piedras eran conforme a los nombres de los hijos de Israel, 12 según los nombres de ellos, como grabaduras de sello, cada una con su nombre según las 12 tribus. Hicieron también sobre el pectoral los dos cordones de forma de trenza de oro puro. Hicieron asimismo dos engastes y dos anillos de oro, y pusieron dos anillos de oro en los dos extremos del pectoral. Y fijaron los dos cordones de oro en aquellos dos anillos a los extremos del pectoral. Fijaron también los otros dos extremos de los dos cordones de oro en los dos engastes que pusieron sobre las hombreras del efod por delante. E hicieron otros dos anillos de oro que pusieron en los dos extremos del pectoral, en su orilla, frente a la parte baja del efod. Hicieron además dos anillos de oro que pusieron en la parte delantera de las dos hombreras del efod, hacia abajo, cerca de su juntura, sobre el cinto del efod. Y ataron el pectoral por sus anillos a los anillos del efod con un cordón de azul, para que estuviese sobre el cinto del mismo efod y no se separe el pectoral del efod, como Jehová lo había mandado a Moisés. Hizo también el manto del efod de obra de tejedor, todo de azul, con su abertura en medio de él, como el cuello de un coselete, con un borde alrededor de la abertura para que no se rompiese. E hicieron en las orillas del manto granadas de azul púrpura, carmesí y lino torcido. Hicieron también campanillas de oro puro y pusieron campanillas entre las granadas, en las orillas del manto, alrededor, entre las granadas. Una campanilla y una granada, otra campanilla y otra granada alrededor, en las orillas del manto, para ministrar como Jehová lo mandó a Moisés. Igualmente hicieron las túnicas de lino fino, de obra de tejedor, para Aarón y para sus hijos. Asimismo la mitra de lino fino y los adornos de las tiaras de lino fino y los calzoncillos de lino torcido. También el cinto de lino torcido, de azul, púrpura y carmesí, de obra de recamador, como Jehová lo mandó a Moisés. Hicieron asimismo la lámina de la diadema santa de oro puro y escribieron en ella como grabado de sello, Santidad a Jehová. Y pusieron en ella un cordón de azul para colocarla sobre la mitra por arriba, como Jehová lo mandó a Moisés. Así fue acabada toda la obra del tabernáculo de reunión, e hicieron los hijos de Israel como Jehová lo había mandado a Moisés, así lo hicieron. Y trajeron el tabernáculo a Moisés, el tabernáculo y todos sus utensilios, sus corchetes, sus tablas, sus barras, sus columnas, sus basas, la cubierta de pieles de carnero teñidas de rojo, la cubierta de pieles de tejones, el velo del frente, el arca del testimonio y sus varas, el propiciatorio, la mesa, todos sus vasos, el pan de la proposición, el candelero puro, sus lamparillas, las lamparillas que debían mantenerse en orden, y todos sus utensilios, el aceite para el alumbrado, el altar de oro, el aceite de la unción, el incienso aromático, la cortina para la entrada del tabernáculo, el altar de bronce con su enrejado de bronce, sus varas y todos sus utensilios, la fuente y su base, las cortinas del atrio, sus columnas y sus basas, la cortina para la entrada del atrio, sus cuerdas y sus estacas, y todos los utensilios del servicio del tabernáculo de reunión, las vestiduras del servicio para ministrar en el santuario, las vestiduras sagradas para Aarón el sacerdote, y las vestiduras de sus hijos para ministrar en el sacerdocio. En conformidad a todas las cosas que Jehová había mandado a Moisés, así hicieron los hijos de Israel toda la obra. Y vio Moisés toda la obra, y he aquí que la habían hecho como Jehová había mandado, y los bendijo.
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no son lo suficientes para expresar lo que eres para mí. 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Tus palabras han sido manantiales en el paso difícil del desierto. ¿Cuántas veces tú has ofrecido tu vida por la mía? Y muchas son las noches que junto a mí, tu voz entre sollozos y tu alma angustiada han rogado a Dios llorando que de ti no me alejara. Padre, ahora soy el fruto de tu amor. 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
1: Gloria a Dios, le damos gracias a Dios una vez más porque Dios nos permite una vez más de estar aquí en este altar radial y poder saludarlos. Así los saludamos, mis queridos hermanos en Cristo y amigos. Buenos días, buenas tardes, buenas noches. Dependiendo de usted se encuentre, le damos la bienvenida por tomar este tiempo de escuchar palabra del Señor en este día que el Señor nos pone en nuestro corazón de traer palabra del Señor para edificación a nuestras vidas. Y así, recordándoles que su programa, que es conducido por su hermano Silvano Palacios, Cristo Viene Pronto, que es auspiciado por la Iglesia Fuente Divina, que se encuentra ubicada en el 4623 de la Cuarta Avenida, Brooklyn, Nueva York. Si usted, mi querido amigo, un querido hermano, desea visitarnos, puede venir y llegar a este lugar, a esta dirección que le estamos dando. Y así poderse gozarse con nosotros, recordando lo que tenemos culto entre semana a las 7:30, los días martes, los días jueves, los días viernes y domingo tenemos por la mañana nuestro estudio bíblico a las 10 de la mañana. Y si usted desea gozarse con nosotros, por la tarde a las 6:30 tenemos culto evangelístico para que usted se goce con nuestro Dios y así nos juntos le adoremos al único Dios verdadero. Así que sin más preámbulos, en esta preciosa mañana que el Señor nos regala, nuestra base bíblica se encuentra en Primera de Tesalonicenses, capítulo 4, versículo 16 y 17. Y como tema lleva arrebatados. Pero antes de entrar a la porción de la palabra del Señor, vamos a orar que el Señor sea tomando el control de mi vida, que sea tomando el control de todo, de este tiempo. Todo sea para la gloria y la honra de nuestro Dios. Bendito Dios, Padre Celestial, Creador de los cielos y de la tierra, gracias, Señor amado, el usted concedernos una vez más de poder estar en este lugar, junto con cada uno de mis hermanos, Señor, que han tomado su tiempo, Señor, de escuchar palabra suya, bendito Dios de la gloria. Sabemos que usted, nuestro Dios, es el que nos habla en todo tiempo. Sabemos que usted es el que nos exhorta, Señor, porque usted conoce cada uno de nosotros, cómo estamos viviendo, bendito Dios de la gloria. Le pido, Padre Santo, que sea usted, Señor, por medio, Señor, de su Hijo amado, Señor Jesús, que sea tocado cada vida, Señor eterno, que sea usted glorificándose por el poder de su Espíritu Santo, bendito Dios de la gloria, a cada uno de mis amigos, amado Dios, a cada uno de nuestros hermanos, bendito Dios de la gloria, porque usted es el que hace cosas grandes, Señor amado, y a usted le doy toda la gloria y la honra, mi eterno Dios. Gracias, precioso Espíritu Santo de Dios. Gracias, Padre, gracias, Hijo y Espíritu Santo de Dios. Ok, una vez más, nuestra base bíblica de hoy día se encuentra en la primera carta de Tesalonicenses, su capítulo 4, versículo 16 y 17. Y la palabra del Señor la leemos con toda reverencia, en nombre del Padre, del Hijo y de su Santo Espíritu. Porque el Señor mismo, con voz de mando, con voz de arcángel y con trompeta de Dios, descenderá del cielo, y los muertos en Cristo resucitarán primero. Luego nosotros, los que vivimos, los que hayamos quedado, seremos arrebatados juntamente con ellos en las nubes para recibir al Señor en el aire, y así estaremos siempre con el Señor. Bien, damos gracias. Vemos a través de la palabra de Dios esta palabra arrebatados. ¿Y por qué se menciona esta palabra? Esta palabra inspirado el apóstol Pablo, sabemos que por el poder del Espíritu Santo le da a la iglesia de Tesalónica. Por la sencilla razón, sabemos que la palabra de Dios dice que Pablo y sus compañeros llevaron el evangelio a Tesalónica en el año 50-51 y plantaron la primera iglesia cristiana en esa ciudad. Pero ellos tuvieron que salir de prisa porque sus vidas corrían peligro. Ahora bien, ¿por qué? Ahora mire, nuestros hermanos de Tesalónica sufrieron persecución por causa de su fe en Cristo. Y vemos que de esta manera el apóstol Pablo, inspirado por el Espíritu Santo, les da esta palabra de consuelo. ¿Por qué? Porque como decíamos ahí en el libro de los Hechos, habla la palabra de Dios que ellos llegaron a ese lugar a llevar el evangelio. Y eso lo podemos leer ahí en el capítulo 17, del 1 al 8. Dice Cristo predicando Tesalónica. Pasando por Antiópolis y Apolonia, llegaron a Tesalónica, donde había una sinagoga de los judíos, y Pablo, como acostumbraba, fue a ellos, y por 3 días reposó, discutió con ellos, declarando y exponiendo por medio de las Escrituras que era necesario que el Cristo padeciese y resucitase de los muertos, y que Jesús, a quien yo y algunos de ellos creyeron y se juntaron con Pablo en Silas, y los griegos piadosos, gran número, y mujeres nobles no pocas. Entonces los judíos que no creían, teniendo celos, tomaron consigo algunos ociosos hombres malos, y juntando una turba alborotaron la ciudad y asaltaron la

gozoso su camino. Vemos cómo la palabra de Dios nos habla que no, Felipe el eunuco no le vio más. No le vio más. ¿Por qué? Porque fue arrebatado. Felipe fue trasladado de una ciudad a otra. Y de esa manera nos enseña que es, cómo es que esta palabra de arrebatados se describe. Ahora bien, la palabra de Dios, recordemos que ahí en el capítulo, en el capítulo 1 Tesalonicenses 1:10, dice la palabra de Dios: y esperar de los cielos a su Hijo, al cual resucitó de los muertos, a Jesús, quien nos libra de la ira venidera. Entonces vemos cómo nuestros hermanos estaban siendo perseguidos por los judíos, tanto por gentiles, por causa de su fe en Cristo. Ahora bien, pero Pablo no se refería a todos los judíos, sino solo a algunos que se oponían a la predicación del Evangelio. Y muchos de los judíos se convirtieron a Cristo. Ahora, mi querido hermano o amigo, dice que la persecución es desalentadora en forma especial cuando proviene de su propio pueblo. Mire que cuando usted decide seguir a Cristo, puede afrontar oposición, rechazo, burla por parte de sus vecinos e incluso de los miembros de su familia. Entonces vemos que por causa de nuestra fe pueden pasar estas cosas, como lo estábamos mirando o estamos mirando aquí en la palabra del Señor. Nuestros hermanos de Tesalónica, por causa de su fe, empezaron a ser perseguidos. Y la palabra del Señor nos dice ahí en 1 Tesalonicenses, capítulo 2, versículo 14, dice la palabra del Señor: porque vosotros, hermanos, vinisteis a ser imitadores de las iglesias de Dios en Cristo Jesús, que están en Judea, pues habéis padecido de los de vuestra propia nación las mismas cosas que ellas padecieron de los judíos. Y recordemos que después de que nuestro Señor Jesucristo resucitó, el apóstol participó en eso, en la persecución a nuestros hermanos. Y vemos cómo de igual manera, cómo empezó a ser perseguida la iglesia. Esteban, cómo fue apedreado, lo mataron por los propios judíos. Incluso después, también fue perseguida por Herodes. Entonces vemos cómo la persecución ha sido continuamente. No viene siendo de apenas, sino que lo vemos desde el principio por predicar el Evangelio de Dios. Ahora bien, mire, porque el Señor mismo con voz de mando, dice la palabra, con voz de mando, con voz de arcángel, pero mire, cuando Cristo esté descendiendo de los cielos por su iglesia, en ese momento ocurrirá la resurrección de los muertos en Cristo. Mire, y eso lo podemos ver, mi querido hermano, que cuando Jesús clamó a gran voz, esa palabra de a gran voz, miren que Lázaro, hablando de Lázaro de la resurrección, que le dijo: Lázaro, ven afuera. Y eso lo podemos ver ahí en el Evangelio de Juan, su capítulo 11, versículo 43. La palabra dice: y habiendo dicho esto, clamó a gran voz: Lázaro, ven fuera. Vemos cómo, por eso la palabra del Señor dice, porque el Señor mismo con voz de mando. Es que cuando el Señor manda, se cumple. Y podemos ver de la palabra de Dios cómo nos habla de esta manera. Ahora mire, pero el Señor me ponía esta parte de las Escrituras acerca de las 10 vírgenes. Las 10 vírgenes, dice la palabra del Señor, ahí en el libro en el Evangelio de Mateo, su capítulo 25, nos habla de las parábolas de las vírgenes prudentes y las insensatas. Pero mire, 5 de ellas eran prudentes y 5 eran insensatas. Ahora mire, las insensatas tomando

0: sus lámparas, no tomaron consigo aceite, mas las prudentes tomaron aceite en sus vasijas juntamente con sus lámparas. Miren, ahora bien, ¿qué podemos ver aquí? ¿O qué nos quiere hablar el Señor? Que sabemos que el aceite representa el Espíritu Santo. Y de hoy en día, yo no sé, mi querido hermano, cómo estamos, y eso es también para mí, cómo estamos viviendo nuestra vida ante Dios. Quizás no estamos pasando por persecución, estamos pasando por pruebas, por adversidades, o quizás porque quizás usted quiera decir, a lo mejor, o piense, bueno, pues es que en la iglesia no me habla el hermano, no me habla la hermana. Pero nos damos cuenta que nuestros hermanos no era eso, sino que estaban viviendo la persecución. Pero como decía, el Señor me ponía esta porción de la palabra aquí. Y mire, que si nosotros no nos llenamos del Espíritu Santo, es que vienen a venir esas cosas a nuestra vida. Pequeñas cosas que nos va a hacer que nos desvíenos de lo que Dios nos promete. Así como a los tesalonicenses, el hermano Pablo les da esta palabra, de igual manera viene siendo para nosotros, mis queridos hermanos. Y vemos cuán importante es ser lleno del Espíritu Santo. Por eso la palabra de Dios dice ahí, en el versículo 25 de Mateo, perdón, capítulo 25, versículos 6 y 7, dice la palabra de Dios, y a la medianoche se oyó un clamor, aquí viene el esposo, salid a recibirle. Entonces todas aquellas vírgenes se levantaron y arreglaron sus lámparas. Y las insensatas dijeron a las prudentes, dadnos de vuestro aceite, porque nuestras lámparas se apagan. Mas las prudentes respondieron diciendo, para que no nos falte a nosotras y a vosotras, id más bien a los que venden y comprar para vosotras mismas. Versículo 10. Pero mientras ellas iban a comprar, vino el esposo y las que estaban preparadas entraron con él a las bodas, y se cerró la puerta. Y después vinieron también las otras vírgenes, diciendo, Señor, Señor, ábrenos. Mas él respondió y dijo, de cierto os digo que no os conozco. Versículo 13. Velad pues, porque no sabéis el día ni la hora en que el Hijo del Hombre ha de venir. Entonces, debemos de velar nosotros, de buscar cada día de la llenura del Espíritu Santo. Porque es importante para que cuando nuestro Señor venga, nos encuentre haciéndolo bien. Ahora bien, ¿qué podemos ver acerca de la palabra de Dios? Dice la palabra de Dios ahí mismo, en Juan capítulo 5, versículo 25, dice, de cierto os digo, viene la hora, y ahora es cuando los muertos oirán la voz del Hijo de Dios, y los que la oyeren vivirán. Esa es la promesa que Dios nos ofrece, esa es la promesa que era para los tesalonicenses, pero mire que nuestros hermanos de Tesalónica no solamente estaban pasando por la persecución, sino que se estaban mirando que sus hermanos, ahí en capítulo 4 de Tesalonicenses, versículo 13, dice, tampoco queremos, hermanos, que ignoréis acerca de los que duermen, para que no os entristezcáis como los otros que no tienen esperanza. O sea que eran perseguidos y aparte había otra preocupación en ellos, por sus hermanos, sus amigos que estaban muriendo. Pero Por eso es esta razón es que el apóstol Pablo les da esta palabra de esperanza, esta palabra de aliento. Ahora bien, la palabra del Señor nos dice ahí: luego nosotros que vivimos, los que hayamos quedado, seremos arrebatados. Miren que seremos arrebatados. Eso es otra promesa. Pero la palabra dice que los Cristos en Cristo resucitarán primero. Versículo 17. Luego nosotros, los que vivimos, los que hayamos quedado, seremos arrebatados juntamente con ellos en las nubes para recibir al Señor en el aire. Miren qué preciosa es la palabra de Dios. Y esta se conoce no como segunda venida, porque la misma palabra dice de Dios que el Señor en las nubes nos va a recibir. El Señor no va a descender como la primera vez que vino a la tierra a nacer, a predicar su palabra. No, esta vez va a venir, pero en las nubes, y ahí nos va a recibir el Señor en el aire. Esa es nuestra esperanza, mis queridos hermanos, que tenemos en nuestro Dios. Ahora, la iglesia, hay una esperanza de que el Salvador pronto vendrá por todos los creyentes del mundo. Y eso lo podemos ver ahí en la carta de Tito, capítulo 2, versículo 13. La palabra del Señor dice: guardando la esperanza bienaventurada y la manifestación gloriosa de nuestro gran Dios y Salvador Jesucristo. O sea que hay una esperanza, mi querido hermano, mi querida hermana. Hay una esperanza que el Señor tiene para nosotros, tenemos hacia nuestro Dios, de las promesas que tiene el Señor para nosotros. Usted, mi hermana, por X razón, no se quede en casa. Por cualquier cosa, es cierto, pasamos adversidades, tribulaciones, o como decía, porque el hermano, la hermana no me saludó, pero que eso no nos haga desviar nuestra fe del Señor y de las promesas que tiene el Señor. Porque su palabra, déjeme decir, su palabra es verdadera, su palabra es fiel. Muchas veces nosotros le fallamos, pero el Señor, Él no, Él permanece fiel. Y de esta manera podemos ver la palabra de Dios como nos dice: guardando la esperanza bienaventurada y la manifestación gloriosa de nuestro gran Dios y Salvador Jesucristo. Así que, mis hermanos, vemos cómo la palabra del Señor nos habla de esta manera. Ahora, la iglesia del Señor, tenemos que estar siempre vigilantes y esperanzados de que viene Cristo a llevarnos consigo. Vemos esas que tenemos que ser vigilantes. O sea, que tenemos que estar en todo tiempo buscando del Señor. No solo hoy sí, mañana no. No, es de estar constantemente vigilantes por lo que hemos recibido del Señor, una salvación tan grande. Por eso la palabra del Señor nos dice ahí en la carta a los Romanos, la palabra del Señor dice, capítulo 13, versículo 11: y esto, conociendo el tiempo, que es ya hora de levantarnos del sueño, porque ahora está más cerca de nosotros nuestra salvación que cuando creímos. Vemos cómo Dios nos habla de esta manera, conociendo el tiempo. Y si ustedes se dan cuenta, mis queridos hermanos, lo que estamos mirando alrededor del mundo. ¿Y sabe por qué pasan estas cosas? Porque Dios es grande y Dios nos muestra y de esta manera nos enseña. Y nosotros, si no estamos buscando del Señor ser llenos del Espíritu Santo, no nos vamos a dar cuenta. Pero si nosotros estamos constantemente pidiendo al Señor que nos llene de su Espíritu Santo, nos damos cuenta de lo que está aconteciendo. Si usted se da cuenta los tiempos, cómo están cambiando constantemente. En Japón apenas pasó el terremoto, las olas del agua. Aquí en California, ahora aquí en Nueva York, mire, en estos tiempos ya era tiempo de que estuviera nevando. Y no ha nevado como aquellos tiempos, porque los tiempos están cambiando. Y eso es lo que Dios en su grande misericordia nos muestra, para que nosotros estemos vigilantes, conociendo el tiempo. ¿Por qué? Porque nuestro Señor Jesucristo viene pronto, mi querido hermano. Así que le animo a seguir adelante. Estaremos dándole continuamente este tema por el tiempo. Y vemos cómo de esta manera Dios es el que nos habla en todo tiempo, nos exhorta. ¿Y es por qué, mi hermano y mi hermana? Porque nos ama. Así como vemos a través de la palabra de Dios a nuestros hermanos de Tesalonicenses, les da esta palabra el hermano Pablo, inspirado por el Espíritu Santo. Aunque estaban pasando persecución, no solo persecución, sino que además estaban mirando a sus hermanos o amigos muriendo. Y por eso en el capítulo 4, 13 les dice de esa manera: tampoco queremos, hermanos, que ignoréis acerca de los que duermen, para que no os entristezcáis como los otros que no tienen esperanza. ¿Cuáles son los que no tienen esperanza? Los que no le han entregado su vida a Cristo. Los que han decidido vivir su vida. Pero los que hemos nosotros entregado la vida a nuestro Señor Jesucristo, recibiéndolo como nuestro Salvador, esa es nuestra esperanza. Así que, mi querido hermano y amigo, le doy gracias por su tiempo. Y estaremos continuando con este tema para el próximo sábado, si Dios no nos permite. Y si usted desea la oración, hacer esa oración de fe, de recibir a nuestro Señor Jesucristo como su Salvador, nos puede llamar a nuestros números de teléfono que se encuentran en cabina: 347-765-2378. 347-765-2380. Nos puede llamar a estos números de teléfono y nosotros estaremos recibiendo su llamada por orar por usted. O por cualquier situación que usted esté pasando, nos puede llamar para que nosotros oremos al Señor y el Señor haga su obra. Así que les doy gracias. Este es su programa Cristo Viene Pronto, que fue dirigido por su hermano Silvano Palacios. Cristo viene pronto, Maranata. Señor, me los continúe bendiciendo.
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2: Libro de Éxodo, capítulo 39. Fabricación de las vestiduras del sacerdocio. Del azul púrpura y carmesí hicieron las vestiduras del ministerio para ministrar el santuario, y asimismo hicieron las vestiduras sagradas para Aarón, como Jehová lo había mandado a Moisés. Hizo también el efod de oro, de azul, púrpura, carmesí y lino torcido. Y batieron láminas de oro y cortaron hilos para tejerlos entre el azul, la púrpura, el carmesí y el lino con labores primorosas. Hicieron las hombreras para que se juntasen y se unían en sus dos extremos. Y el cinto del efod que estaba sobre él era de lo mismo, de igual labor, de oro, azul, púrpura, carmesí y lino torcido, como Jehová lo había mandado a Moisés. Y labraron las piedras de ónice montadas en engastes de oro, con grabaduras de sello con los nombres de los hijos de Israel, y las puso sobre las hombreras del efod por piedras memoriales para los hijos de Israel, como Jehová lo había mandado a Moisés. Hizo también el pectoral de obra primorosa, como la obra del efod, de oro, azul, púrpura, carmesí y lino torcido. Era cuadrado, doble hicieron el pectoral. Su longitud era de un palmo y de un palmo su anchura, cuando era doblado. Y engastaron en él cuatro hileras de piedra. La primera hilera era un sardio, un topacio y un carbunclo. Esta era la primera hilera. La segunda hilera, una esmeralda, un zafiro y un diamante. La tercera hilera, un jacinto, una ágata y una amatista. Y la cuarta hilera, un berilo, un ónice y un jaspe, todas montadas y encajadas en engastes de oro. Y las piedras eran conforme a los nombres de los hijos de Israel, 12 según los nombres de ellos, como grabaduras de sello, cada una con su nombre según las 12 tribus. Hicieron también sobre el pectoral los dos cordones de forma de trenza de oro puro. Hicieron asimismo dos engastes y dos anillos de oro, y pusieron dos anillos de oro en los dos extremos del pectoral. Y fijaron los dos cordones de oro en aquellos dos anillos a los extremos del pectoral. Fijaron también los otros dos extremos de los dos cordones de oro en los dos engastes que pusieron sobre las hombreras del efod por delante. E hicieron otros dos anillos de oro que pusieron en los dos extremos del pectoral, en su orilla, frente a la parte baja del efod. Hicieron además dos anillos de oro que pusieron en la parte delantera de las dos hombreras del efod, hacia abajo, cerca de su juntura, sobre el cinto del efod. Y ataron el pectoral por sus anillos a los anillos del efod con un cordón de azul, para que estuviese sobre el cinto del mismo efod y no se separe el pectoral del efod, como Jehová lo había mandado a Moisés. Hizo también el manto del efod de obra de tejedor, todo de azul, con su abertura en medio de él, como el cuello de un coselete, con un borde alrededor de la abertura para que no se rompiese. E hicieron en las orillas del manto granadas de azul, púrpura, carmesí y lino torcido. Hicieron también campanillas de oro puro, y pusieron campanillas entre las granadas en las orillas del manto, alrededor entre las granadas. Una campanilla y una granada, otra campanilla y otra granada alrededor, en las orillas del manto, para ministrar como Jehová lo mandó a Moisés. Igualmente hicieron las túnicas de lino fino, de obra de tejedor, para Aarón y para sus hijos. Asimismo la mitra de lino fino y los adornos de las tiaras de lino fino y los calzoncillos de lino torcido. También el cinto de lino torcido, de azul, púrpura y carmesí, de obra de recamador, como Jehová lo mandó a Moisés. Hicieron asimismo la lámina de la diadema santa de oro puro, y escribieron en ella como grabado de sello, santidad a Jehová. Y pusieron en ella un cordón de azul para colocarla sobre la mitra por arriba, como Jehová lo mandó a Moisés. Así fue acabada toda la obra del tabernáculo de reunión, e hicieron los hijos de Israel como Jehová lo había mandado a Moisés. Así lo hicieron. y trajeron el tabernáculo a Moisés, el tabernáculo y todos sus utensilios, sus corchetes, sus tablas, sus barras, sus columnas, sus basas, la cubierta de pieles de carnero teñidas de rojo, la cubierta de pieles de tejones, el velo del frente, el arca del testimonio y sus varas, el propiciatorio, la mesa, todos sus vasos, el pan de la proposición, el candelero puro, sus lamparillas, las lamparillas que debían mantenerse en orden, y todos sus utensilios, el aceite para el alumbrado, el altar de oro, el aceite de la unción, el incienso aromático, la cortina para la entrada del tabernáculo, el altar de bronce con su enrejado de bronce, sus varas y todos sus utensilios, la fuente y su base, las cortinas del atrio, sus columnas y sus basas, la cortina para la entrada del atrio, sus cuerdas y sus estacas, y todos los utensilios del servicio del tabernáculo de reunión, las vestiduras del servicio para ministrar en el santuario, las vestiduras sagradas para Aarón el sacerdote y las vestiduras de sus hijos para ministrar en el sacerdocio. En conformidad a todas las cosas que Jehová había mandado a Moisés, así hicieron los hijos de Israel toda la obra. Y vio Moisés toda la obra, y he aquí que la habían hecho como Jehová había mandado, y los bendijo.
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0: amigos.
1: Yo estoy muy contento porque mi mami tiene amor, gozo, paz y me tiene mucha paciencia. Aunque a veces no saco buenas notas, pero ella siempre me enseña una solución. Ella es buena y bondadosa y tiene fe en Dios. Ah, y mi mami tiene mansedumbre y templanza. Ella dice para que esos frutos del Espíritu Santo estén en mí, debo dar lugar en mi ser al Espíritu Santo. Gracias Dios por darme mi mamá.

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1: Libro de Éxodo, capítulo 39. Fabricación de las vestiduras del sacerdocio. Del azul púrpura y carmesí hicieron las vestiduras del ministerio para ministrar el santuario, y asimismo hicieron las vestiduras sagradas para Aarón, como Jehová lo había mandado a Moisés. Hizo también el efod de oro, de azul, púrpura, carmesí y lino torcido. Y batieron láminas de oro y cortaron hilos para tejerlos entre el azul, la púrpura, el carmesí y el lino con labores primorosas. Hicieron las hombreras para que se juntasen y se unían en sus dos extremos. Y el cinto del efod que estaba sobre él era de lo mismo, de igual labor, de oro, azul, púrpura, carmesí y lino torcido, como Jehová lo había mandado a Moisés. Y labraron las piedras de ónice montadas en engastes de oro, con grabaduras de sello con los nombres de los hijos de Israel, y las puso sobre las hombreras del efod, por piedras memoriales para los hijos de Israel, como Jehová lo había mandado a Moisés. Hizo también el pectoral de obra primorosa, como la obra del efod, de oro, azul, púrpura, carmesí y lino torcido. Era cuadrado, doble hicieron el pectoral. Su longitud era de un palmo y de un palmo su anchura, cuando era doblado. Y engastaron en él cuatro hileras de piedra. La primera hilera era un sardio, un topacio y un carbunclo. Esta era la primera hilera. La segunda hilera, una esmeralda, un zafiro y un diamante. La tercera hilera, un jacinto, una ágata y una amatista. Y la cuarta hilera, un berilo, un ónice y un jaspe, todas montadas y encajadas en engastes de oro. Y las piedras eran conforme a los nombres de los hijos de Israel, 12 según los nombres de ellos, como grabaduras de sello, cada una con su nombre según las 12 tribus. Hicieron también sobre el pectoral los dos cordones de forma de trenza de oro puro. Hicieron asimismo dos engastes y dos anillos de oro, y pusieron dos anillos de oro en los dos extremos del pectoral. Y fijaron los dos cordones de oro en aquellos dos anillos a los extremos del pectoral. Fijaron también los otros dos extremos de los dos cordones de oro en los dos engastes que pusieron sobre las hombreras del efod por delante. E hicieron otros dos anillos de oro que pusieron en los dos extremos del pectoral, en su orilla, frente a la parte baja del efod. Hicieron además dos anillos de oro que pusieron en la parte delantera de las dos hombreras del efod, hacia abajo, cerca de su juntura, sobre el cinto del efod. Y ataron el pectoral por sus anillos a los anillos del efod con un cordón de azul, para que estuviese sobre el cinto del mismo efod, y no se separe el pectoral del efod, como Jehová lo había mandado a Moisés. Hizo también el manto del efod, de obra de tejedor, todo de azul, con su abertura en medio de él, como el cuello de un coselete, con un borde alrededor de la abertura para que no se rompiese. E hicieron en las orillas del manto granadas de azul púrpura, carmesí y lino torcido. Hicieron también campanillas de oro puro y pusieron campanillas entre las granadas en las orillas del manto, alrededor entre las granadas. Una campanilla y una granada, otra campanilla y otra granada alrededor, en las orillas del manto, para ministrar como Jehová lo mandó a Moisés. Igualmente hicieron las túnicas de lino fino, de obra de tejedor, para Aarón y para sus hijos. Asimismo la mitra de lino fino y los adornos de las tiaras de lino fino y los calzoncillos de lino torcido. También el cinto de lino torcido, de azul, púrpura y carmesí, de obra de recamador, como Jehová lo mandó a Moisés. Hicieron asimismo la lámina de la diadema santa de oro puro y escribieron en ella como grabado de sello, Santidad a Jehová. Y pusieron en ella un cordón de azul para colocarla sobre la mitra por arriba, como Jehová lo mandó a Moisés. Así fue acabada toda la obra del tabernáculo de reunión, e hicieron los hijos de Israel como Jehová lo había mandado a Moisés. Así lo hicieron. Y trajeron el tabernáculo a Moisés, el tabernáculo y todos sus utensilios, sus corchetes, sus tablas, sus barras, sus columnas, sus basas, la cubierta de pieles de carnero teñidas de rojo, la cubierta de pieles de tejones, el velo del frente, el arca del testimonio y sus varas, el propiciatorio, la mesa, todos sus vasos, el pan de la proposición, el candelero puro, sus lamparillas, las lamparillas que debían mantenerse en orden, y todos sus utensilios, el aceite para el alumbrado, el altar de oro, el aceite de la unción, el incienso aromático, la cortina para la entrada del tabernáculo, el altar de bronce con su enrejado de bronce, sus varas y todos sus utensilios, la fuente y su base, las cortinas del atrio, sus columnas y sus basas, la cortina para la entrada del atrio, sus cuerdas y sus estacas, y todos los utensilios del servicio del tabernáculo.

0: vestiduras sagradas para Aarón el sacerdote y las vestiduras de sus hijos para ministrar en el sacerdocio. En conformidad a todas las cosas que Jehová había mandado a Moisés, así hicieron los hijos de Israel toda la obra. Y vio Moisés toda la obra, y he aquí que la habían hecho como Jehová había mandado, y los bendijo.
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mamá orar, escucho, ¿qué dices? Pacientemente esperaré en ti, Jehová, y sé que Dios te escucha, porque veo cántico nuevo en tu boca, y das alabanza a nuestro Dios. Mamita, ¡mua! Bienaventurada porque pones tu confianza en Dios, y Jehová aumenta sus maravillas en nuestra familia. Mamita, por eso cuando sea grande, anunciaré sus maravillas, para que las misericordias y verdades de Dios nos guarden.

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1: Hermanos y hermanas, que el Señor les bendiga. Les saluda su hermano Rafael Martínez, como siempre, en los miércoles a esta hora, por esta emisora La Gloria es de Dios. Hermanos, vamos a entrar en esta hora en la intercesión. Hay mucha necesidad, hermanos, que pues tenemos que orar, unirnos en la oración, hermanos, para que Dios en su misericordia pues tenga piedad de nosotros y de los que vamos a exponer nuestras necesidades en este momento. Hermanos, hay mucha necesidad por algunos hermanos, por algunos conocidos que piden oración, hermanos, y es el momento de interceder a nuestro Dios, porque sabemos que solamente Él puede hacer, es un Dios de lo imposible. Entonces Él puede hacer lo que el hombre no puede hacer, hermanos. Que el Señor me los bendiga y que la paz de nuestro Señor Jesucristo sea con todos vosotros. En esta hora, hermanos, vamos a leer la palabra de Dios. La palabra de Dios la encontramos en el Santo Evangelio según San Juan, en su capítulo 5. El Santo Evangelio según San Juan, capítulo 5. Vamos a leer los versículos del 11 al 18. Y terminando de leer esta palabra que Dios ha puesto en mi corazón para que la leamos, y pues de ahí tomemos una base de que tenemos un Dios vivo y de poder. Vamos a leer la palabra de Dios, hermanos. La palabra de Dios se lee en el nombre del Padre, del Hijo y de su Santo Espíritu. La palabra de Dios a la letra dice así: Él le respondió: El que me sanó, él mismo me dijo: Toma tu lecho y anda. Entonces le preguntaron: ¿Quién es el que te dijo: Toma tu lecho y anda? El que había sido sanado no sabía quién fuese, porque Jesús se había apartado de la gente que estaba en aquel lugar. Después le halló Jesús en el templo y le dijo: Mira, has sido sanado, no peques más, para que no te venga alguna cosa peor. El hombre se fue y dio aviso a los judíos que Jesús era el que le había sanado. Y por esta causa los judíos perseguían a Jesús y procuraban matarle, porque hacía estas cosas en el día de reposo. Y Jesús les respondió: Mi Padre hasta ahora trabaja y yo trabajo. Por esto los judíos aún más procuraban matarle, porque no solo quebrantaba el día de reposo, sino que también decía que Dios era su propio Padre, haciéndose igual a Dios. Esta es la palabra del Señor que ha puesto hoy en día en mi corazón para que todos nosotros la leyésemos, hermanos. Vamos a interceder, hermanos, en esta hora. Tenemos una petición aquí primeramente. Nuestra hermana Doris Travies pide oración por su hija María Marín por sanidad. También, hermanos, hay otras peticiones de otros hermanos y amigos que me han pedido que oremos por ellos. Oremos por nuestra hermana Socorro Castillo, que ella le van a operar sus rodillas. Oremos para que eso no suceda, hermanos, que Dios haga su obra. Oremos por Juana Castro, que Ella se cayó y perdió su vista. Oremos por ella. Oremos también por Yulisa Pérez, que también tiene necesidad. Ella pide oración para que pues se entregue al Señor. Oremos por Belén Martínez también. Oremos por ella, hermanos, que Dios tenga misericordia, los salve. Oremos también por Natanael Martínez, que Dios tenga misericordia y los salve. También oremos, hermanos, por Janet Flores Calderón. Oremos por ella, hermanos, que Dios tenga misericordia de ella y de su familia. Que Dios pues toque su corazón. Oremos por Dulce Isidoro. También oremos por ella, hermanos, pide oración. Oremos por Paulina Martínez también, que Dios tenga misericordia. Oremos por Teresa Vargas, que también, pues Dios tenga misericordia de ellos y los alcance. Bien, hermanos, oremos por todos ellos, ya que en esta hora es hora de intercesión. Hora de interceder ante nuestro Dios, ante nuestro Padre, ante nuestro Creador, que tenga misericordia. En este preciso momento vamos a orar, hermanos, por esta hermana que nos pide oración, que se llama Doris Traver. Vamos a orar por su hija María Marín, por la sanidad. Padre celestial que estás en gloria, Señor, en esta hora me presento ante ti, Señor, porque tú eres un Dios grande, Señor, un Dios poderoso, Señor, un Dios de misericordia, un Dios que nos escucha, Señor.

Espíritu Señor nos guíe a toda justicia y a toda verdad. Gloria a su nombre, Señor. En esta hora, Señor, yo me presento ante usted, Señor, aleluya, a interceder, gloria a su nombre, por esta hermana María Marín, que pide oración por su salud. Señor, que estás en gloria, ahí está nuestra hermana, Señor, que hemos mencionado ante tu presencia. Señor, pedimos en ese nombre poderoso de Jesús de Nazaret, en ese nombre que es sobre todo nombre, ese nombre poderoso, ese Dios que tiene todo poder. Aleluya, Señor. Clamamos a ti, Señor. Así como este hombre, Señor, que acabamos de leer la historia de este varón, que usted lo sanó, Señor, de su enfermedad. Así pedimos, Señor, en esta hora que usted se manifieste en grande manera. No sé dónde se encuentre esta nuestra hermana, pero usted sí lo sabe, Señor, dónde se encuentra, dónde está ella. Quizá en su casa, quizá en el hospital, no lo sabemos. Aquí no nos menciona, Señor, pero usted sí sabe dónde está. Y en esta hora, Señor, pedimos a usted que haga su obra, Señor. Que se manifieste en grande manera, Señor, ese nombre poderoso de Jesús. Porque nosotros no podemos hacer nada, Señor. De nosotros mismos no podemos hacer nada, Señor. Nosotros nos ponemos en sus manos, Señor, y como un vaso que usted nos usa, Señor, para interceder por a usted, Señor, en este momento, por esta hermana que necesita, Señor, la sanidad de su cuerpo. Por eso pido, Señor, en esta hora que usted se manifieste, Señor, en grande manera, conforme a su misericordia, conforme a su voluntad, Señor. Y que ella tenga fe, Señor, aleluya. Aumente su fe primeramente para que usted pueda hacer su obra, Señor. Aumente su fe de ella, Señor, de nuestra hermana. Y ella, Señor, será sanada. Ella será sanada en el nombre de Jesús. En el nombre poderoso de Jesús. Escucha, hermana, si nos estás escuchando. Y pienso que sí, porque por eso has pedido la oración. El Dios que nosotros adoramos. El Dios que nosotros le pedimos en esta hora la sanidad tuya. Él está ahí donde tú estás. Tan solo si puedes creer. Tan solo si puedes creer que Él está ahí en ese lugar donde tú te encuentras. Él va a ser su obra. Él va a hacer su obra. Porque Él ha prometido sanar nuestras dolencias.

0: Él lo va a hacer si tú crees en Él. En este nombre poderoso de Cristo Jesús, el Señor, pedimos que esa enfermedad que hay en ti, hermana, salga fuera. Salga fuera en el nombre del Señor Jesús. En el nombre del Señor Jesús, aleluya, gloria a tu nombre, Señor, aleluya. Pon tu mano de poder, Señor. Pon tu mano, Señor, aleluya, sobre esa hermana. Y conforme, Señor, a tu voluntad, haz tu obra, Señor. Haz tu obra, Señor, aleluya, Espíritu Santo, Espíritu Santo, aleluya. Toca, Señor, ese lugar. Si le duele todo su cuerpo, toca todo su cuerpo. Y si no, ¿dónde está ese dolor o esa enfermedad? Aleluya, toca, Señor Jesús. Toca, Señor Jesús, y en ese nombre poderoso salga fuera esa enfermedad. Porque esa enfermedad no tiene parte ni suerte en ese cuerpo. Esa enfermedad tiene que salir en el nombre de Jesús. En el nombre de Jesús. En el nombre de Jesús. Salga fuera esa enfermedad. Salga fuera esa enfermedad en el nombre de Jesús. Aleluya, aleluya, aleluya, Señor. Porque tú eres grande, Señor. Tú eres grande, Señor, aleluya. Por eso esperamos cosas grandes de ti, mi Dios. Por eso clamamos a ti, Señor, en esta hora. Gloria a tu nombre, Señor. Porque tu palabra nos dice, Señor, que clamemos a ti. Y tú nos responderás, Señor. Gloria a tu nombre. Aleluya. Oh, aleluya, aleluya, aleluya. Estoy sintiendo, aleluya, Espíritu Santo. Estoy sintiendo, aleluya, gloria a Dios, aleluya, aleluya. ¿Qué estás haciendo tu obra, Señor? Gloria a tu nombre, Señor. Está sanando, oh, aleluya. Grande eres tú, Señor, aleluya. Porque tú has llevado todas nuestras dolencias, Señor, aleluya. Y dice tu palabra que por tu llaga nosotros somos curados, aleluya. Oh, aleluya, sí, Señor. Grande eres tú, Señor, aleluya. Haciendo tu obra, Señor. Gracias, Señor, gracias. Gracias, aleluya, que sea todo para tu honra y para tu gloria, Señor. Y que un día, Señor, podremos escuchar, Señor, a nuestra hermana declarando, Señor, que por medio de esta oración te manifestaste, Señor, y sanaste ese dolor, esa dolencia, Señor. Gloria a tu nombre, Señor. Aleluya. Gloria a tu nombre, Señor, aleluya, gloria a tu nombre. Gracias, Señor. Gracias, Señor. Gracias. Hermana María Marín, por medio del Espíritu Santo de Dios, he sentido que Él ha tocado y que ha sido sana.
1: ha sido sana. La palabra de Dios que acabamos de leer dice: Jesús le dijo a este hombre, mira, ha sido sano. No peques más, para que no te venga otra cosa peor. Y eso no lo digo yo, eso lo dice nuestro Señor Jesucristo, lo que te está diciendo el Señor Jesús, que tú has sido sanada. Aleluya, gloria a Dios, gloria a Dios. Pero lo que Él quiere es que le obedezcas, que no peques más, que te entregues a Él, que seas agradecida con lo que Él ha hecho en este momento. Aleluya, gloria a Dios, aleluya. Aleluya, que no peques más. Sigue a nuestro Señor Jesucristo. Obedece a nuestro Señor Jesucristo. Sea agradecida con lo que Dios ha hecho en este momento. Gloria a tu nombre, Señor. Aleluya. Grande eres tú. Aleluya, aleluya. Espíritu Santo, aleluya, aleluya. Tú eres grande, mi Dios. Tú eres grande. Oh, sí, Señor, en esta hora también vamos a interceder por nuestra hermana Socorro. Nuestra hermana Socorro Castillo, que la van a operar de sus rodillas. Vamos a orar a nuestro Dios, aleluya, que no sea así. Que no tenga esa operación, aleluya, porque esas operaciones no sirven de nada. A mí me han contado muchos que cuando los operan de sus rodillas, cuando hace frío les duele mucho. Pidamos a nuestra hermana que pida a Dios, aleluya, que le aumente su fe. Hermana, si nos estás escuchando, pide a Dios que aumente tu fe. Y esa operación que te dijeron que es necesario, no va a ser necesaria, gloria al nombre de nuestro Señor Jesucristo. Y yo te lo digo por experiencia, cuando uno pone su fe en nuestro Dios, oh, aleluya, Él nos responde. Él es un Dios que hace lo imposible. Porque a mí me dijo el doctor que yo tenía que ser operado de mis rodillas, pero yo dije que no. Y puse mi fe en mi Dios, en mi Señor, en mi Salvador, en mi doctor, aleluya. Y Él me sanó mis rodillas. Por eso te digo, hermana, si me estás escuchando en esta hora, por esta emisora, la gloria es de Dios. La gloria es de Dios, aleluya. En esta hora que intercedemos a nuestro Dios, aleluya. Señor Jesús, tú eres el único que tienes el poder. Y el único que puedes operar, Señor, aleluya. El único que puedes sanar, Señor, eres tú, Señor. Por eso te pido, Señor, en este momento, toca las rodillas de nuestra hermana, Señor. Toca sus rodillas, Señor, aleluya. envía sanidad, Señor, a ella. Y cuando ella se presente al doctor, Señor, le diga que ella no tiene nada, que ya no es necesaria la operación, mi Dios, aleluya. Gloria a tu nombre, Señor. Porque yo lo he escuchado, Señor, gloria a tu nombre, que tú te has manifestado en grande manera. Y por eso mi fe y mi confianza están en ti, Señor. Mi fe y mi confianza están en ti, Señor, aleluya. Que tú eres el doctor de los doctores, Señor. Tú eres el doctor de los doctores, aleluya, gloria a tu nombre, Señor. Ten misericordia de nuestra hermana, Señor, para que ella un día testifique, Señor, aleluya, que no fue necesaria la operación, gloria a tu nombre, Señor. Gloria a tu nombre. Aleluya, aleluya, aleluya. Gracias, Señor. Gracias, mi Dios. En esta hora, Señor, hay que interceder por Juana Castro, Señor. Que ella se cayó y perdió su vista. Pero tú eres grande, Señor. Tú eres grande, Rey mío y Dios mío. Y solo tú puedes hacer la obra, Señor, en ella. Para ti no hay nada imposible, Señor. Gloria a tu nombre. Señor, toca. Toca los ojos, Señor, de Juana Castro. Toca sus ojos, Señor, para que ella pueda mirar. Ella depende solo de ti, Señor, aleluya. Ella no tiene su familia, Señor. Ella necesita de ti, Señor. Tiene su hija, Señor, pero como si no tuviera nadie. Yo te pido por ella, Señor. Restablécele su vista, Señor, aleluya. Que solamente tú lo puedes hacer, Rey mío y Dios mío. Solamente tú puedes sanarle, Señor, aleluya, gloria a tu nombre. Pon tu mano de poder, Señor. Pon tu mano poderosa, Señor, aleluya. Pon tu mano, Señor, aleluya. Pon tu mano, Señor, sobre ella. Aleluya, Señor. Ten misericordia de ella, Señor. Y envía sanidad, Señor, a ella. Restáurale su vista, Señor. Restáurale su vista, mi Señor, ten misericordia, Señor. Ten misericordia. También, Señor, en esta hora me presento ante ti, Señor, gloria a tu nombre, a pedirte por Natanael Martínez, Señor. Sálvalo, Señor. Él no es salvo. Sálvalo, Señor. Sálvalo, Señor. Aleluya. Toca su corazón. porque él vive una vida desesperada, Señor. Él dice que nadie lo quiere. Por eso está metido en el vicio. Pero no es porque no nadie lo quiera, Señor. Es porque él no busca de ti, Señor. Oh, mi Dios. En esta hora, Señor, toca su corazón. Oh, Jehová de los ejércitos. Escucha la voz de tu siervo que clama, Señor, por estas personas, Señor, que necesitan la salvación de su alma. Oh, sí, Señor. También te pido por Belén Martínez, Señor. Ten misericordia de ella, Señor. Porque ellos viven perdidos, Señor, metidos en el alcohol, en el vicio, en el adulterio, en la fornicación, Señor. Ten misericordia de ellos. Ten misericordia de ellos, Señor. También por Javier te pido, Señor, aleluya. Él está enfermo, Señor, con esa enfermedad incurable. Oh, Señor, ten misericordia de ese joven. Ten misericordia, Señor. Porque solamente tú puedes sanar esa enfermedad, Señor. Solamente tú puedes hacer esa obra, Señor, aleluya. Lo que los doctores no pueden hacer, Señor, gloria a tu nombre. Solo tú lo puedes hacer, Señor. Quitando esa enfermedad incurable, Señor. Oh, Señor, ponemos esta necesidad en tus manos, Señor, para que tú la resuelvas, Señor, conforme a tu voluntad, Señor. Porque solo tú sabes, Señor, por qué nació así. Hay una frase, Señor, en tu palabra, Señor, aleluya, que había un hombre, Señor, que había nacido ciego. Y tus discípulos te dijeron, Señor, ¿quién pecó? ¿Su padre, sus padres, o quién, o él pecó? ¿Por qué nació así? Y tú les dijiste, Señor, ni sus padres pecaron ni él, sino es para que la gloria de Dios se manifieste. Aleluya. Oh, aleluya, sí, Señor, aleluya, gloria a tu nombre, sí, Señor, para que tu gloria se manifieste, Señor, aleluya, aleluya, aleluya, aleluya, gloria a tu nombre, sí, Señor. Por eso en esta hora, Señor, te pido que tú te manifiestes en él, Señor. Que Él busque de ti, Señor. Que se levante, Señor. Que vaya al templo, Señor, aleluya. Yo le regalé una Biblia, Señor, para que Él vaya al templo, para que Él te busque, Señor. Y para que escudriñe las escrituras de Dios, aleluya. y para que se dé cuenta que tú eres un Dios de poder, un Dios de misericordia, mi Señor, aleluya. Que todo lo puedes, Señor. Tú todo lo puedes, mi Rey. Todo lo puedes, Señor. Por eso en esta hora, Señor, yo lo pongo en tus manos. Para que tú resuelvas, Señor, aleluya. Para que envíes la sanidad, Señor, a su cuerpo. Él necesita cambiar su sangre, Señor. Él necesita cambiar su sangre y solamente tú lo puedes hacer, Señor. Solo tú lo puedes hacer, mi Rey. Aleluya. Gloria a tu nombre. Gloria a tu nombre, Señor. También en esta hora, Señor, te pido, Señor, por Yané Flores. Aleluya, Señor. En esta hora de intercesión, Señor, yo intercedo ante ti, Señor, que tengas misericordia y que los alcance, Señor, que los salves, Señor. A ella y a su familia, Señor. Sálvale, Señor. Toca el corazón, Señor, de Yané Flores, de su familia, Señor. Tócale, Señor, el corazón. Oh, gloria a su nombre, Señor. Qué grande es tu poder. Qué grande es, Señor, tu amor para con todos nosotros, Señor. Aleluya. Oh, sí, Señor. Y a todos aquellos, Señor, aleluya, con quien yo comparto, Señor, las predicaciones. Las predicaciones que escuchamos aquí, Señor, en esta radio, es la gloria de Dios, aleluya. Me gozo en tu presencia, Señor, aleluya, porque hay muchos, Señor, aleluya, que están recibiendo tu palabra, Señor. Solamente haz tu obra, Señor, haz tu obra, Señor, haz tu obra, Señor, tocando sus corazones y ellos busquen la salvación, Señor. Oh, sí, Señor, gloria a su nombre. También te pido, Señor, por Teresa Vargas. Tú sabes cuántas veces le he dado el mensaje, Señor, aleluya. Busca a tu Dios, busca a tu Salvador. Pero ella hace su corazón duro, Señor. Yo sé que tal vez en esta hora, Señor, ella nos está escuchando. Tal vez ella esté escuchando, Señor, aleluya. Por esta emisora, Señor. Si ella está escuchando, Señor, toca su corazón. Toca su corazón, Señor. Toca su corazón, Señor, para que ella busque de ti, Señor. Para que ella busque de ti, Señor, aleluya. Y esas almas se salven, Señor. Esas almas.

te pido, Señor, en esta hora, por aquella joven, Señor, que se llama Yulisa Pérez. Es una joven, Señor. Tú la conoces, mi Dios. Yo te pido por ella, Señor. Yo te pido, Señor, que cuando yo le mande predicaciones, ella, Señor, las escuche. Y que ella se salve, Señor. Que tu palabra, Señor, no regrese vacía, mi Dios, aleluya. Que tu palabra traiga fruto, Señor, aleluya. Y que sean salvas esas almas, Señor. Que sean salvas, que sean para tu honra y para tu gloria, mi Señor. Gloria a tu nombre, Señor. Por eso te pido por ella, Señor. Te pido por ella, Señor. Toca su corazón. Toca su corazón, Señor. En esta hora, Señor, que es hora de intercesión, yo intercedo, Señor, ante ti por ellos, mi Dios. Aleluya. Oh Espíritu Santo, Espíritu Santo, aleluya. Toca, Señor, el corazón de esa joven para que tú puedas vivir y reinar en ese corazón, aleluya.

Aleluya, Señor. Gloria a tu nombre. Aleluya, Señor. También en esta hora, Señor, que es hora de interceder, mi Dios. Aleluya. Te pido, Señor, por Dulce Isidoro. También, Señor, toca su corazón, Señor. Porque si tú tocas su corazón, Señor, y ella se entrega a ti, Señor, por medio de ella podrán ser salvos toda su familia, Señor. Toda su familia, Señor, que vive en la idolatría, vive en el pecado, aleluya, en el alcohol, Señor. No piensan en ti, Señor, aleluya. Piensan, Señor, cuando se llega el fin de semana. Piensan solo, Señor, en tomar alcohol, envenenar su sangre, Señor. Pero yo te pido, Señor, en esta hora, Señor, yo intercedo ante ti, mi Rey y mi Señor. Por ellos, Señor, ten misericordia. Ten misericordia de esa familia, Señor. Ten misericordia de sus hijos. Para que ellos busquen de ti, Señor. Ellos busquen de ti, Señor. Ya que tú no quieres la muerte del pecador, sino que se arrepientan, Señor. Por eso esta hora, Señor, yo intercedo ante tu presencia, Señor, por ellos.

precioso nuestro Dios. Toca, Señor, sus corazones para que te busquen, Señor, aleluya. Para que busquen, Señor, como dice tu palabra, Señor, aleluya, que buscad primeramente el reino de Dios y su justicia. Para que ellos se atrevan, Señor, a buscar primeramente tu reino, Señor. Para que esas almas sean salvas también, Señor, aleluya. Así como tú me salvaste a mí, Señor, aleluya. Así te pido por ellos, Señor, tócale su corazón. Sálvalos, Señor. Esta hora, Señor, aleluya, que es la hora de interceder ante ti, Señor. Gloria a tu nombre. Oh, sí, Señor, aleluya. Porque solamente tú puedes hacer tu obra, Señor. Solamente tú puedes romper las cadenas, Señor, que les atan. Oh, sí, Señor. En esta hora, Señor, que he puesto estas necesidades en tus manos. Y aquellos que están enfermos, Señor, aleluya, que hemos puesto, aleluya, esas necesidades de enfermedad, Señor. Gloria a tu nombre, Señor.

gracias, Espíritu Santo, aleluya. Y me has hecho sentir, gloria a tu nombre, Señor Jesús. Me has hecho sentir, Señor, tu milagro, Señor, gloria a tu nombre, Señor. Espíritu Santo, Espíritu Santo, no puedo dudar que tú estás aquí conmigo. Tú estás aquí, Espíritu de Dios, aleluya. Gracias. Gracias. Gracias, Espíritu de Dios.

por ese amor que tienes para con cada uno de nosotros, Señor. Bendice tu pueblo, Señor. Bendice tu pueblo, Israel, Señor. Bendice tu pueblo, Señor. Y bendice a todas las naciones de la tierra.

0: naciones buscan paz, Señor, pero paz no va a haber ya. Porque cada día, Señor, que tú nos regalas, Señor, aleluya, va de mal en peor, Señor. Por eso te pido bendición por las naciones, Señor. Y por esta nación, Señor, donde nosotros estamos. Bendice a su presidente, Señor. Bendice sus grandes ciudades, Señor. Y bendice también sus pueblos pequeños y todos sus gobernantes, Señor. Y todo el Congreso, Señor. Y todo el gobierno, Señor. Señor, esta nación y bendice a todas las naciones, bendice mi nación México, bendice, Señor, a su presidenta, y a todas las naciones, Señor, también donde no puede entrar tu evangelio, Señor. Bendícela, Señor. Y haz tu obra, Señor. Porque yo sé que vienes pronto, Señor. Yo sé que vienes pronto, Señor, aleluya. Palabra dice, Señor, que cuando todo el evangelio sea predicado, Señor, por todos los rincones de la tierra, entonces vendrá el fin, Señor, gloria a su nombre. Y por eso estamos mirando, Señor, aleluya, cuántos hermanos se levantan, Señor, y van predicando tu evangelio, Señor. Entrando en las naciones, Señor, donde está prohibido, Señor. Pero ellos van entrando, Señor. Y tú los vas protegiendo, Señor, para que tu evangelio sea predicado, Señor. Por eso sé que vienes pronto, Señor. Vienes pronto, Señor. Tú vienes pronto, Señor. Por eso te pido por todas esas almas, Señor, que he puesto en tus manos, Señor, aleluya, que las bendigas y que los salves, Señor. Todos aquellos que han de ser salvos, Señor, sálvalos, Señor. Sálvalos, Señor. Muchas gracias, Señor, por tu infinito amor, Señor, y porque te has manifestado en grande manera, Señor, en este mediodía, Señor. Gracias, Señor. Gracias, Señor. Que siempre que invoquemos tu nombre, Señor, te presente, Señor, en nosotros. Gracias, Señor. Gracias, Señor. Gracias, Rey de Reyes y Señor de los Señores. Oh, Señor, grande es tu nombre. Hermanos y hermanas, que el Señor les bendiga, y amigos que nos han acompañado en este precioso mediodía, yo les invito para que el próximo miércoles, si Dios permite, porque su venida está cerca, si Dios lo permite, pues estaremos nuevamente aquí. Están invitados, hermanos, hermanas, amigos, en esta intercesión, donde debemos unirnos y orar los unos por los otros. Que el Señor les bendiga, mis hermanos. Se despide de ustedes su hermano Rafael Martínez, y que La paz de nuestro Señor Jesucristo sea con todos vosotros, ahora y siempre. Amén y amén.
1: Cántalo conmigo. En las naciones.

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1: Libro de Éxodo, capítulo 40. Erigen y arreglan el tabernáculo. Luego Jehová habló a Moisés diciendo: En el primer día del mes primero harás levantar el tabernáculo de reunión, y pondrás en él el arca del testimonio y la cubrirás con el velo. Meterás la mesa y la pondrás en orden. Meterás también el candelero y encenderás sus lámparas. Y pondrás el altar de oro para el incienso delante del arca del testimonio. Y pondrás las cortinas delante a la entrada del tabernáculo. Después pondrás el altar del holocausto delante de la entrada del tabernáculo de reunión. Luego pondrás la fuente entre el tabernáculo de reunión y el altar y pondrás agua en ella. Finalmente pondrás el atrio alrededor y la cortina a la entrada del atrio. Y tomarás el aceite de la unción y ungirás el tabernáculo y todo lo que está en él, y lo santificarás con todos sus utensilios y será santo. Ungirás también el altar del holocausto y todos sus utensilios, y santificarás el altar y será un altar santísimo. Asimismo ungirás la fuente y su base y la santificarás, y llevarás a Aarón y a sus hijos a la puerta del tabernáculo de reunión y los lavarás con agua. Y harás vestir a Aarón las vestiduras sagradas y lo ungirás y lo consagrarás para que sea mi sacerdote. Después harás que se acerquen sus hijos y les vestirás las túnicas. Y los ungirás como ungiste a su padre, y serán mis sacerdotes. Y su unción les servirá por sacerdocio perpetuo por sus generaciones. Y Moisés hizo conforme a todo lo que Jehová le mandó, así lo hizo. Así, en el día primero del primer mes, en el segundo año, el tabernáculo fue erigido. Moisés hizo levantar el tabernáculo y asentó sus basas y colocó sus tablas y puso sus barras e hizo alzar sus columnas. Levantó la tienda sobre el tabernáculo y puso la sobrecubierta encima del mismo, como Jehová había mandado a Moisés. Y tomó el testimonio y lo puso delante del arca, y colocó las varas en el arca y encima del propiciatorio sobre el arca. Luego metió el arca en el tabernáculo y puso el velo extendido y ocultó el arca del testimonio como Jehová había mandado a Moisés. Puso la mesa en el tabernáculo de reunión al lado norte de la cortina fuera del velo, y sobre ella puso por orden los panes delante de Jehová, como Jehová había mandado a Moisés. Puso el candelero en el tabernáculo de reunión, enfrente de la mesa, al lado sur de la cortina, y encendió las lámparas delante de Jehová, como Jehová había mandado a Moisés. Puso también el altar de oro en el tabernáculo de reunión, delante del velo, y quemó sobre él incienso aromático, como Jehová había mandado a Moisés. Puso asimismo la cortina a la entrada del tabernáculo, y colocó el altar del holocausto a la entrada del tabernáculo de reunión, y sacrificó sobre él holocausto y ofrenda, como Jehová había mandado a Moisés. Y puso la fuente entre el tabernáculo de reunión y el altar, y puso en ella agua para lavar. Y Moisés y Aarón y sus hijos lavaban en ella sus manos y sus pies. Cuando entraban en el tabernáculo de reunión y cuando se acercaban al altar, se lavaban como Jehová había mandado a Moisés. Finalmente erigió el atrio alrededor del tabernáculo y del altar y puso la cortina a la entrada del atrio. Así acabó Moisés la obra. Entonces una nube cubrió el tabernáculo de reunión y la gloria de Jehová llenó el tabernáculo. Y no podía Moisés entrar en el tabernáculo de reunión porque la nube estaba sobre él y la gloria de Jehová lo llenaba. Y cuando la nube se alzaba del tabernáculo, los hijos de Israel se movían en todas sus jornadas. Pero si la nube no se alzaba, no se movían hasta el día en que ella se alzaba, porque la nube de Jehová estaba de día sobre el tabernáculo y el fuego estaba de noche sobre él, a vista de toda la casa de Israel

0: Pedrito, Pedrito. Me gustan los limones. ¿Gustas? Pero, ¿qué le pasa a Dinora? Que está muy triste hoy.
1: Sí, a mí también. Me gustan los limones. Dame un poco. Y es verdad, ayer yo la vi llorando. Vamos y veamos si podemos ayudarle. Dinora, amiguita, ¿qué te sucede? ¿Te podemos ayudar?
2: No, no. Es que mi papá otra vez le pegó a mi mamá. Y a mí también.

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1: Mamá, ya no alborotes a las mujeres en el chisme. Mejor cantemos y adoremos a Dios. No llames a los faltos de cordura. Mejor

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1: Libro de Éxodo, capítulo 40. Erigen y arreglan el tabernáculo. Luego Jehová habló a Moisés diciendo: En el primer día del mes primero harás levantar el tabernáculo de reunión, y pondrás en él el arca del testimonio y la cubrirás con el velo. Meterás la mesa y la pondrás en orden. Meterás también el candelero y encenderás sus lámparas. Y pondrás el altar de oro para el incienso delante del arca del testimonio. Y pondrás las cortinas delante a la entrada del tabernáculo. Después pondrás el altar del holocausto delante de la entrada del tabernáculo de reunión. Luego pondrás la fuente entre el tabernáculo de reunión y el altar y pondrás agua en ella. Finalmente pondrás el atrio alrededor y la cortina a la entrada del atrio. Y tomarás el aceite de la unción y ungirás el tabernáculo y todo lo que está en él, y lo santificarás con todos sus utensilios y será santo. Ungirás también el altar del holocausto y todos sus utensilios, y santificarás el altar y será un altar santísimo. Asimismo ungirás la fuente y su base y la santificarás, y llevarás a Aarón y a sus hijos a la puerta del tabernáculo de reunión y los lavarás con agua. Y harás vestir a Aarón las vestiduras sagradas y lo ungirás y lo consagrarás para que sea mi sacerdote. Después harás que se acerquen sus hijos y les vestirás las túnicas. Y los ungirás como ungiste a su padre y serán mis sacerdotes. Y su unción les servirá por sacerdocio perpetuo por sus generaciones. Y Moisés hizo conforme a todo lo que Jehová le mandó, así lo hizo. Así, en el día primero del primer mes, en el segundo año, el tabernáculo fue erigido. Moisés hizo levantar el tabernáculo y asentó sus basas y colocó sus tablas y puso sus barras e hizo alzar sus columnas. Levantó la tienda sobre el tabernáculo y puso la sobrecubierta encima del mismo, como Jehová había mandado a Moisés. Y tomó el testimonio y lo puso delante del arca, y colocó las varas en el arca y encima del propiciatorio sobre el arca. Luego metió el arca en el tabernáculo y puso el velo extendido y ocultó el arca del testimonio como Jehová había mandado a Moisés. Puso la mesa en el tabernáculo de reunión al lado norte de la cortina fuera del velo, y sobre ella puso por orden los panes delante de Jehová, como Jehová había mandado a Moisés. Puso el candelero en el tabernáculo de reunión, enfrente de la mesa, al lado sur de la cortina, y encendió las lámparas delante de Jehová, como Jehová había mandado a Moisés. Puso también el altar de oro en el tabernáculo de reunión, delante del velo, y quemó sobre él incienso aromático, como Jehová había mandado a Moisés. Puso asimismo la cortina a la entrada del tabernáculo, y colocó el altar del holocausto a la entrada del tabernáculo de reunión, y sacrificó sobre él holocausto y ofrenda, como Jehová había mandado a Moisés. Y puso la fuente entre el tabernáculo de reunión y el altar, y puso en ella agua para lavar. Y Moisés y Aarón y sus hijos lavaban en ella sus manos y sus pies. Cuando entraban en el tabernáculo de reunión y cuando se acercaban al altar, se lavaban como Jehová había mandado a Moisés. Finalmente erigió el atrio alrededor del tabernáculo y del altar y puso la cortina a la entrada del atrio. Así acabó Moisés la obra. Entonces una nube cubrió el tabernáculo de reunión y la gloria de Jehová llenó el tabernáculo. Y no podía Moisés entrar en el tabernáculo de reunión porque la nube estaba sobre él y la gloria de Jehová lo llenaba. Y cuando la nube se alzaba del tabernáculo, los hijos de Israel se movían en todas sus jornadas. Pero si la nube no se alzaba, no se movían hasta el día en que ella se alzaba, porque la nube de Jehová estaba de día sobre el tabernáculo y el fuego estaba de noche sobre él, a vista de toda la casa de Israel

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Tus palabras han sido manantiales en el paso difícil del desierto. ¿Cuántas veces tú has ofrecido tu vida por la mía? 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Padre, ahora soy el fruto de tu amor. Ya no soy el niño que dormía en tus brazos. 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

no son lo suficientes para expresar lo que eres para mí. 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
1: Libro de Éxodo, capítulo 40. Erigen y arreglan el tabernáculo. Luego Jehová habló a Moisés diciendo: En el primer día del mes primero harás levantar el tabernáculo de reunión, y pondrás en él el arca del testimonio y la cubrirás con el velo. Meterás la mesa y la pondrás en orden. Meterás también el candelero y encenderás sus lámparas. Y pondrás el altar de oro para el incienso delante del arca del testimonio. Y pondrás las cortinas delante a la entrada del tabernáculo. Después pondrás el altar del holocausto delante de la entrada del tabernáculo de reunión. Luego pondrás la fuente entre el tabernáculo de reunión y el altar y pondrás agua en ella. Finalmente pondrás el atrio alrededor y la cortina a la entrada del atrio. Y tomarás el aceite de la unción y ungirás el tabernáculo y todo lo que está en él, y lo santificarás con todos sus utensilios y será santo. Ungirás también el altar del holocausto y todos sus utensilios, y santificarás el altar y será un altar santísimo. Asimismo ungirás la fuente y su base y la santificarás, y llevarás a Aarón y a sus hijos a la puerta del tabernáculo de reunión y los lavarás con agua. Y harás vestir a Aarón las vestiduras sagradas y lo ungirás y lo consagrarás para que sea mi sacerdote. Después harás que se acerquen sus hijos y les vestirás las túnicas y los ungirás como ungiste a su padre y serán mis sacerdotes. Y su unción les servirá por sacerdocio perpetuo por sus generaciones. Y Moisés hizo conforme a todo lo que Jehová le mandó, así lo hizo. Así, en el día primero del primer mes, en el segundo año, el tabernáculo fue erigido. Moisés hizo levantar el tabernáculo y asentó sus basas y colocó sus tablas y puso sus barras e hizo alzar sus columnas. Levantó la tienda sobre el tabernáculo y puso la sobrecubierta encima del mismo, como Jehová había mandado a Moisés. Y tomó el testimonio y lo puso delante del arca y colocó las varas en el arca y encima del propiciatorio sobre el arca. Luego metió el arca en el tabernáculo y puso el velo extendido y ocultó el arca del testimonio como Jehová había mandado a Moisés. Puso la mesa en el tabernáculo de reunión al lado norte de la cortina fuera del velo, y sobre ella puso por orden los panes delante de Jehová como Jehová había mandado a Moisés. Puso el candelero en el tabernáculo de reunión enfrente de la mesa al lado sur de la cortina, y encendió las lámparas delante de Jehová, como Jehová había mandado a Moisés. Puso también el altar de oro en el tabernáculo de reunión, delante del velo, y quemó sobre él incienso aromático, como Jehová había mandado a Moisés. Puso asimismo la cortina a la entrada del tabernáculo, y colocó el altar del holocausto a la entrada del tabernáculo de reunión, y sacrificó sobre él holocausto y ofrenda como Jehová había mandado a Moisés, y puso la fuente entre el tabernáculo de reunión y el altar y puso en ella agua para lavar. Y Moisés y Aarón y sus hijos lavaban en ella sus manos y sus pies cuando entraban en el tabernáculo de reunión, y cuando se acercaban al altar, se lavaban como Jehová había mandado a Moisés. Finalmente erigió el atrio alrededor del tabernáculo y del altar y puso la cortina a la entrada del atrio. Así acabó Moisés la obra. Entonces una nube cubrió el tabernáculo de reunión y la gloria de Jehová llenó el tabernáculo. Y no podía Moisés entrar en el tabernáculo de reunión porque la nube estaba sobre él y la gloria de Jehová lo llenaba. Y cuando la nube se alzaba del tabernáculo, los hijos de Israel se movían en todas sus jornadas. Pero si la nube no se alzaba, no se movían hasta el día en que ella se alzaba, porque la nube de Jehová estaba de día sobre el tabernáculo y el fuego estaba de noche sobre él, a vista de toda la casa de Israel

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1: Libro de Éxodo, capítulo 40. Erigen y arreglan el tabernáculo. Luego Jehová habló a Moisés diciendo: En el primer día del mes primero harás levantar el tabernáculo de reunión, y pondrás en él el arca del testimonio y la cubrirás con el velo. Meterás la mesa y la pondrás en orden. Meterás también el candelero y encenderás sus lámparas. Y pondrás el altar de oro para el incienso delante del arca del testimonio. Y pondrás las cortinas delante a la entrada del tabernáculo. Después pondrás el altar del holocausto delante de la entrada del tabernáculo de reunión. Luego pondrás la fuente entre el tabernáculo de reunión y el altar y pondrás agua en ella. Finalmente pondrás el atrio alrededor y la cortina a la entrada del atrio. Y tomarás el aceite de la unción y ungirás el tabernáculo y todo lo que está en él. Y lo santificarás con todos sus utensilios y será santo. Ungirás también el altar del holocausto y todos sus utensilios. Y santificarás el altar y será un altar santísimo. Asimismo ungirás la fuente y su base y la santificarás. Y llevarás a Aarón y a sus hijos a la puerta del tabernáculo de reunión y los lavarás con agua. Y harás vestir a Aarón las vestiduras sagradas y lo ungirás y lo consagrarás para que sea mi sacerdote. Después harás que se acerquen sus hijos y les vestirás las túnicas. Y los ungirás como ungiste a su padre, y serán mis sacerdotes. Y su unción les servirá por sacerdocio perpetuo por sus generaciones. Y Moisés hizo conforme a todo lo que Jehová le mandó, así lo hizo. Así, en el día primero del primer mes, en el segundo año, el tabernáculo fue erigido. Moisés hizo levantar el tabernáculo y asentó sus basas y colocó sus tablas y puso sus barras e hizo alzar sus columnas. Levantó la tienda sobre el tabernáculo y puso la sobrecubierta encima del mismo, como Jehová había mandado a Moisés. Y tomó el testimonio y lo puso delante del arca, y colocó las varas en el arca y encima del propiciatorio sobre el arca. Luego metió el arca en el tabernáculo y puso el velo extendido y ocultó el arca del testimonio como Jehová había mandado a Moisés. Puso la mesa en el tabernáculo de reunión al lado norte de la cortina fuera del velo, y sobre ella puso por orden los panes delante de Jehová, como Jehová había mandado a Moisés. Puso el candelero en el tabernáculo de reunión, enfrente de la mesa, al lado sur de la cortina, y encendió las lámparas delante de Jehová, como Jehová había mandado a Moisés. Puso también el altar de oro en el tabernáculo de reunión, delante del velo, y quemó sobre él incienso aromático, como Jehová había mandado a Moisés. Puso asimismo la cortina a la entrada del tabernáculo, y colocó el altar del holocausto a la entrada del tabernáculo de reunión, y sacrificó sobre él holocausto y ofrenda, como Jehová había mandado a Moisés. Y puso la fuente entre el tabernáculo de reunión y el altar, y puso en ella agua para lavar. Y Moisés y Aarón y sus hijos lavaban en ella sus manos y sus pies, cuando entraban en el tabernáculo de reunión, y cuando se acercaban al altar, se lavaban como Jehová había mandado a Moisés. Finalmente erigió el atrio alrededor del tabernáculo y del altar y puso la cortina a la entrada del atrio. Así acabó Moisés la obra. Entonces una nube cubrió el tabernáculo de reunión y la gloria de Jehová llenó el tabernáculo. Y no podía Moisés entrar en el tabernáculo de reunión porque la nube estaba sobre él y la gloria de Jehová lo llenaba. Y cuando la nube se alzaba del tabernáculo, los hijos de Israel se movían en todas sus jornadas. Pero si la nube no se alzaba, no se movían hasta el día en que ella se alzaba, porque la nube de Jehová estaba de día sobre el tabernáculo y el fuego estaba de noche sobre él, a vista de toda la casa de Israel

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1: Gloria al Señor. Que el Señor les bendiga en esta preciosa hora. Damos gracias al Señor por concedernos nuevamente esta bonita oportunidad de estar en este lugar santo. Le damos las gracias a usted por su fiel sintonía, por darnos esta bendición de poder compartir la palabra de Dios con cada uno de ustedes y poder, ¿verdad?, de alguna manera edificar nuestra vida a través de su palabra. Así que muchas gracias. Este programa es auspiciado por la Iglesia Pentecostal Fuente Divina. Si usted gusta visitarnos, pues venga, aquí lo recibimos con mucho gusto. Estamos ubicados aquí en la 4623 de la Cuarta Avenida. Y pues aquí los esperamos, ¿verdad? Es una bendición poder reunirnos y poder compartir juntos, ¿verdad? Adorar al Señor y ser bendecidos de una manera especial. Así que ya sabe, usted está invitado, no lo piense mucho, que la verdad que es una bendición poder ser partícipes de adorar a Dios todos juntos, unánimes, como dice la palabra de Dios. Mira cuán bueno y cuán delicioso es habitar los hermanos juntos, y sí que es delicioso, porque ahí el Señor derrama bendición sobre nuestra vida. Y pues antes de entrar a la palabra de Dios, vamos a elevar una oración pidiéndole al Señor que Él se glorifique en esta mañana y que su Espíritu Santo sea ministrando nuestra vida a través de su palabra y sea de edificación para cada uno de nosotros, que nuestro corazón sea como un campo, ¿verdad?, una tierra fértil para recibir la palabra de Dios y la semilla germine, crezca y sea de bendición a nuestra vida. Así que le voy a pedir, por favor, si usted puede inclinar su rostro, vamos a orar y pedirle al Señor que Él sea quien tome el control total de este momento. Gloria a Jesús. Padre bendito Dios, honramos, bendecidos, exaltamos tu nombre porque no hay nadie como tú. Te damos muchas gracias, Padre, por esta nueva oportunidad, por esta bendición, por este hermoso día que tú nos regalas, un momento de compartir tu palabra, Padre mío. Padre de la gloria, yo te ruego, Padre Santo, que tu nombre sea glorificado, que tú tomes el control total de este momento, que tú seas usando mis labios, mi corazón, todo mi ser interior, Padre amado, todo lo que soy, Señor, lo pongo en tus manos y te suplico, Padre Santo, que solamente tu nombre sea glorificado en esta hora. Toma el control total y que tu Espíritu Santo sea guiando nuestra vida, Padre de la gloria. Te doy muchas gracias, mi Señor, por cada uno de mis hermanos, amigos, que en esta hora, Padre, nos sintonizan, que se toman el tiempo, mi Señor, para escuchar tu palabra. Amado Dios, tú eres el único quien conoce nuestras necesidades, quien conoce todo nuestro ser, nuestros pensamientos, y te suplico, Dios, que tu nombre sea exaltado en esta preciosa hora. Gracias por esta hermosa oportunidad. Gracias por cada hermano, amigo, oyente que nos escucha, Señor, a través de estas diferentes plataformas, y porque tú pones los medios, Señor, para que tu palabra llegue a los confines de la tierra. Muchas gracias, Señor, porque sin ti nada sería posible. Tú eres el que hace todas las cosas posibles en nuestra vida. Muchas gracias, Dios, y honramos, bendecimos tu nombre, porque tú eres el único merecedor de nuestra alabanza y de nuestra adoración. Gracias, Señor. Recibe toda honra, toda gloria en el nombre poderoso de Cristo Jesús, tu Hijo amado. Muchas gracias. Amén. Bien, queridos hermanos y amigos, nuestra base bíblica se encuentra en el libro de Job, capítulo 1. Vamos a leer los versículos 4 y 5 y vamos a estar hablando bajo el tema de la necesidad de interceder por la familia. Job capítulo 1, versículos 4 y 5, dice así la palabra del Señor: en el nombre del Padre, del Hijo y de su Espíritu Santo. E iban sus hijos y hacían banquetes en su casa, en sus casas, cada uno en su día, y enviaban a llamar a sus tres hermanas para que comiesen y bebiesen con ellos. Y acontecía que habiendo pasado el turno de los días del convite, Job enviaba y los santificaba, y se levantaba de mañana y ofrecía holocaustos conforme al número de todos ellos, porque decía Job: quizás habrán pecado mis hijos y habrán blasfemado contra Dios en sus corazones. De esta manera hacía todos los días. Es una bendición, mis queridos hermanos, cuando leemos, ¿verdad? Yo leyendo esta porción de la palabra de Dios, me daba cuenta de la responsabilidad que tenemos, ¿verdad?, hacia la familia, hacia los hijos. Y cuando nos ponemos a pensar, a meditar en el tiempo en el cual estamos viviendo, nos damos cuenta realmente de la gran necesidad que tenemos de interceder por nuestras familias, interceder en oración por los hijos, porque cuando nosotros oramos, cuando nosotros intercedemos, no solamente estamos demostrando amor paternal para con ellos, sino también estamos demostrando nuestra responsabilidad espiritual hacia ellos. Y de hecho, como padres creyentes, la principal función de cada familia, de cada padre, de cada madre, es interceder, de alguna manera, permanentemente por la vida de sus hijos. En la Biblia nosotros, si hemos leído la palabra de Dios, en la palabra de Dios nosotros encontramos muchos hombres de Dios valientes, esforzados, grandes adoradores, pero que no siempre fueron buenos padres. ¿Y qué sucede cuando mostramos una aparentamos santidad y sin una dedicación familiar descuidamos nuestra familia o no damos un buen testimonio? ¿Qué sucede? De antemano sabemos que podemos perder la familia. Yo creo que, ¿verdad? Pensando en esto, yo creo que la mayoría de los padres, que el mayor desafío de un hombre es su realización como padre, porque vemos padres que se preocupan en ser exitosos, se preocupan en trabajar, en ser personas emprendedoras, personas que puedan ser admirados por la sociedad, por la gente. Pero sabe una cosa, pero todo eso se ve afectado si fracasan como padres, porque el mayor éxito, la mayor responsabilidad, es que usted como padre se sienta satisfecho por el trabajo que está haciendo para con sus hijos, porque podría ser un hombre exitoso, un hombre trabajador y tener la admiración de todo el mundo y tener, ¿verdad?, el halago de todo el mundo, pero tristemente muchas de las veces todo eso no sirve de nada, no funciona si ese concepto no lo tienen sus hijos, ¿verdad? Y la palabra de Dios, o sea, viendo la palabra de Dios, la palabra de Dios nos revela la vida de un hombre, un hombre que la palabra de Dios, la misma palabra de Dios, lo describe como un hombre fiel, como un hombre recto, dice la palabra de Dios, un hombre temeroso de Dios, un hombre apartado del mal. Y a través de este ejemplo, a través de Job, nosotros podemos ver a un hombre comprometido, a un hombre calificado directamente de Dios, un hombre que Dios, ¿verdad?, pone de alguna manera su perfil o su biografía, y aquí lo describe como un hombre que realmente tenía el temor de Dios y de esta manera era un ejemplo para con sus hijos. Y podemos mirar que esta calificación que Dios le da a Job, podemos ver, y la Biblia dice que ninguno otro había como él en la tierra. Lo leemos, se lee ahí en el versículo 8, que no había nadie como él sobre la tierra. Él estaba lleno de una piedad inigualable, pero a su vez era una persona que tenía bienes materiales, un hombre rico, un hombre que con una familia ideal. Dice la Biblia que tenía 7 hijos, 3 hijas

pues sí que tenía una gran responsabilidad, teniendo un bienestar económico, un bienestar, ahora sí que no le faltaba nada, probablemente podemos decir, a lo mejor era un hombre que se dedicaba a trabajar duramente, se dedicaba a tener éxito, pero a través de él podemos mirar que no descuidó a su familia, que fue un hombre que cumplió con su responsabilidad como padre y vemos en él un hombre realizado, un hombre triunfador. Y este es uno de los casos donde se puede ver que se puede ser realmente un hombre temeroso, piadoso y rico a la vez. Porque tristemente muchas de las veces, o sea, la sociedad en la cual vivimos, tristemente los padres se dedican a... hay muchos casos en donde los padres se dedican a triunfar, a tener éxito, a acumular bienes materiales, pero descuidan el área de como padres, tanto, sobre todo espiritual. Pero a través de este hombre nosotros podemos ver que se puede, o sea, sí se puede ser rico y exitoso, pero a la vez piadoso, responsable con sus hijos. La Biblia lo describe como un hombre piadoso, y la piedad pues no es otra cosa más que llevar una vida que agrade a Dios, una vida que honre a Dios con su vida, la forma en que ejerce su trabajo como padre, como hombre de sociedad. Era un hombre realmente ejemplar. Y Pablo, ¿verdad?, aconseja y nos dice a nosotros, y este consejo le da a Timoteo, donde le aconseja y le dice que se preocupe por ejercitarse para la piedad. Y le aconseja y le dice, porque el ejercicio corporal para poco aprovecha, pero la piedad para todo aprovecha, pues tiene promesas de esta vida y de la vida presente y de la venidera. Lo leemos ahí en 1 de Timoteo 4:7. O sea, Job como creyente, ahora sí que era una, llevaba una vida ejemplar, y si nosotros vemos, nada y ni nadie pudo objetar su integridad, porque la palabra de Dios, como le decía anteriormente, Dios mismo lo califica, Dios mismo le da habla de él y dice que él era un hombre perfecto, un hombre recto, un hombre temeroso, un hombre apartado del mal, pero aún en medio de estas cualidades morales y espirituales, estaba su compromiso como padre, y como padre fue un padre excepcional. Y nosotros vemos, si usted ha leído, ¿verdad?, la historia de Job, si usted se ha tomado el tiempo, vemos que pues muchos lo conocen, o lo conocemos más bien como un ejemplo de sufrimiento, un ejemplo de paciencia, y quizás se habla muy poco como padre, pero el modelo que él da, el modelo como padre realmente no tuvo competencia, porque en la Biblia nosotros encontramos padres que fueron desobligados para con sus hijos, padres que no ejercieron su autoridad, y es realmente un peligro. Yo meditando en la palabra de Dios y mirando por algo el Señor revela su palabra, porque yo creo que como padre usted se quiere sentir exitoso en el área, no solamente, ¿verdad?, económica, sino en el área espiritual, porque es de suma importancia. Por ejemplo, nosotros vemos, la palabra de Dios nos habla el ejemplo de Elí. Elí siendo un sumo sacerdote, un sacerdote que tenía la responsabilidad
de ejercer no solamente su ministerio de la manera correcta, sino también su padre, su papá.

papel como padre. Nosotros leemos la palabra de Dios ahí en el primer libro de Samuel, capítulo 2, versículo 12, dice la palabra del Señor: los hijos de Elí eran hombres impíos y no tenían conocimiento de Jehová. Era pues, dice el versículo 17, era pues muy grande delante de Jehová el pecado de los jóvenes, porque los hombres menospreciaban las ofrendas de Jehová. Si nosotros miramos la palabra de Dios, aquí nos da el ejemplo de un padre que realmente no ejerció su, ahora sí que el papel, no ejerció su autoridad, no solamente como líder, sino como padre. La palabra de Dios dice que los hijos de Elí eran hombres inicuos o ministros corruptos de la casa de Dios, de la casa de Dios. Ellos se aprovechaban del puesto que tenían, lo aprovechaban como una oportunidad para ganancias codiciosas, practicaban la inmoralidad sexual, y su padre Elí, siendo el sumo sacerdote, dice la palabra de Dios que se negó a castigarlos o simplemente, ¿verdad?, permitió, ¿verdad?, de que ellos siguieran ejerciendo el sacerdocio. Mire, ahí en el versículo 23 del primer libro de Samuel, dice la palabra del Señor que él, en lugar de disciplinarlos, se indignó, sí se indignó cuando él escuchó, porque decía Elí: oigo de todo este pueblo vuestros malos procederes. O sea, el pueblo le traía queja a Elí del comportamiento de sus hijos. El pueblo, ¿verdad?, veía lo que sucedía e iban con el sacerdote Elí y presentaban sus quejas. La palabra de Dios revela que el sacerdote Elí prácticamente, pues sí, se indignó ante la mala conducta de sus hijos, pero no les quitó el oficio ministerial, o sea, que él permitió que ellos siguieran ejerciendo el ministerio, aún sabiendo que sus hijos estaban en pecado. Y la palabra de Dios claramente dice que si alguno, ¿verdad?, ejercía un ministerio y había pecado contra Dios, pues tenía que ser quitado, tenía que ser cortado de su ministerio. Lo leemos ahí en el capítulo 15, versículos 30 y 31 del libro de Números, dice así la palabra del Señor: mas la persona que hiciere algo con soberbia, así el natural como el extranjero, ultraja a Jehová. Esa persona será cortada de medio de su pueblo, por cuanto tuvo en poco la palabra de Jehová y menospreció su mandamiento. Enteramente será cortada esa persona, su iniquidad caerá sobre ella. Mire lo que la palabra de Dios enseña. O sea, la palabra de Dios claramente dice: si una persona, hiciere algo con soberbia. Y lo que estaban practicando los hijos de Elí era, cuando yo leía, dice la palabra del Señor, menospreciaban las ofrendas de Jehová. O sea, no estaban actuando de la manera correcta, no estaban ahora sí comprometidos con su ministerio, ejercían su ministerio como ellos querían, lo hacían de una manera arrogante, ofendían a Dios con sus acciones, tenían en poco la palabra de Jehová, menospreciaban las ofrendas, menospreciaban, ¿verdad?, los mandamientos de Jehová. Y ahí la palabra de Dios dice que esa persona será cortada enteramente. Y la palabra de Dios claramente nos dice que Elí se indignó, se molestó por la conducta,
pero no les quitó el oficio ministerial. Ellos siguieron ejerciendo. Y querido hermano, si nosotros nos ponemos a meditar, ningún ser humano jamás llega al punto de no necesitar disciplina. Todos de alguna manera necesitamos ser disciplinados, necesitamos ser corregidos, sobre todo en las cosas espirituales. La disciplina nos ayuda. La disciplina es buena porque nos enseña a actuar de la manera correcta, nos enseña a actuar de la manera en que Dios le agrada y es provechoso para nuestra vida espiritual. La palabra del Señor claramente nos dice que si realmente somos hijos de Dios, nos consideramos hijos de Dios, necesitamos ser disciplinados, necesitamos ser corregidos, necesitamos de alguna manera la corrección que viene de parte de nuestro Dios y como hijos amados, aceptar esa disciplina, someternos a ella porque sabemos que va a ser provechoso para nuestra vida. Imagine usted si como personas adultas necesitamos ser corregidos, disciplinados, pues cuánto más un niño que necesita mucho más la disciplina. Mire lo que dice la palabra de Dios ahí en Proverbios capítulo 22, versículo 15. Dice, la necedad está ligada en el corazón del muchacho, mas la vara de la corrección la alejará de él. Es realmente necesario ejercer esa autoridad como padre. Yo sé que muchas de las veces como padres duele disciplinar a los hijos. Y no quisiéramos porque el corazón nuestro, ¿verdad? El corazón de un padre se entristece, le duele. Pero es necesario porque la palabra de Dios dice la necedad está ligada al corazón. Está ligada al corazón del muchacho, está ligada al corazón del niño. Más la vara de la corrección lo alejará de él. Obviamente estamos hablando de corregir, no de abusar de un niño, porque hoy en la actualidad, así como vemos buenos padres, también vemos malos padres que abusan de sus niños. La semana pasada, ¿verdad? Mirando las noticias y el corazón mío se arrugaba, ¿verdad? Cuando yo veo estos casos de unos niños que fueron encontrados en un baldío, ¿verdad? Muertos, un niño de 7 años y una niña de 9 años, que eran abusados por sus padres, obligándolos a vender en la calle y fueron maltratados. Y realmente duele, pero como hijos de Dios tenemos una gran responsabilidad delante de Dios. Como familia, pues queremos, pienso yo que anhelamos tener familias sanas, familias que amen a Dios, que tengan respeto por verdad, que sean educados moralmente, espiritualmente, que lleven una vida recta, no solamente delante de Dios, delante de la sociedad, sean muchachos ejemplares, educados. Pero para esto nosotros tenemos que ser responsables. Y como decía el tema, está la necesidad de interceder por la familia, de traer a nuestras familias delante de Dios. Y sabe una cosa, cuando la palabra de Dios, yo meditando en la palabra de Dios, vemos que Dios realmente habla a los padres sobre esa gran importancia de enseñar a los niños a amar a Dios, a respetar las leyes y a mantenerse moralmente limpios. Como padre, pues puedes quizás enseñar, comunicar a tus hijos, leerles la palabra de Dios, pero la mejor manera de enseñar es muy efectiva en el ejemplo que se transmite, en el ejemplo que damos a esos pequeños regalos que Dios ha confiado
en tus manos, queridos padres. Dios ha confiado en tus manos algo muy valioso. Y como padre tenemos esa responsabilidad de interceder delante de Dios. El sacerdote Elí fue un padre que realmente la Biblia lo describe como un padre negligente en la disciplina de sus hijos. La Biblia dice que era el sumo sacerdote de la nación de Israel. Y como sacerdote, ahora sí que era el que intercedía delante de Dios, sacerdote de la nación de Israel, de antemano sabemos que él conocía perfectamente las leyes de Dios, conocía su responsabilidad sacerdotal. Y podemos decir que de alguna manera cumplía perfectamente su papel como sacerdote. Era un sacerdote fiel, un sacerdote que cumplía, pero está claro que este hombre era débil, era demasiado indulgente con sus hijos y no continuaba con esa acción de vida, de administrar, de disfrutar, ¿verdad? El papel que él tenía. Y lo que resultó de su negligencia, de su descuido, es que él no pudo, de alguna manera, disfrutar del poder, del favor de Dios. Y yo meditando en esto, ¿verdad? Porque estamos mirando los tiempos que hoy estamos viviendo y probablemente no nos preocupamos tanto por nuestros hijos o por la sociedad, pero déjeme decirle que hay una gran responsabilidad sobre los hombros de cada padre, de cada madre. Hay una gran responsabilidad. Y quizás como padres inexpertos, muchas de las veces pues no se tiene el conocimiento, la sabiduría, pero sabe una cosa, la palabra de Dios es el mejor libro de instrucción que usted puede recibir para ejercer un buen papel como padre, porque por alguna razón la palabra de Dios revela, ¿verdad?, el comportamiento de este padre negligente que fue Elí. Quizás Elí como sacerdote descuidó su papel como padre, pero déjeme decirle una cosa, que Dios no está durmiendo podemos decir que está desinteresado, está distraído en los asuntos de padres e hijos, sino que realmente la palabra de Dios claramente dice que él ya había juzgado a estos hombres. O sea, para Dios no hay nada que nosotros podamos ocultar. Él conoce cómo estamos ejerciendo nuestro papel como, no solamente como padres, sino como hijos, sino como familias que debemos ser ejemplo para la sociedad. Debe de haber una gran diferencia entre aquellos que hemos entregado nuestra vida a Cristo como familia. Y es realmente una bendición, ¿verdad? Mirar familias enteras cuando sirven a Dios, cuando son enseñados, instruidos en el camino del Señor. Es una bendición. Y a lo mejor usted me dice, bueno, es que para mí es difícil, no he podido hasta hoy en la actualidad poder traer a toda mi familia. Hermano, querido amigo, no desmaye. O sea, la palabra de Dios claramente nos enseña de la necesidad de orar y no desmayar, porque a su tiempo usted va a cosechar lo que está sembrando. No debemos de cansarnos de interceder, de rogar al Señor, de pedirle al Señor con todo nuestro corazón por la salvación, ¿verdad? El conocimiento de la palabra de Dios hacia nuestras familias, porque por la falta de la palabra de Dios en los hogares hay familias desintegradas, hay
ahora sí que se ve afectada la familia cuando hay un divorcio, cuando no hay comprensión en la familia, cuando no hay el temor de Dios en la familia y se vive una vida triste, una vida, porque realmente una vida sin Cristo, sin el temor de Dios, es realmente, no tiene sentido. Vemos hoy en la actualidad, queridos hermanos, familias desintegradas, familias que necesitan de la intercesión de cada creyente, que Dios une esas familias, porque sin familia, querido hermano, las familias son las que integran la iglesia, o sea, es necesario interceder por nuestras familias. Mire, la palabra del Señor claramente, ¿verdad?, nos dice que Dios estaba atento a lo que estaba sucediendo con la familia de Elí, él como sacerdote y con sus hijos. Y ahí en el versículo 25 del primer libro de Samuel, dice la palabra de Dios: pero ellos no oyeron la voz de su padre. Pero sabe una cosa, dice ahí, porque Jehová había resuelto hacerlos morir. Querido hermano, realmente es triste cuando un padre es desobligado, irresponsable, y Dios tiene que interceder. Porque cuando yo leía lo que narra la Biblia acerca de Elí, y ahí en el versículo 29 del primer libro de Samuel, capítulo 2, Dios le dice a Elí: has honrado a tus hijos más que a mí. Quizás corregir, disciplinar a un hijo sea demasiado doloroso, pero por el bienestar de sus hijos es necesaria la disciplina. Aquí Dios le habla directamente a Elí, le dice: has honrado más a tus hijos que a mí. Querido amigo, Elí fracasó completamente en proporcionar liderazgo espiritual para su familia y para el pueblo, para la nación de Israel. Porque él como padre tenía que dar ejemplo no solamente a sus hijos, sino a la nación la cual él estaba a cargo. O sea, como creyentes, somos responsables de ser ejemplo, no solamente dentro de la iglesia, no solamente con la sociedad, sino principalmente con su familia. Como padre fue incapaz de instruir a sus hijos en el camino de justicia. Y sabe una cosa, como resultado vino el juicio de Dios sobre Elí, sobre sus hijos y toda su familia. Tenemos nosotros, ¿verdad?, que enseñar el respeto, el respeto por él, no solamente por el oficio, ¿verdad? Él tenía la responsabilidad de enseñar el respeto por el oficio sacerdotal, sino que la palabra de Dios nos enseña claramente: debido a este descuido vinieron las consecuencias, porque se perdió, ahora sí que se perdió el respeto, se perdió el respeto hacia el Padre. Vino, y no solamente eso, vino la decadencia espiritual del pueblo de Dios. Y lo más triste que leemos en la palabra de Dios dice es que la gloria de Dios se apartó del pueblo de Israel, todo por la negligencia de un padre. Si nosotros no estamos capacitados, querido hermano, para dar ejemplo a nuestros hijos,
Lo más bonito que le puede suceder a una familia es que la presencia de Dios esté en ese hogar. Pero la negligencia de Elí provocó la partida de la gloria de Dios del pueblo de Israel. La presencia de Dios, porque dice la palabra del Señor, ¿verdad? Que cuando vino el castigo, cuando vino la justicia, el juicio para esta familia, Elí murió, los hijos murieron y el arca del pacto fue trasladada, fue llevada a una nación pagana y el arca representaba la presencia de Dios. La presencia de Dios se apartó de la nación de Israel. So cuando nosotros no damos ejemplo, cuando nosotros no ejercemos nuestra autoridad como padres responsables, tanto en lo material, en lo espiritual, hermano, la presencia de Dios no puede estar en ese hogar. Dice la palabra del Señor, ¿verdad? Que no solamente sucedieron estas cosas, sino que leemos ahí en el primer libro de Samuel, capítulo 2, la palabra del Señor nos habla lo que sucedió, las consecuencias de no ejercer su papel como padre responsable. Dice la palabra del Señor ahí en el primer libro de Samuel, capítulo 2, versículo 31, dice así: He aquí vienen días en que cortaré tu brazo y el brazo de la casa de tu padre, de modo que no haya anciano en tu casa. Verás tu casa humillada mientras Dios colma de bienes a Israel, y en ningún tiempo habrá anciano en tu casa. Mire, aquí la palabra del Señor nos dice que a Elí y a su descendencia se le separó del servicio sacerdotal para siempre. Ya no pudieron ejercer el sacerdocio. ¿Por qué? Su inmoralidad e infidelidad los habían inhabilitado de manera permanente. Ellos no podían ser guías espirituales, no podían ser ejemplos piadosos para Israel. Ellos ya no podían, porque eran un mal ejemplo, o sea, ellos no podían, quedaron inhabilitados de permanecer en el sacerdocio, y esto sucedió permanentemente para siempre. Ahora, yo me preguntaba, usted como padre o como madre, ¿es usted una guía? ¿Es usted la guía espiritual? ¿Es el ejemplo principalmente para sus hijos, para su familia? ¿Realmente somos guías, somos ejemplos para aquellas familias que viven y andan sin temor de Dios? Debemos nosotros preguntarnos si realmente somos el guía para alguien, o quizás somos un mal ejemplo que nadie quiere seguir. Y volviendo al tema de Job, la Biblia dice que él fue un hombre comprometido, un hombre responsable, alguien que se preocupaba que sus hijos tuvieran todas las cosas necesarias, hablando en el término material, pero sobre todo la preocupación de Job es que sus hijos amaran a Dios y vivieran una vida santificada para Él. Ese es lo mejor que nosotros podemos ofrecerle a nuestras familias. Es la mayor preocupación que deberíamos de tener sobre nuestros hombros. La gente, dice la palabra de Dios, si leemos ahí en el capítulo, en el versículo 1 de Job, dice: Hubo en tierra de Uz un varón llamado Job, y este era hombre perfecto, recto, temeroso de Dios y apartado
del mal. Mire, la gente de esta ciudad, de la ciudad de Uz, realmente conocía a un hombre apartado del mal, pero también conocían a un padre modelo, a un padre ejemplar. Y sabe, leyendo un poquito acerca del libro de Job, hay quienes niegan la historia de este libro, porque mucha gente le es difícil aceptar la realidad de los hechos, ¿verdad? Que en el libro se describen, porque aquí el libro describe sus riquezas, describe su integridad moral, describe su capacidad para soportar las pruebas, describe su concepto acerca de Dios y la teología de sus diálogos son realmente hermosos. Y sobre todo nosotros vemos en Job, en este libro se describe la esperanza y la restauración, ¿verdad?, temporal y eterna de la vida de Job. Querido amigo, si nosotros vemos la palabra de Dios, Job no solo fue un personaje real, sino que el libro que leemos, ¿verdad? El libro de Job es una obra auténtica, una obra que en ella encontramos los valores espirituales, encontramos enseñanzas, sobre todo el carácter de Dios, esa fe de Job como padre. Vemos la ética familiar. En este libro nosotros encontramos el impacto en la vida de sus hijos y en él vemos la manera en que como padre, ¿verdad?, está comprometido con sus hijos. Entonces, a través de lo que nosotros miramos, ¿verdad?, el ejemplo de este hombre, en él nosotros miramos realmente un padre ejemplar que como cabeza del hogar puede, ¿verdad?, el hombre espiritual seguir estos ejemplos. Si nosotros miramos, dice, él fue un hombre, la palabra de Dios dice que él fue un hombre comprometido por el bienestar de sus hijos, porque por lo que leemos, a estos hijos no les faltaba nada. A estos hijos realmente estaban bien, no faltaba nada en su hogar. Es más, la palabra del Señor dice que ellos organizaban banquetes, organizaban fiestas y convivían. Convivían. Y entonces ahí nosotros vemos que en Job nosotros vemos un hombre comprometido por el bienestar de sus hijos. Pero también vemos que Job fue un padre comprometido con la formación espiritual de sus hijos. Por lo que vemos, la palabra de Dios, ¿verdad?, no habla de la niñez de sus hijos, simplemente nos dice que tenía 10 hijos, pero sin embargo nosotros podemos mirar la manera en que Job ejerce la función de un sacerdote familiar, una función que seguramente, ¿verdad?, se aplicó a sus hijos debido a la temporada o la edad hasta que ellos los vio, hasta verlos él responsables. Y yo me imagino que para Job fue realmente una satisfacción ver a sus hijos crecer, no solamente en estatura, sino en su crecimiento espiritual. La palabra de Dios dice, ¿verdad?, que él intercedía por ellos, que él oraba por ellos. Obviamente la palabra de Dios dice que él hacía sacrificio por cada uno de sus hijos.
Pero en este tiempo, pues ya no se, después de que Cristo vino a morir por cada uno de nosotros, Él hizo el sacrificio perfecto. Pero a través de la palabra, vemos que Él tenía el compromiso de su formación secular, pero sobre todo su formación espiritual. Y dice la palabra de Dios que Él ofrecía, que Él oraba, que Él intercedía por sus hijos. O sea, y yo me pregunto, ¿verdad? Y la Biblia dice que todos los días, ¿verdad? Él intercedía. Dice, y aconteció en el versículo 5, aconteció que habiendo pasado el turno los días del convite, Job enviaba y lo santificaba y se levantaba de mañana y ofrecía holocausto conforme al número de todos ellos, porque decía Job, quizá habrán pecado mis hijos y habrán blasfemado contra Dios en sus corazones. De esta manera hacía Job todos los días. O sea, ahí nosotros vemos la necesidad de interceder, de orar, de poner en las manos de Dios a su familia, a sus hijos. Es necesario, es realmente una necesidad. Hasta yo me pregunto, ¿cuántas veces al día oramos por nuestras familias? ¿Hasta dónde sus necesidades ocupan nuestro diario vivir? La palabra de Dios dice que Job se levantaba de mañana para interceder a Dios por sus hijos. Y ahí el mismo texto dice, de esta manera hacía todos los días. O sea que la palabra de Dios a través de Job nos ilustra que no es suficiente traer hijos al mundo, no es suficiente venir y dedicarlos, ¿verdad? Presentarlos delante de Dios, si no estamos dispuestos a, ahora sí que, a seguir ofreciéndolos a Dios todos los días de nuestra vida. O sea, no es suficiente que los niños cumplan con ciertos, se puede decir, ciertas creencias religiosas, sino que es importante que día a día nosotros, ¿verdad?, les enseñemos como Dios le da, ¿verdad?, este mandamiento a Moisés y le dice, y estas cosas que yo te mando hoy estarán sobre tu corazón. No solamente van a estar sobre tu corazón, sino que les vas a enseñar a tus hijos, les vas a hablar de ellos. ¿Cuándo? Todos los días, cuando te levantes, cuando te acuestes, cuando vayas por el camino, háblales, enséñales. Y quizás usted como padre, pues, quizás no se siente un padre exitoso, pero mire, Dios a través de su palabra nos enseña, nos ahora sí que nos da ejemplo de que realmente se puede. Dios ha confiado algo maravilloso en las manos de cada uno de ustedes como padres. Y como padres depende de ustedes el crecimiento, la fe espiritual de sus hijos. Y por si acaso, ¿verdad?, alguien por ahí que me escucha y necesita de orientación, de algún consejo de la palabra de Dios, o como padre no se siente ahora sí que responsable, se siente que muchas de las veces hay padres que se sienten fracasados como padres, pues bendito sea Dios, ¿verdad?, que tenemos ahora sí que acudir a la palabra de Dios, y quizás usted necesite algún consejo, alguna orientación, pues gracias a Dios, ¿verdad?, que Dios ha dispuesto en esta emisora
A partir del día 1 de marzo, miércoles de 11 de la mañana a 12:30 de la mañana, usted puede hablar y recibir un consejo de parte de Dios, un consejo que viene de la palabra de Dios, que va a ser de mucha ayuda para usted, sin dudarlo, querido hermano, amigo, llame y este consejo va a ser confidencial, ¿verdad? No se va a divulgar, obviamente, y usted, con la ayuda de Dios, usted va a salir adelante y va a ser, ¿verdad?, de edificación para su vida. Así que nosotros le invitamos, el consejo va a ser dado por nuestro pastor de la iglesia, Pastor Benjamín Ramos, y pues lo invitamos, hermano. No tiene que, ahora sí, que sentirse mal, sino que Dios ha dispuesto, Dios ha puesto medios para que aliviar su carga, digamos, de alguna manera así, y pues que Dios le bendiga, que Dios le guarde, que Dios le dé el entendimiento y la sabiduría para seguir adelante y ser de ejemplo para su familia, para la sociedad con la cual se rodea. Así que, si el Señor lo permite, estaremos aquí la próxima semana. Dios les bendiga. Estuvo con ustedes su hermana y amiga Griselda Aguirre. Dios les bendiga.

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1: Libro de Éxodo, capítulo 40. Erigen y arreglan el tabernáculo. Luego Jehová habló a Moisés diciendo: En el primer día del mes primero harás levantar el tabernáculo de reunión, y pondrás en él el arca del testimonio y la cubrirás con el velo. Meterás la mesa y la pondrás en orden. Meterás también el candelero y encenderás sus lámparas. Y pondrás el altar de oro para el incienso delante del arca del testimonio. Y pondrás las cortinas delante a la entrada del tabernáculo. Después pondrás el altar del holocausto delante de la entrada del tabernáculo de reunión. Luego pondrás la fuente entre el tabernáculo de reunión y el altar y pondrás agua en ella. Finalmente pondrás el atrio alrededor y la cortina a la entrada del atrio. Y tomarás el aceite de la unción y ungirás el tabernáculo y todo lo que está en él. Y lo santificarás con todos sus utensilios y será santo. Ungirás también el altar del holocausto y todos sus utensilios y santificarás el altar y será un altar santísimo. Asimismo ungirás la fuente y su base y la santificarás y llevarás a Aarón y a sus hijos a la puerta del tabernáculo de reunión y los lavarás con agua. Y harás vestir a Aarón las vestiduras sagradas y lo ungirás y lo consagrarás para que sea mi sacerdote. Después harás que se acerquen sus hijos y les vestirás las túnicas. Y los ungirás como ungiste a su padre y serán mis sacerdotes. Y su unción les servirá por sacerdocio perpetuo por sus generaciones. Y Moisés hizo conforme a todo lo que Jehová le mandó, así lo hizo. Así, en el día primero del primer mes, en el segundo año, el tabernáculo fue erigido. Moisés hizo levantar el tabernáculo y asentó sus basas y colocó sus tablas y puso sus barras e hizo alzar sus columnas. Levantó la tienda sobre el tabernáculo y puso la sobrecubierta encima del mismo, como Jehová había mandado a Moisés. Y tomó el testimonio y lo puso delante del arca y colocó las varas en el arca y encima del propiciatorio sobre el arca. Luego metió el arca en el tabernáculo y puso el velo extendido y ocultó el arca del testimonio como Jehová había mandado a Moisés. Puso la mesa en el tabernáculo de reunión al lado norte de la cortina fuera del velo. Y sobre ella puso por orden los panes delante de Jehová, como Jehová había mandado a Moisés. Puso el candelero en el tabernáculo de reunión, enfrente de la mesa, al lado sur de la cortina, y encendió las lámparas delante de Jehová, como Jehová había mandado a Moisés. Puso también el altar de oro en el tabernáculo de reunión, delante del velo, y quemó sobre él incienso aromático, como Jehová había mandado a Moisés. Puso asimismo la cortina a la entrada del tabernáculo, y colocó el altar del holocausto a la entrada del tabernáculo de reunión, y sacrificó sobre él holocausto y ofrenda, como Jehová había mandado a Moisés. Y puso la fuente entre el tabernáculo de reunión y el altar, y puso en ella agua para lavar. Y Moisés y Aarón y sus hijos lavaban en ella sus manos y sus pies. Cuando entraban en el tabernáculo de reunión y cuando se acercaban al altar, se lavaban como Jehová había mandado a Moisés. Finalmente erigió el atrio alrededor del tabernáculo y del altar y puso la cortina a la entrada del atrio. Así acabó Moisés la obra. Entonces una nube cubrió el tabernáculo de reunión y la gloria de Jehová llenó el tabernáculo. Y no podía Moisés entrar en el tabernáculo de reunión porque la nube estaba sobre él y la gloria de Jehová lo llenaba. Y cuando la nube se alzaba del tabernáculo, los hijos de Israel se movían en todas sus jornadas. Pero si la nube no se alzaba, no se movían hasta el día en que ella se alzaba, porque la nube de Jehová estaba de día sobre el tabernáculo y el fuego estaba de noche sobre él. A vista de toda la casa de Israel

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0: mamá.
1: Ya no alborotes a las mujeres en el chisme. Mejor cantemos y adoremos a Dios. No llames a los faltos de cordura. Mejor enséñame a leer, a orar y a cantar. Te amo y eres mi mami. Te lo digo con el amor que Cristo puso en mí, tu pequeña hija.

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1: Libro de Éxodo, capítulo 40. Erigen y arreglan el tabernáculo. Luego Jehová habló a Moisés diciendo: En el primer día del mes primero harás levantar el tabernáculo de reunión, y pondrás en él el arca del testimonio y la cubrirás con el velo. Meterás la mesa y la pondrás en orden. Meterás también el candelero y encenderás sus lámparas. Y pondrás el altar de oro para el incienso delante del arca del testimonio. Y pondrás las cortinas delante a la entrada del tabernáculo. Después pondrás el altar del holocausto delante de la entrada del tabernáculo de reunión. Luego pondrás la fuente entre el tabernáculo de reunión y el altar y pondrás agua en ella. Finalmente pondrás el atrio alrededor y la cortina a la entrada del atrio. Y tomarás el aceite de la unción y ungirás el tabernáculo y todo lo que está en él. Y lo santificarás con todos sus utensilios y será santo. Ungirás también el altar del holocausto y todos sus utensilios y santificarás el altar y será un altar santísimo. Asimismo ungirás la fuente y su base y la santificarás y llevarás a Aarón y a sus hijos a la puerta del tabernáculo de reunión y los lavarás con agua y harás vestir a Aarón las vestiduras sagradas y lo ungirás y lo consagrarás para que sea mi sacerdote. Después harás que se acerquen sus hijos y les vestirás las túnicas. Y los ungirás como ungiste a su padre y serán mis sacerdotes. Y su unción les servirá por sacerdocio perpetuo por sus generaciones. Y Moisés hizo conforme a todo lo que Jehová le mandó, así lo hizo. Así, en el día primero del primer mes, en el segundo año, el tabernáculo fue erigido. Moisés hizo levantar el tabernáculo y asentó sus basas y colocó sus tablas y puso sus barras e hizo alzar sus columnas. Levantó la tienda sobre el tabernáculo y puso la sobrecubierta encima del mismo, como Jehová había mandado a Moisés. Y tomó el testimonio y lo puso delante del arca, y colocó las varas en el arca y encima del propiciatorio sobre el arca. Luego metió el arca en el tabernáculo y puso el velo extendido y ocultó el arca del testimonio como Jehová había mandado a Moisés. Puso la mesa en el tabernáculo de reunión al lado norte de la cortina fuera del velo y sobre ella puso por orden los panes delante de Jehová, como Jehová había mandado a Moisés. Puso el candelero en el tabernáculo de reunión, enfrente de la mesa, al lado sur de la cortina, y encendió las lámparas delante de Jehová, como Jehová había mandado a Moisés. Puso también el altar de oro en el tabernáculo de reunión, delante del velo. Y quemó sobre él incienso aromático, como Jehová había mandado a Moisés. Puso asimismo la cortina a la entrada del tabernáculo, y colocó el altar del holocausto a la entrada del tabernáculo de reunión, y sacrificó sobre él holocausto y ofrenda, como Jehová había mandado a Moisés. Y puso la fuente entre el tabernáculo de reunión y el altar, y puso en ella agua para lavar. Y Moisés y Aarón y sus hijos lavaban en ella sus manos y sus pies. Cuando entraban en el tabernáculo de reunión, y cuando se acercaban al altar, se lavaban como Jehová había mandado a Moisés. Finalmente erigió el atrio alrededor del tabernáculo y del altar y puso la cortina a la entrada del atrio. Así acabó Moisés la obra. Entonces una nube cubrió el tabernáculo de reunión y la gloria de Jehová llenó el tabernáculo. Y no podía Moisés entrar en el tabernáculo de reunión porque la nube estaba sobre él y la gloria de Jehová lo llenaba. Y cuando la nube se alzaba del tabernáculo, los hijos de Israel se movían en todas sus jornadas. Pero si la nube no se alzaba, no se movían hasta el día en que ella se alzaba, porque la nube de Jehová estaba de día sobre el tabernáculo y el fuego estaba de noche sobre él, a vista de toda la casa de Israel

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0: mamá orar, escucho, ¿qué dices? Pacientemente esperaré en ti, Jehová, y sé que Dios te escucha, porque veo cántico nuevo en tu boca, y das alabanza a nuestro Dios. Mamita, bienaventurada porque pones tu confianza en Dios, y Jehová aumenta sus maravillas en nuestra familia. Mamita, por eso cuando sea grande, anunciaré sus maravillas, para que las misericordias y verdades de Dios nos guarden siempre. ¡Feliz Día de las Madres!
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1: Papi, mami, me han enseñado que debemos amarnos

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Que Dios les bendiga, mis amados hermanos, en este hermoso día. Les saluda a su amiga y hermana Rosa Montes en este segmento de adoración. Damos gracias a Dios que nos permite llegar a este momento, gloria al Señor, para adorarle, bendecirle y exaltarle juntamente con ustedes, amados hermanos. Ahí donde se encuentra, usted puede elevar, alabar a Dios, puede darle gracias por todo lo que el Señor hace y permite en nuestras vidas, amén, porque todo es para su gloria y para su honra, amén, gloria al Señor. Le invitamos a que si no tiene una iglesia en donde congregarse, nosotros estamos en la Iglesia Pentecostal Fuente Divina. Estamos ubicados en la 4623 de la Cuarta Avenida en la ciudad de Brooklyn, Nueva York, donde es usted invitado a la casa del Señor, amén. Vamos a leer una palabra en el libro de los Salmos, en el Salmo 22, si usted tiene una Biblia a su alcance, yo le invito, vamos a abrir la palabra del Señor, la vamos a leer. Salmo 22, versículos 23 al 31. Amén. Vamos a leer la palabra de Dios, dice así, en el nombre del Padre, del Hijo y del Espíritu Santo. Los que teméis a Jehová, alabadle, glorificadle, descendencia toda de Jacob, y temedle vosotros, descendencia toda de Israel, porque no menospreció ni abominó la aflicción del afligido, ni de él escondió su rostro, sino que cuando clamó a él, le oyó. De ti será mi alabanza en la congregación. Mis votos pagaré delante de los que le temen. Comerán los humildes y serán saciados. Alabarán a Jehová los que le buscan. Vivirá vuestro corazón para siempre. Se acordarán y se volverán a Jehová todos los confines de la tierra. Y todas las familias de las naciones adorarán delante de ti, porque de Jehová es el reino y él regirá las naciones. Comerán y adorarán todos los poderosos de la tierra, se postrarán delante de él todos los que descienden al polvo, aun el que no puede conservar la vida a su propia alma. La posteridad le servirá. Esto será contado de Jehová hasta la postrera generación. Vendrán y anunciarán su justicia. A pueblo no nacido aún, anunciará que él hizo esto. Amén, gloria al Señor. Vamos a adorar a nuestro Dios en este hermoso día. Gloria al Señor. Bendito eres, oh Dios todopoderoso, Dios grande, Dios fuerte, Dios único. Maravilloso eres, Señor Dios eterno. Tu nombre, Señor, es grande. Tu nombre es excelso, Señor, en toda la tierra. Día a día, Señor, vemos tus misericordias. Tu gracia, Señor, en nuestra vida es, Señor, grande, maravilloso Dios. A ti, Jehová Dios Todopoderoso, te damos gracias, Señor. A ti te damos alabanza, adoración, Señor, porque tú eres Dios único, fiel y verdadero. No hay nadie fuera de ti, Señor, que merezca la adoración, la exaltación y la glorificación, bendito Rey Celestial. Aquí estamos, Señor, una vez más delante de tu presencia. Oh Dios, agradeciéndote, Señor, por tus muchas misericordias, por el favor que tienes, Señor, para con cada uno de nosotros. Bendito Dios, glorifícate, exáltate, Señor amado. Llévate la gloria, la honra, el honor, Señor. Maravilloso Dios poderoso, Señor, aleluya. Tú eres grande, bendito Dios. Tú eres fuerte, tú eres poderoso. Y a ti nos acercamos, Señor,
porque reconocemos, Señor, que sin ti nada somos, nada podemos hacer, Señor, y a ningún lugar podemos llegar, bendito Dios. Padre eterno, Padre bendito, Dios glorioso, aquí estamos, Señor, delante de ti. Aquí estamos, Señor, delante de tu presencia, bendito Dios. Mi alma te alaba, Señor, te da gracias, bendito Dios. Te doy gracias, Señor, por tu amor, por tu fidelidad, Señor. Por tu grandeza, Señor, y tu poder, Señor, mostrada en nuestras vidas. No siendo dignos, Señor, ni merecedores de tu gracia y de tu perdón, Señor. Nos los has ofrecido, Señor, como un regalo, Señor, para nuestras vidas. Y es lo más grande y lo más maravilloso, Señor, que podemos tener, bendito Dios, aleluya. Es por ti, Señor, y para ti que día a día, Señor, nos levantamos, Señor, para darte gracias. Bendito Dios, tú eres grande, Señor. Solo tú eres poderoso. Eres único, Señor amado, aleluya. Glorifícate, oh Dios. Exáltate, Señor. Glorifícate, bendito Rey celestial. Señor, tú eres bueno. Tu misericordia es eterna, bendito Dios. Exaltado y glorificado sea, Señor Dios amado. Pues una vez más, Señor, estamos delante de ti, pidiéndote, oh Señor, aleluya, que limpies, Señor, los aires, limpia todo lo que nos rodea. Todo lo que no te agrada. Glorifícate, bendito Dios. Llévate la gloria, la honra, el honor, Señor. Porque tú eres grande, Señor, y el único Dios que hace maravillas. Que hace prodigios, Señor amado, que su poder no cambia ni mengua. Eres el mismo de ayer, de hoy y de siempre, Señor Dios Todopoderoso. Exáltate, oh Rey eterno. Guía nuestras vidas, Señor, aleluya. En tus manos estamos, bendito Dios. Eres nuestro Padre, Señor, nuestro protector, nuestro ayudador, bendito Dios. En los momentos, Señor, aleluya, que más necesitamos a alguien, ahí estás, Señor. Bendito eres, Jehová. Bendito es tu nombre santo, Señor. Oh, Señor, aleluya. Oh, Señor santo.

Bendito eres, Señor Dios eterno. Gloria a ti, Jehová Dios Todopoderoso. Santo, santo, santo eres, Señor. Santo eres nuestro Dios. Santo eres, bendito Dios. Glorifícate, Señor amado, aleluya.

oh Rey eterno. Rey que vive para siempre, mi Dios. Oh, santo eres Jesús, Dios de la gloria, Dios de misericordia y bondad, Padre mío maravilloso. Te adoramos, Señor, te damos gracias, bendito Dios, porque realmente has sido maravilloso en nuestras vidas, bendito Dios. Tu cuidado, tu protección, tu guía, Señor, es lo más grande que tenemos, bendito Dios. Hemos mirado, Señor, cómo suples a nuestras necesidades y cómo por tu Espíritu, Señor, aleluya, nos bendices llenándonos de paz, Señor, de tranquilidad, del gozo de nuestra salvación, bendito Dios, aleluya. Mi alma te alaba, Señor, y te da gracias, bendito Dios. Qué hermoso, Señor, es tener tu esperanza. La esperanza, Señor, de una vida eterna. Te doy algo, Señor, eterno, porque tú lo has prometido. Y tú eres fiel, Señor, en todo, Padre Santo. Tus promesas, Señor, son fieles y son verdaderas, bendito Dios. Palabra, Señor, nos enseña que no eres hombre para mentir, ni hijo de hombre para arrepentirte. Eres Dios divino, Señor, aleluya. Que todo lo que promete cumple, Señor, a pesar de todo, a pesar de nuestras faltas. A pesar de que muchas veces, Señor, te damos la espalda y caemos en el mismo error que todos, Señor. De olvidarnos de ti, desobedecer, Señor, a tus mandamientos. Bendito eres, poderoso, Señor. Bendito es tu nombre. Bendito eres, Jehová Dios eterno, aleluya. Oh, gracias, Señor, gracias. Oh, gloria a tu nombre, bendito Dios. Qué bello eres, Señor. Qué bello eres, bendito Dios, aleluya. Rey grande, oh gloria a ti, gloria, gloria a tu nombre, bendito Dios. Bendito seas, oh Señor Dios del cielo.

glorioso, Señor, aleluya. Oh, glorioso Rey. Oh, gloria a ti, oh Padre. Exaltado eres, oh Dios de gloria. Gracias, Señor Jesús, por venir, por acordarse, Señor, aleluya, de nosotros, de la condición en que nos encontrábamos, bendito Dios. Gracias, Señor, por fijarte, por Señor Dios Todopoderoso, preocuparte, Señor, y venir y rescatarnos, Señor, porque nos conducíamos a la muerte, bendito Dios. Porque nuestra alma, Señor, estaba sin fe, sin esperanza. Pero tú has venido, Señor, a dar vida y vida en abundancia, bendito Dios. Padre, tú eres bueno, Señor. Tú eres maravilloso. Oh Rey de Gloria, oh Santo Espíritu de Dios, oh Santo eres, hermoso Rey. Gracias. Gracias, mi Dios. Gloria a ti, Jehová.

bendito eres, Señor, aleluya. Rey grande, Rey poderoso. Exaltado seas, oh Dios de la gloria, que nos sostienes, Señor, con tu poder, con tu misericordia, mi Dios. Si fueran nuestras fuerzas, Señor, las que nos tienen buscándote, no hubiésemos, Señor, llegado a ningún lugar, Señor. Oh Rey de gloria.

Rey soberano, aleluya, que conoces todo de nosotros, Señor, desde la fundación del mundo, bendito Dios.

Oh, gloria a ti, Jehová. Bendito eres, Padre, glorioso Señor, aleluya.

rey grande. Oh, glorioso Dios. Hermoso, hermoso. Precioso Rey de Gloria.

Oh, glorioso rey. Oh, Espíritu Santo.

Bendito eres, santo y poderoso Dios. Qué bello eres, Señor. Cuán precioso, cuán poderoso, único Señor Dios de gloria. Ayúdanos, Señor, a adorarte, a bendecirte, a glorificarte. Mi Dios, tú eres grande. Rey, Rey grande, Rey poderoso.

Eres santo, Señor, solo tú eres santo. Eres eterno, bendito Dios, aleluya. Glorioso, glorioso. Es Dios Todopoderoso.

Gracias, poderoso Jehová, Dios de los ejércitos. Gracias, Señor. Oh, Rey de Gloria.

Gracias, Señor Jesús. Gracias, Señor. Santo, santo, santo, Señor. Rey eterno. Gracias, bendito Dios. Oh, gracias, Señor. Único Rey, maravilloso Dios. Gracias, oh Rey. Oh Rey eterno, gracias, Señor. Te alabamos. Te alabamos, precioso Señor. Te adoramos, bendito Dios. Aleluya.

Oh, Señor. Oh, Santo.

Gloria, gloria, gloria al Santo de Israel. Oh, mi Señor, aleluya. No hay Dios tan grande como tú. No lo hay, bendito Dios. No hay Dios tan maravilloso, tan precioso, tan glorioso, Señor.

broken ass is. Oh, Gloria, the bendito eres, Jehová. Alabado sea, Señor. Bendito eres, Señor. Santo, santo, Señor.

oh Rey de gloria, Rey poderoso. Nuestra alma te alaba y te da gracias, bendito Dios. Hasta aquí, Señor, podemos decir que tu fidelidad sigue, Señor. Tu fidelidad va adelante, Señor, de nosotros, bendito Dios. Sin duda, Señor, tomas el control de nuestras cosas. Bendito eres, Jehová. Bendito eres, Padre.

Oh Rey poderoso. Eterno eres, Señor. Eterno es tu nombre, Padre. Gracias, bendito Dios. Aleluya. Oh, gracias, Señor Jesús. Bendito seas, oh Dios. Ya, gracias, Señor Jesús. Gracias, oh Dios.

Bendito eres, Jesús eterno. Bendito eres, bendito Dios. Gloria, gloria a tu nombre. Exaltado nuestro Dios.

gracias, Señor omnipotente. Señor omnisciente, gracias. Gracias por tanto amor, gracias por tu fidelidad.

Gracias, oh Dios. Gracias, bendito Señor. Tú eres bello, Señor. Bendito eres, Padre. Gloria a ti, Jesús. Te adoramos. A tu nombre sea la gloria. A tu nombre, mi Señor, aleluya. Gracias, Jesús.

pues Dios, el que guía, santo eres tú.

santo tu nombre, bendito Rey. Hermoso nuestro Dios. Te alabamos, precioso Jesús. Te adoramos, Señor eterno. Nos alegramos en tu presencia y nos regocijamos porque en ella hay salvación. Hay liberación, Señor, hay sanidad. No hay nada, Señor, que podamos comparar a tu presencia. Gracias, mi Dios, aleluya, por tu amor, por ese amor tan grande, porque nos has amado, Señor, de una forma tan maravillosa, bendito Dios. Tú nos abrazas, nos haces sentir seguros en ti, bendito Señor. Gracias, oh Dios. Llena, Señor, nuestras vidas, Señor, con ese gozo, Señor, de tu altar. Porque tus ángeles, Señor, tus arcángeles, Señor, se gozan al estar en tu presencia. Y te dicen santo, santo, santo. Y te dicen, Señor, Dios todopoderoso, Dios único, Dios fiel, Dios verdadero, el que está sentado en su trono de gloria, siempre coronado de majestad, siempre, oh Dios, aleluya, como el Rey de Reyes y Señor de Señores, aleluya. Grande eres nuestro Dios y digno de suprema alabanza. Bendito eres, Señor, Rey en ti, Señor, Rey eres tú, Jehová. Oh, gloria a ti, mi Dios. Ay, gracias, Señor.

gloria a tu nombre. Gloria a tu nombre, oh Dios. Oh Santo, Santo, Santo. Rey eterno. Oh, Rey, aleluya.

Gracias. Gracias, Señor. Gloria, hermano. Gloria al que vive. Gloria al que está sentado en su trono, coronado de majestad, hermosura, bendito Dios, aleluya. Tú vives, nuestro Señor. Tú reinas, oh Rey poderoso. Eres fiel, Señor. Él es real. Exaltado nuestro Rey. Oh, santo. Oh, santo. Oh, bendito Dios. Eres único.

0: Dico, Señor, aleluya. Grande, grande nuestro Dios. Te agradecemos, Señor, aleluya. Gracias, bendito Dios. Gracias, le damos a nuestro Dios una vez más, a ustedes hermanos, por acompañarnos en este segmento de adoración. Dios es bueno, amén, gloria a Dios, y su misericordia nueva cada mañana, que nos permite entrar a su lugar santo a través de la oración, gloria a Dios. Así es que por ello somos bendecidos, gloria al Señor. Se despide de este segmento de adoración su hermana Rosa Montes, invitándole a que si no tiene una iglesia en donde congregarse, nosotros estamos en la Iglesia Pentecostal Fuente Divina. Estamos ubicados en la 4623 de la Cuarta Avenida en la ciudad de Brooklyn, Nueva York. Que Dios continúe bendiciéndoles.
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1: Libro de Éxodo, capítulo 40. Erigen y arreglan el tabernáculo. Luego Jehová habló a Moisés diciendo: En el primer día del mes primero harás levantar el tabernáculo de reunión, y pondrás en él el arca del testimonio y la cubrirás con el velo. Meterás la mesa y la pondrás en orden. Meterás también el candelero y encenderás sus lámparas. Y pondrás el altar de oro para el incienso delante del arca del testimonio. Y pondrás las cortinas delante a la entrada del tabernáculo. Después pondrás el altar del holocausto delante de la entrada del tabernáculo de reunión. Luego pondrás la fuente entre el tabernáculo de reunión y el altar y pondrás agua en ella. Finalmente pondrás el atrio alrededor y la cortina a la entrada del atrio. Y tomarás el aceite de la unción y ungirás el tabernáculo y todo lo que está en él. Y lo santificarás con todos sus utensilios y será santo. Ungirás también el altar del holocausto y todos sus utensilios. Y santificarás el altar y será un altar santísimo. Asimismo ungirás la fuente y su base y la santificarás, y llevarás a Aarón y a sus hijos a la puerta del tabernáculo de reunión y los lavarás con agua. Y harás vestir a Aarón las vestiduras sagradas y lo ungirás y lo consagrarás para que sea mi sacerdote. Después harás que se acerquen sus hijos y les vestirás las túnicas. Y los ungirás como ungiste a su padre, y serán mis sacerdotes. Y su unción les servirá por sacerdocio perpetuo por sus generaciones. Y Moisés hizo conforme a todo lo que Jehová le mandó, así lo hizo. Así, en el día primero del primer mes, en el segundo año, el tabernáculo fue erigido. Moisés hizo levantar el tabernáculo y asentó sus basas y colocó sus tablas y puso sus barras e hizo alzar sus columnas. Levantó la tienda sobre el tabernáculo y puso la sobrecubierta encima del mismo, como Jehová había mandado a Moisés. Y tomó el testimonio y lo puso delante del arca, y colocó las varas en el arca y encima del propiciatorio sobre el arca. Luego metió el arca en el tabernáculo y puso el velo extendido y ocultó el arca del testimonio.

Hermanos, que el Señor continúe bendiciéndoles en este hermoso día. Les saluda a su amiga y hermana Rosa Montes en este su programa Escalando Peldaños. Damos gracias a Dios porque hasta aquí el Señor nos ha ayudado y Él es quien nos tiene en este lugar. Amén. Para compartir su palabra a través de estos medios, le invitamos a que si no tiene una iglesia en donde congregarse, nosotros estamos en la Iglesia Pentecostal Fuente Divina. Estamos ubicados en la 4623 de la Cuarta Avenida en la ciudad de Brooklyn, Nueva York, donde es usted invitado a la casa del Señor. Gloria a Dios. Vamos a iniciar este programa, gloria al Señor, poniéndonos en las manos del Señor para que sea el Espíritu Santo hablando a nuestras vidas, gloria a Dios, a través de la palabra que Dios ha puesto en mi corazón, gloria al Señor. Así es que donde está, yo le invito, vamos a orar, vamos a presentar esta palabra y que sea Dios glorificándose, amén. Bendito Dios Todopoderoso. Una vez más, Señor, yo te doy gracias, Señor, por este día, Señor, por este momento que tú nos concedes, Señor, de estar en este lugar. Bendito Dios, adorándote y glorificándote, Señor amado, dándote gracias, Señor, por tus misericordias, por tu amor y tu fidelidad, Señor, para con cada uno de nosotros, bendito Dios. Aquí estoy, Señor, una vez más, Señor, en tu presencia, poniéndome en tus manos, Señor, para que seas tú, Señor, hablando a mi vida, ministrando a los corazones, Señor, de cada hermano, Señor, de cada oyente, bendito Dios, de cada hermana, Señor. Bendícelos a través de tu palabra, Señor Dios Todopoderoso, y sé tú, Señor, obrando, Señor, en nuestras vidas, hablándonos, bendito Dios, ya que, Señor, tú conoces nuestra necesidad y sabes, Señor, cómo dirigirte a nosotros, Señor, por medio de tu palabra. Suple las necesidades, Señor, de mis hermanos, Señor, físicas y espirituales, Señor, ya que tú tienes el control de todas las cosas, bendito Dios, y derramas bendición hasta que sobreabunde, Señor, en tus hijos que invocan tu nombre, Señor, que te buscan en espíritu y en verdad, bendito Dios, que anhelan y desean, Señor, de las ricas y abundantes bendiciones, Señor, de tu gracia. Bendito Dios, una vez más te damos gracias, Señor, y te damos la gloria por todo lo que seguirás haciendo. Padre, Hijo y Espíritu Santo de Dios, amén, amén, gloria al Señor, aleluya, amén, gloria a Dios. Damos nuevamente gracias a Dios, no nos cansamos de agradecer al Señor por todo su amor, por su gracia y misericordia para con cada uno de nosotros, gloria a Dios. Vamos a entrar al tema de hoy día, gloria al Señor, le puse Dios siempre responde, gloria al Señor. Nuestra base bíblica se encuentra en Jueces capítulo 6. Vamos a estar leyendo los versículos 6 al 10, gloria al Dios. Voy a invitarle, si usted tiene una Biblia a su alcance, vamos a abrir la palabra del Señor. Dice así en el nombre del Padre, del Hijo y del Espíritu Santo. Jueces capítulo 6, versículos 6 al 10. De este modo empobrecía Israel en gran manera por causa de Madián, y los hijos de Israel clamaron a Jehová, y cuando los hijos de Israel clamaron a Jehová a causa de los madianitas, Jehová envió a los hijos de Israel un varón profeta, el cual les dijo: Así ha dicho Jehová Dios de Israel, yo os hice salir de Egipto y os saqué de la casa de servidumbre. Os libré de la mano de los egipcios y de mano de todos los que os afligieron, a los cuales eché de delante de vosotros y os di su tierra. Y os dije, yo soy Jehová vuestro Dios. No temáis a los dioses de los amorreos, en cuya tierra habitáis, pero no habéis obedecido a mi voz. Gloria al Señor.
Bueno es Dios y su misericordia es nueva cada mañana. Gloria al Señor. El Señor hace nuevas las cosas todos los días en nuestra vida. Gloria a Dios. En este capítulo del libro de los jueces, amén, gloria al Señor, encontramos al pueblo de Israel una vez clamando al Señor, clamando a Dios, clamando a Jehová, Dios de Israel. Amén. La palabra del Señor nos dice que el pueblo de Israel empobrecía. Cada día empobrecía más. No tenían que comer, no tenían cómo sustentar a su familia, pero había una causa. Dice que era por causa de Madián, quienes iban y les quitaban todo lo que ellos tenían, lo que habían cosechado. Y aún lo que aún estaba en el campo, dice la palabra de Dios, que ellos llegaban y destruían los frutos de la tierra. No dejaban nada para que comiese el pueblo, ni ovejas, ni bueyes, ni asnos. Ellos, los madianitas, subían, ellos y su ganado, y venían en multitud, dice la palabra de Dios. Ellos llegaban como langostas y de esa manera devastaban con todo Israel. Y ellos por esta causa clamaron a Dios, clamaron a Jehová. Dice la palabra de Dios, ¿cuál era la razón por la cual Dios permitía que el pueblo de Israel pasara por esta situación? En el versículo 1 de Jueces, capítulo 6, dice la palabra de Dios, que los hijos de Israel hicieron lo malo ante los ojos de Jehová, y Jehová los entregó en mano de Madián por... Amén, gloria al Señor. Los entregó en mano de Madián por 7 años. 7 años el pueblo de Israel se encontraba en esta situación. Los madianitas eran gente que venía del desierto. Descendían ellos también de Abraham, eran descendientes de Abraham, de la segunda esposa de Abraham, que se llamaba Setura. Esta mujer tuvo hijos con Abraham y de ahí venían los madianitas, eran descendientes de los israelitas. Pero dice la palabra de Dios que ellos, cuando Israel entró, llegó a la tierra prometida, ellos ya habitaban ahí en el desierto. Y cuando los israelitas peregrinaban en el desierto, dice que lucharon contra ellos y casi los destruían, pero no los destruyeron completamente. Y esos pocos que quedaron, dice que volvieron a numerarse, y debido a eso, pues, llegó el momento en que eran muchos. La tribu de Madián volvió a poblarse y es ahí donde nuevamente comienzan a oprimir a Israel en estos tiempos. Dice la palabra de Dios en el versículo 2 que la mano de Madián prevaleció contra Israel. Y los hijos de Israel, por causa de los madianitas, se hicieron cuevas en los montes, cavernas y lugares fortificados. A ese grado tuvo que llegar el pueblo de Israel por su desobediencia.
Lo que ellos estaban viviendo eran consecuencias de su desobediencia por haberse alejado de Dios. Dios no se alejó y nunca se ha alejado de su pueblo ni de sus hijos. La gente, las personas, los hombres, los seres humanos somos los que nos alejamos de Dios. Y por esa razón el enemigo se levanta y viene a atacarnos. Y el Señor no puede hacer nada. ¿Por qué? Porque no estamos en sus manos. Y Dios permite que el enemigo se levante y nos cause daño porque no estamos pidiéndole su dirección ni estamos viviendo bajo su protección. El pueblo de Israel se encontraba de esta manera y dice la palabra de Dios que fue por 7 años. 7 años el pueblo de Israel tuvo que soportar esto, esta persecución, esta invasión de parte de los madianitas. Y yo meditaba en este tiempo y decía, ¿por qué tuvieron que permitir o esperar hasta este momento al grado de salir de sus casas, del pueblo, e ir al monte y hacer cuevas? Tuvieron, dice la palabra de Dios, que hacerse cuevas en los montes y cavernas para cuidar lo que recibían de parte de Dios. Sabe que Dios siempre bendice, estemos en obediencia o no le estemos obedeciendo, siempre recibimos las provisiones de Dios, porque Dios es fiel a sus promesas, Dios es fiel a su palabra, y sabemos que si trabajamos vamos a recibir la paga de nuestro trabajo. El pueblo de Israel sembraba y recibía sus cosechas, pero venía el enemigo y se los arrebataba, se los quitaba, y muchas veces el pueblo de Dios

maneras, formas de cómo proteger aquello que viene de parte de Dios, aquello que Dios ha prometido para nosotros. Lo empezamos a cuidar por nuestras propias formas. Eso es lo que el pueblo de Israel comenzó a hacer, dice la palabra de Dios, que ellos hacían cuevas en los montes, cavernas, y edificaban lugares fortificados. ¿Para qué? Para cuidarse del enemigo, de que no viniesen y les arrebatasen todo aquello que habían trabajado. Pero no clamaban a Dios y esperaban a que pasara el tiempo. Y nosotros debemos entender que Dios no es el que manda al enemigo. Él lo permite, sí, pero lo permite porque nosotros no estamos buscando su protección. No nos estamos refugiando bajo sus alas. No estamos buscando su rostro y mucho menos le estamos obedeciendo. Dios le prometió al pueblo de Israel cuidarlos, protegerlos y ayudarlos en todo momento. Pero ¿qué pasaba? El pueblo de Israel se había olvidado de Dios, se había alejado de su Señor y por esa razón no estaban contando con su protección. Y el enemigo, que nunca pierde el tiempo, está siempre observando en qué momento la persona se va a descuidar. Y es donde aprovecha el enemigo y se levanta y va y destruye y roba y toma todo aquello que no le pertenece. En otras ocasiones el pueblo de Israel ya le había sucedido esto con diferentes naciones, pero tal parece que el pueblo seguido se olvidaba de que tenían un Dios que solamente les decía: clama a mí y yo te responderé y te enseñaré cosas nuevas y ocultas que tú no conoces. Pero parece que pasa el tiempo y se nos olvida. Se nos olvidan las promesas de Dios. Se nos olvida qué es lo que Dios nos está diciendo, nos está recordando. Y dice la palabra del Señor que esto les sucedía a cada rato. El versículo 3 dice: pues sucedía que cuando Israel había sembrado, subían los madianitas y amalecitas, y los hijos del oriente contra ellos subían y los atacaban. Estas naciones vecinas del pueblo de Israel subían contra ellos. Los atacaban, les quitaban todo lo que tenían, los dejaban sin nada, sin sus provisiones y no tenían qué comer. El pueblo de Israel tenía que sobrevivir a esto, sobrevivir a todas estas, a todos estos ataques de parte de sus enemigos. Y dice la palabra del Señor que todas estas naciones se levantaban y aunque el pueblo resistía y luchaba, no podía hacer nada. ¿Sabe por qué? Porque estaban luchando con sus propias fuerzas. Querían defenderse con sus propias fuerzas y buscaban sus propias estrategias, pero sabemos que nosotros, sin Dios, nada podemos hacer. El enemigo se levanta y nos roba todo aquello que Dios nos ha dado. Por eso es que muchas veces trabajamos y nos desgastamos en el trabajo. Llegamos muchas veces hasta afanarnos por las cosas y nada nos beneficia.
porque el enemigo se levanta y viene.

y se lleva todo aquello que hemos trabajado, por lo que nos hemos esforzado. La presión de Madian era tan intensa que el pueblo de Dios buscaba la forma de cuidarse de ellos, de cuidar y proteger aquello que habían trabajado. Hermanos, el único que puede bendecirnos y multiplicarnos las cosas es Dios. Pero siempre y cuando busquemos su presencia, nos refugiemos bajo su abrigo, porque de lo contrario, hermanos, el enemigo se va a levantar. El enemigo se levanta, el enemigo está siempre acechándonos. Dice la palabra de Dios que él se levanta como león rugiente buscando a quien atemorizar. Él vino con ese propósito de robarnos, de destruirnos. Pero cuando estamos bajo el cuidado de Dios, este no puede hacer nada. No puede quitarnos ni robarnos las bendiciones de Dios, porque contamos con la protección de Dios. El pueblo de Madián y los demás pueblos, los amalecitas, los hijos del oriente, dice que subían ellos y sus ganados y venían con sus tiendas en gran multitud como langostas. Ellos y sus camellos eran innumerables, dice la palabra de Dios. Así venían a la tierra para devastarla. El enemigo no trabaja solo, hermanos. Él no puede solo. Él necesita de ayuda. Y él tiene ángeles, demonios con él que le ayudan. Él no puede estar presente en todo lugar porque él no tiene ese atributo. Nuestro Dios lo tiene. Él es omnipresente. Dios puede estar en todo lugar, puede estar con nosotros en este continente y al mismo tiempo está con el continente asiático y los demás continentes. Nuestro Dios es omnipresente y todopoderoso. Él puede guardarnos a todos y Él puede cuidar de las bendiciones que Él mismo nos provee. El enemigo no puede hacer las cosas solo. Tiene que venir con multitud de demonios para destruir al pueblo de Dios. Dice la palabra del Señor que así se levantaban las naciones vecinas del pueblo de Israel para devastarlos. ¿Y cuál era la consecuencia? Que cada día empobrecía Israel en gran manera. Cada día empobrecía más. ¿Sabe por qué muchas veces nosotros empobrecemos y cada día más, no solo en el ámbito físico o material? Muchas veces estamos pobres espiritualmente. Tal vez económicamente, materialmente, contemos con mucho. Pero espiritualmente muchas veces estamos pobres. Y cada día empobrecemos más y más. Y nos acercamos más a la muerte porque no tenemos nada de alimento espiritual. Y es el que nos ha estado robando nuestras bendiciones espirituales. Es el enemigo con el fin de matarnos, de que muramos espiritualmente. Pero
debemos de darnos cuenta de la condición en la que nos encontramos. Porque Dios nos habla a través de su palabra para que tomemos conciencia y seamos conscientes de que necesitamos tanto nuestras bendiciones materiales como nuestras bendiciones espirituales. No debemos de permitir que el enemigo se robe todo lo que Dios nos ha prometido. Él ha prometido cuidarnos, sustentarnos física y espiritualmente. No tenemos por qué tener necesidad ni en lo físico ni en lo espiritual si contamos con un Dios todopoderoso que suple tanto nuestras necesidades físicas como nuestras necesidades espirituales. Muchas veces nos desenfocamos de una de las cosas. Dios nos ha dado entendimiento para que podamos sobrellevar ambas vidas, nuestra vida espiritual y nuestra vida natural, física. Y en ambas Dios nos puede sustentar, Dios nos puede proveer. Porque Dios es fiel, hermanos, a sus promesas. Él nos ha dicho en repetidas veces y siempre nos los recuerda que busquemos primeramente el reino de los cielos y todas las demás cosas vendrán por añadidura. Pero en primer lugar tiene que estar el reino de los cielos, o sea, Dios. Primero que todo en nuestra vida tenemos que tener a Dios, tenemos que tener a nuestro Señor, a nuestro protector, nuestro Salvador. Cuando nos olvidamos de Él, Él va a permitir que el enemigo entre. Y muchas veces el enemigo va a hacernos tocar fondo. Eso era lo que le estaba aconteciendo al pueblo de Israel. Llegaron a tocar fondo, llegaron a hacerse cuevas fuera de la ciudad, en los montes. ¿Qué necesidad tenían ellos de andar sufriendo, de andar haciendo cosas cuando tenían de su lado al Dios Todopoderoso? Cuando meditamos en la palabra del Señor, llegamos a la conclusión de ver que ¿qué necesidad tenemos de sufrir tanto si lo único que Dios nos pide es corresponderle a su amor? Él nos ama, hermanos, y nos ama de una manera tan grande que nos promete que nos promete un cuidado tan grande que nada ni nadie nos puede hacer daño. Pero ¿qué pasa? Al igual que el pueblo de Israel, muchas veces, en vez de buscar a Dios, en vez de buscar la ayuda de Dios, comenzamos a hacer cosas por nuestra propia cuenta. La vida, sabemos que no es fácil. La vida no es fácil, hermanos. La vida es difícil y por eso necesitamos protección y guía. Tenemos un protector y un guía confiable que es Dios. Dios es el más grande protector y el guía más seguro que podemos tener. Lo único que Él nos pide es corresponderle a su amor, obedecerlo y seguir sus pasos para contar con su protección hasta llegar a la vida eterna en el reino de los cielos. Muchas veces debemos de darnos cuenta que ya estamos caminando solos por nuestro propio camino, porque el enemigo nos está comenzando a robar las bendiciones de Dios.
nos comience a robar, y no es por culpa de Dios, porque como seres humanos muchas veces tendemos a culpar a Dios de lo malo que nos sucede, de las cosas que nos suceden, tendemos a culpar a Dios por el hecho de que nosotros nos hemos descuidado. En vez de pensar en qué estoy mal, qué es lo que estoy haciendo mal, me he alejado de la presencia de Dios, me he alejado del cuidado de Dios. En vez de meditar en eso, o en vez de ser conscientes de que es eso lo que hemos hecho, le echamos la culpa a Dios o lo responsabilizamos de lo que nos está sucediendo. Y no debe de ser así. No debe de ser así, porque Dios es fiel, hermanos. Los infieles somos nosotros. Muchas veces nosotros le fallamos a Dios, pero Dios nunca falla. Dios nunca falla. Dios siempre es fiel. Dios siempre cumple con sus promesas. El pueblo de Israel empobrecía en gran manera, dice la palabra de Dios. No porque ellos no trabajaran, no porque ellos se quedaran de perezosos en su hogar, no. Era por causa de los madianitas, sus enemigos, quienes subían contra ellos y les quitaban todo lo que ellos trabajaban. El pueblo de Israel tuvo que tocar fondo para darse cuenta de a quién tenían que acudir. Y muchas veces esa es nuestra actitud. En vez de reconocer nuestras faltas y acercarnos a Dios arrepentidos, pidiéndole perdón, reconociendo nuestras acciones, muchas veces lo dejamos a Dios por último. Buscamos cualquier medio para salir adelante, cualquier forma para librarnos del enemigo, hermanos, pero no podemos hacer nada. El pueblo de Israel hacía eso. Hicieron esas cuevas para proteger lo que ellos cosechaban, cavernas, pero nada de eso podía detener al enemigo. Siempre llegaban al lugar donde ellos pretendían esconderse, hasta que se dieron cuenta que esos lugares que ellos habían fortificado no les servía de nada, porque aún así el enemigo llegaba y arrasaba con todo lo que ellos habían trabajado. Fue entonces que dice la palabra de Dios que los hijos de Israel clamaron a Jehová, clamaron a Dios. Y como les decía, no era la primera vez. En otras ocasiones también subían los enemigos del pueblo y los esclavizaban y les quitaban todo lo que tenían. En el capítulo 3 de Jueces también encontramos al pueblo que por 18 años los moabitas los estaban oprimiendo. 18 años se aguantaron el pueblo de Israel presionados por los moabitas. Dice la palabra de Dios que y clamaron los hijos de Israel a Jehová, y Jehová levantó un libertador, a Od, hijo de Gera, benjamita, el cual era zurdo, y los hijos de Israel enviaron con él un presente a Eglón, rey de Moab. Dios les levantó un libertador. En el libro de los jueces encontramos a varios jueces que fueron levantados por Dios para defender al pueblo de Israel cuando estos clamaban a Dios.
cuando estos invocaban a Dios y se acordaban de Él y veían que nada podían hacer en contra de sus enemigos. Y es que es Dios quien le da la victoria a su pueblo, a sus hijos. ¿Sabe, hermano? Dios ha levantado un libertador para la iglesia, para los cristianos de hoy día. Y nosotros sabemos que es nuestro Señor Jesucristo. Los vecinos del pueblo de Israel eran los enemigos del pueblo, los que se levantaban para destruirlos, para quitarles todo lo que tenían. En el mundo espiritual también tenemos un enemigo, Satanás, que el Señor lo reprenda, y sus demonios, que se levantan contra nosotros queriendo quitarnos todo. Ese es el fin de ellos, destruirnos y quitarnos todo, tanto físico como espiritualmente. Las bendiciones de Dios a nuestra vida, el enemigo nos los quiere arrebatar. Y muchas veces comenzamos a luchar con nuestra propia fuerza. Y si no luchamos, nos escondemos. Y esa no es la solución. La solución es clamar a Dios, clamar a Jehová, y Él nos responderá. En el nombre de Jesús, el enemigo está vencido, porque Jesucristo venció en la cruz del Calvario, y aún la misma muerte la venció al resucitar. Por eso es que no tenemos que temer al enemigo, porque tenemos un Dios todopoderoso que ha prometido guardarnos y protegernos, guiarnos en esta vida, en este mundo. Un hermoso salmo que nos recuerda la protección de Dios es el Salmo 23. Que es muy conocido por muchos y lo leen, es uno de los salmos favoritos de muchas personas. Saber que Jehová es nuestro pastor y que nada nos faltará. Este hermoso salmo no está escrito para recitarlo solamente, sino para creerlo. Para creer que tenemos un pastor. La palabra de Dios describe a Jesucristo como nuestro pastor, como el pastor de pastores y como el príncipe de los pastores. A la iglesia, al pueblo de Israel, es comparado con las ovejas, no por su docilidad, sino porque las ovejas son obedientes a su pastor y les siguen. Hay cualidades de las ovejas que nosotros debemos imitar. Las ovejas, dice la palabra de Dios, que siguen y obedecen a su pastor porque saben que es el que les puede proveer el mejor alimento y el mejor cuidado. Debemos nosotros, de la misma manera, someternos a nuestro Dios y obedecerle para contar con ese cuidado, con esa protección. Dios tiene el control de todas las cosas. Nuestra única esperanza es Él. Nuestro alto refugio, nuestro pronto auxilio es Él, nuestro Dios, Jehová, nuestro Salvador. Es Él a quien nosotros podemos acudir. No hay necesidad de llegar a este estado de pobreza cuando tenemos un Dios poderoso que nos invita constantemente a clamarle, a buscar su rostro, a buscar su presencia si le hemos fallado. Dice la palabra de Dios que si nos acercamos a Él confiadamente, Él nos responderá.
cuando clamaron los hijos de Israel a Jehová a causa de los madianitas. Jehová, dice la palabra de Dios, envió a los hijos de Israel un varón profeta. Jehová Dios respondió a su pueblo. Dios les respondió y les mandó un profeta que hablara en su nombre. Dios siempre responde. Dios siempre contesta. ¿Cuál es la respuesta? La vamos a recibir de parte de Dios, ya sea a través de una persona o ya sea a través de la Biblia. Ahora tenemos nosotros en nuestras manos la palabra de Dios, y toda respuesta a nuestras preguntas las podemos encontrar aquí en la palabra de Dios, en la Biblia. ¿Cuál es nuestro clamor? ¿Por qué estamos clamando? ¿Qué es lo que estamos pidiendo? Dios tiene la respuesta. La pregunta que más hacemos es ¿por qué? ¿Por qué me pasa esto? Dios nos va a responder. Si estamos en desobediencia o simplemente Dios quiere glorificarse en nuestra vida. A veces Dios nos va a responder, estás pasando por esta situación, pero no es para muerte. Es para que Dios se glorifique en tu vida. A veces ha de ser por nuestra desobediencia o porque no nos hemos acercado a Él. La respuesta de Dios es clara. La respuesta de Dios es entendible para cada uno de nosotros. Dios va a enviar a la persona o va a usar el método perfecto para que podamos entender a nuestro Dios. Dice la palabra de Dios que este varón profeta vino y les dijo, así ha dicho Jehová Dios de Israel, yo os hice salir de Egipto y os saqué de la casa de servidumbre. Amén. Dios les estaba recordando lo que Él había hecho por ellos en Egipto, que habían pasado 400 años ahí y estaban siendo esclavizados con arduo trabajo. Y el pueblo clamó y Dios les respondió. Os libré, dijo Dios, de la mano de los egipcios y de mano de todos los que os afligieron, a los cuales eché de delante de vosotros y os di su tierra. Estaba el pueblo de Dios habitando en tierra ajena que no le pertenecía. Pero Dios les dio su propia tierra. Y en su propia tierra el pueblo había vuelto a caer en esclavitud, en servidumbre. Trabajaban, cosechaban, pero las ganancias no se les quedaba a ellos. De alguna manera estaban trabajando para otras personas. Muchas veces nos sucede lo mismo. Estamos trabajando, pero las ganancias no las aprovechamos nosotros. Hay otro que lo está disfrutando. Hay otro que está disfrutando el sudor de nuestra frente, como dice la palabra de Dios. El enemigo que nos roba las bendiciones de Dios. No hay necesidad. Una vez más le repito, no hay necesidad de que pasemos por esa situación. Tenemos un Dios poderoso. Tenemos un Dios maravilloso. ¿Por qué permitir que lleguemos a esa condición? Dios nos recuerda, te liberé para bendecirte. Te saqué de una tierra que no era tuya para llevarte
a la que te pertenecería para siempre. Les di, dijo Dios, a su pueblo su tierra, su propia tierra. Pero recuerden las condiciones. Os dije, dice Dios, yo soy Jehová vuestro Dios. No temáis a los dioses de los amorreos en cuya tierra habitáis, pero no habéis obedecido a mi voz. El pueblo de Israel había dejado a Dios y se había ido a los dioses de los amorreos. Habían dejado el temor de Jehová y estaban obedeciendo a otros dioses. Y sabe que no hay nada que obedecerle a los otros dioses, puesto que no tienen vida. Nada saben, dice la palabra de Dios, que obra de manos de hombres son estos dioses, ídolos, porque no tienen vida. La palabra de Dios nos enseña que ellos tienen ojos, mas no ven. Tienen manos, mas no palpan. Tienen pies, mas no andan. Tienen que ser llevados por las personas de uno a otro lugar. No pueden hacer nada por sí solos, porque nada son. Pero Jehová nuestro Dios, Él dice, yo soy. Yo soy, dice el Señor, yo soy Jehová vuestro Dios. ¿Qué necesitas? ¿Qué es lo que necesitas? Yo soy. Yo soy tu protector. Yo soy tu proveedor. Yo soy el que te va a cuidar. Yo soy el que te va a proteger. Yo te voy a guiar, dice Dios. Eso es lo que Dios nos recuerda. Dios recuerda al pueblo de Israel su gracia. La gracia de Dios es el regalo de la salvación de nuestra vida. Dios nos sacó de una esclavitud y nos hizo libres. Pero muchas veces nosotros mismos nos volvemos a esclavizar. Al alejarnos de Dios, al no consultar a Dios a tiempo, al no pedirle a Dios su protección, al salirnos de su cuidado. Eso le pasaba al pueblo de Israel constantemente. La palabra de Dios nos narra que el pueblo de Israel constantemente se olvidaba de Dios, se olvidaba del Señor, se olvidaba de las promesas de Dios. Pero cuando lo recordaban y se volvían a Dios, Dios les respondía. Dios siempre le contestaba. Dice la palabra de Dios que el Señor manda un varón profeta. Aquí no se da el nombre de este profeta que habla al pueblo de Dios. Pero este hombre es enviado por Dios. Dios es quien lo envía para hablarle a su pueblo, para recordarles que cuando ellos han clamado, cuando sus padres clamaron, Dios los escuchó y Dios les respondió y les recuerda, yo soy Jehová tu Dios. No hay necesidad de que andes tras dioses ajenos. No les temas. El temor de Jehová es el que nos lleva a la victoria. El que nos da el cuidado y la protección que necesitamos. Este mundo no es fácil. La vida en este mundo no es fácil. No estamos solos. Tenemos un enemigo
pero también tenemos un Dios poderoso que ha prometido fidelidad, y su fidelidad es grande para con cada uno de nosotros. Y por eso Él pide de nosotros también que seamos fieles. Simplemente tenemos que corresponder a su amor. Ya Dios nos ha amado. Desde antes de la fundación del mundo, dice la palabra de Dios, nos mostró su amor, nos ha amado y nos lo mostró a través de su Hijo Jesucristo, cuando vino a esta tierra a morir por cada uno de nosotros. Amados hermanos, amados amigos, si usted está trabajando y el enemigo viene y le arrebata su trabajo, hermano, medite, piense, ¿por qué está sucediendo esto? El Señor dice, clama a mí y yo te responderé y te enseñaré cosas grandes y ocultas que tú no conoces. No te olvides de mi gracia y mi misericordia, dice Dios. Se lo dijo al pueblo de Israel. Recuerda de dónde te saqué y a dónde te introduje. Lo que tienes es lo que Dios te ha dado. Es la tierra, el lugar que Dios te prometió para que seas bendecido por Dios. No te apartes de Él. Simplemente obedece a la voz de Dios. Obedece sus mandamientos. El pueblo le estaba sucediendo esto, porque Dios le dijo, no habéis obedecido a mi voz. Lo que nos pasa, meditémoslo en el Señor. Dios desea lo mejor para nosotros. Él quiere cuidarnos y bendecirnos. Pero nosotros, ¿qué hacemos? ¿Estamos poniendo de nuestra parte o estamos ignorando lo que Dios nos ha dicho? Cada uno de nosotros sabe lo que está viviendo. Gracias le damos a Dios por su palabra. Gracias, amados hermanos, por acompañarnos en este día y escuchar palabra de Dios. Esperemos en Dios que sea de bendición en su vida física y espiritual, ya que Dios se preocupa por nosotros en ambos lados. Gloria al Señor. Si el Señor así lo permite, la próxima semana estaremos aquí una vez más compartiendo palabra de Dios. Se despide su hermana Rosa Montes, haciéndole la invitación a que si no ha aceptado a Cristo como su Salvador, pruébelo y verá la gloria de Dios en su vida. Los números de teléfono aparecerán en su pantalla si necesita la oración, y deseamos que Dios continúe bendiciéndoles.

como Jehová había mandado a Moisés. Puso la mesa en el tabernáculo de reunión, al lado norte de la cortina, fuera del velo. Y sobre ella puso por orden los panes delante de Jehová, como Jehová había mandado a Moisés. Puso el candelero en el tabernáculo de reunión, enfrente de la mesa, al lado sur de la cortina, y encendió las lámparas delante de Jehová, como Jehová había mandado a Moisés. Puso también el altar de oro en el tabernáculo de reunión, delante del velo, y quemó sobre él incienso aromático, como Jehová había mandado a Moisés. Puso asimismo la cortina a la entrada del tabernáculo y colocó el altar del holocausto a la entrada del tabernáculo de reunión y sacrificó sobre él holocausto y ofrenda como Jehová había mandado a Moisés y puso la fuente entre el tabernáculo de reunión y el altar y puso en ella agua para lavar. Y Moisés y Aarón y sus hijos lavaban en ella sus manos y sus pies. Cuando entraban en el tabernáculo de reunión y cuando se acercaban al altar, se lavaban como Jehová había mandado a Moisés. Finalmente erigió el atrio alrededor del tabernáculo y del altar y puso la cortina a la entrada del atrio. Así acabó Moisés la obra. Entonces una nube cubrió el tabernáculo de reunión y la gloria de Jehová llenó el tabernáculo. Y no podía Moisés entrar en el tabernáculo de reunión porque la nube estaba sobre él y la gloria de Jehová lo llenaba. Y cuando la nube se alzaba del tabernáculo, los hijos de Israel se movían en todas sus jornadas. Pero si la nube no se alzaba, no se movían hasta el día en que ella se alzaba, porque la nube de Jehová estaba de día sobre el tabernáculo y el fuego estaba de noche sobre él, a vista de toda la casa de Israel

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1: Libro de Éxodo, capítulo 40. Erigen y arreglan el tabernáculo. Luego Jehová habló a Moisés diciendo: En el primer día del mes primero harás levantar el tabernáculo de reunión, y pondrás en él el arca del testimonio y la cubrirás con el velo. Meterás la mesa y la pondrás en orden. Meterás también el candelero y encenderás sus lámparas, y pondrás el altar de oro para el incienso delante del arca del testimonio, y pondrás las cortinas delante a la entrada del tabernáculo. Después pondrás el altar del holocausto delante de la entrada del tabernáculo de reunión. Luego pondrás la fuente entre el tabernáculo de reunión y el altar y pondrás agua en ella. Finalmente pondrás el atrio alrededor y la cortina a la entrada del atrio. Y tomarás el aceite de la unción y ungirás el tabernáculo y todo lo que está en él, y lo santificarás con todos sus utensilios y será santo. Ungirás también el altar del holocausto y todos sus utensilios, y santificarás el altar y será un altar santísimo. Asimismo ungirás la fuente y su base y la santificarás, y llevarás a Aarón y a sus hijos a la puerta del tabernáculo de reunión y los lavarás con agua. Y harás vestir a Aarón las vestiduras sagradas y lo ungirás y lo consagrarás para que sea mi sacerdote. Después harás que se acerquen sus hijos y les vestirás las túnicas. Y los ungirás como ungiste a su padre y serán mis sacerdotes. Y su unción les servirá por sacerdocio perpetuo por sus generaciones. Y Moisés hizo conforme a todo lo que Jehová le mandó, así lo hizo. Así, en el día primero del primer mes, en el segundo año, el tabernáculo fue erigido. Moisés hizo levantar el tabernáculo y asentó sus basas y colocó sus tablas y puso sus barras e hizo alzar sus columnas. Levantó la tienda sobre el tabernáculo y puso la sobrecubierta encima del mismo, como Jehová había mandado a Moisés. Y tomó el testimonio y lo puso delante del arca, y colocó las varas en el arca y encima del propiciatorio sobre el arca. Luego metió el arca en el tabernáculo y puso el velo extendido, y ocultó el arca del testimonio, como Jehová había mandado a Moisés. Puso la mesa en el tabernáculo de reunión, al lado norte de la cortina, fuera del velo. Y sobre ella puso por orden los panes delante de Jehová, como Jehová había mandado a Moisés. Puso el candelero en el tabernáculo de reunión, enfrente de la mesa, al lado sur de la cortina, y encendió las lámparas delante de Jehová, como Jehová había mandado a Moisés. Puso también el altar de oro en el tabernáculo de reunión, delante del velo, y quemó sobre él incienso aromático, como Jehová había mandado a Moisés. Puso asimismo la cortina a la entrada del tabernáculo, y colocó el altar del holocausto a la entrada del tabernáculo de reunión y sacrificó sobre él holocausto y ofrenda, como Jehová había mandado a Moisés, y puso la fuente entre el tabernáculo de reunión y el altar, y puso en ella agua para lavar. Y Moisés y Aarón y sus hijos lavaban en ella sus manos y sus pies. Cuando entraban en el tabernáculo de reunión y cuando se acercaban al altar, se lavaban como Jehová había mandado a Moisés. Finalmente erigió el atrio alrededor del tabernáculo y del altar y puso la cortina a la entrada del atrio. Así acabó Moisés la obra. Entonces una nube cubrió el tabernáculo de reunión y la gloria de Jehová llenó el tabernáculo. Y no podía Moisés entrar en el tabernáculo de reunión porque la nube estaba sobre él y la gloria de Jehová lo llenaba. Y cuando la nube se alzaba del tabernáculo, los hijos de Israel se movían en todas sus jornadas. Pero si la nube no se alzaba, no se movían hasta el día en que ella se alzaba, porque la nube de Jehová estaba de día sobre el tabernáculo y el fuego estaba de noche sobre él, a vista de toda la casa de Israel

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no son lo suficientes para expresar lo que eres para mí. Tú has sido mi sombra en los días de caluroso hastío. Tus palabras han sido manantiales en el paso difícil del desierto. ¿Cuántas veces tú has ofrecido tu vida por la mía? Y muchas son las noches que junto a mí, tu voz entre sollozos y tu alma angustiada han rogado a Dios llorando que de ti no me alejara. Madre, ahora soy el fruto de tu amor. Ya no soy el niño que dormía en tus brazos. Soy un hombre que día tras día ruega a Dios por

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1: Libro de Éxodo.

Capítulo 40. Erigen y arreglan el tabernáculo. Luego Jehová habló a Moisés diciendo: En el primer día del mes primero harás levantar el tabernáculo de reunión, y pondrás en él el arca del testimonio y la cubrirás con el velo. Meterás la mesa y la pondrás en orden. Meterás también el candelero y encenderás sus lámparas. Y pondrás el altar de oro para el incienso delante del arca del testimonio. Y pondrás las cortinas delante a la entrada del tabernáculo. Después pondrás el altar del holocausto delante de la entrada del tabernáculo de reunión. Luego pondrás la fuente entre el tabernáculo de reunión y el altar y pondrás agua en ella. Finalmente pondrás el atrio alrededor y la cortina a la entrada del atrio. Y tomarás el aceite de la unción y ungirás el tabernáculo y todo lo que está en él. Y lo santificarás con todos sus utensilios y será santo. Ungirás también el altar del holocausto y todos sus utensilios y santificarás el altar y será un altar santísimo. Asimismo ungirás la fuente y su base y la santificarás, y llevarás a Aarón y a sus hijos a la puerta del tabernáculo de reunión y los lavarás con agua. Y harás vestir a Aarón las vestiduras sagradas y lo ungirás y lo consagrarás para que sea mi sacerdote. Después harás que se acerquen sus hijos y les vestirás las túnicas. Y los ungirás como ungiste a su padre, y serán mis sacerdotes. Y su unción les servirá por sacerdocio perpetuo por sus generaciones. Y Moisés hizo conforme a todo lo que Jehová le mandó, así lo hizo. Así, en el día primero del primer mes, en el segundo año, el tabernáculo fue erigido. Moisés hizo levantar el tabernáculo y asentó sus basas y colocó sus tablas y puso sus barras e hizo alzar sus columnas. Levantó la tienda sobre el tabernáculo y puso la sobrecubierta encima del mismo, como Jehová había mandado a Moisés. Y tomó el testimonio y lo puso delante del arca, y colocó las varas en el arca y encima del propiciatorio sobre el arca. Luego metió el arca en el tabernáculo y puso el velo extendido y ocultó el arca del testimonio como Jehová había mandado a Moisés. Puso la mesa en el tabernáculo de reunión al lado norte de la cortina fuera del velo, y sobre ella puso por orden los panes delante de Jehová, como Jehová había mandado a Moisés. Puso el candelero en el tabernáculo de reunión, enfrente de la mesa, al lado sur de la cortina, y encendió las lámparas delante de Jehová, como Jehová había mandado a Moisés. Puso también el altar de oro en el tabernáculo de reunión, delante del velo, y quemó sobre él incienso aromático, como Jehová había mandado a Moisés. Puso asimismo la cortina a la entrada del tabernáculo, y colocó el altar del holocausto a la entrada del tabernáculo de reunión, y sacrificó sobre él holocausto y ofrenda, como Jehová había mandado a Moisés. Y puso la fuente entre el tabernáculo de reunión y el altar, y puso en ella agua para lavar. Y Moisés y Aarón y sus hijos lavaban en ella sus manos y sus pies, cuando entraban en el tabernáculo de reunión, y cuando se acercaban al altar, se lavaban como Jehová había mandado a Moisés. Finalmente erigió el atrio alrededor del tabernáculo y del altar y puso la cortina a la entrada del atrio. Así acabó Moisés la obra.
Entonces una nube cubrió el tabernáculo de reunión, y la gloria de Jehová llenó el tabernáculo. Y no podía Moisés entrar en el tabernáculo de reunión, porque la nube estaba sobre él, y la gloria de Jehová lo llenaba. Y cuando la nube se alzaba del tabernáculo, los hijos de Israel se movían en todas sus jornadas. Pero si la nube no se alzaba, no se movían hasta el día en que ella se alzaba, porque la nube de Jehová estaba de día sobre el tabernáculo, y el fuego estaba de noche sobre él, a vista de toda la casa de Israel

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Gloria sea al Señor. Le damos primeramente toda la gloria y la honra a nuestro Dios porque nos concede una vez más de poder estar aquí en esta tarde radial y poderlos saludar. Buenos días, buenas tardes, buenas noches. Dependiendo de donde usted se encuentre, mi hermano y amigo, le damos gracias por su fiel sintonía en este su programa, Cristo Viene Pronto, que es dirigido por su hermano y amigo Silvano Palacios. 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Así le hacemos una cordial invitación una vez más, como siempre les hacemos. Si usted no tiene una iglesia donde congregarse, o si usted desea visitarnos a este lugar, es bienvenido. Le recordamos que nuestros horarios son a partir de las 7:30 de la tarde, entre semana los días martes, los días jueves y los días viernes. Y fin de semana tenemos por la mañana, día domingo, a las 10 nuestra escuela dominical. Si usted desea obtener un poco más conocimiento de la palabra de Dios, es bienvenido. Y por la tarde también tenemos nuestro culto evangelístico o misionero, para que así nos gocemos en la presencia de nuestro Dios. Así que, mis hermanos y amigos, en esta mañana, nuestra base bíblica se encuentra en el libro de los Salmos, su capítulo 24, versículo 4. Pero antes de entrar en la porción de la palabra de nuestro Dios, vamos a presentarnos a Dios, que sea Dios tomando el control de este tiempo, de esta hora, y sobre todo que sea Dios hablando a nuestras vidas. Así que nos presentamos. Bendito Dios y Padre Celestial, te damos gracias en el nombre glorioso de su Hijo amado, nuestro Señor Jesús, y de su Santo Espíritu, Señor, por concedernos nuevamente de poder llegar a este altar radial, Señor, poder traer tu palabra, Señor, que tú nos hablas a nuestras vidas, mi eterno Dios. Te damos gracias por tu amor, por tu bondad, Señor, y gracias, Señor eterno, porque tú cada día, Señor eterno, derramas de tu gracia y de tu misericordia sobre nuestras vidas, amado Dios. Por eso es que nosotros podemos, Señor, estar en este lugar, hemos podido abrir nuestros ojos, el poder respirar, Señor, y sabemos que todo proviene de ti, mi eterno Dios. Padre, ahora te ruego que tomes el control, Señor, de todo mi ser, Señor, y que seas usando mi vida como canal de bendición, Padre bendito, y que sea tu palabra obrando en cada corazón, sea donde quiera que llegue este mensaje, Señor. Sabemos que tu palabra es la que transforma nuestras vidas, Señor, y sabemos que tu Espíritu Santo es el que nos redarguye de pecados, Señor amado. Glorifícate, Señor, y a ti te doy toda la gloria y la honra, mi Dios eterno. Gracias, Padre, Hijo y Espíritu Santo de Dios. Amén y amén. Una vez más le damos la bienvenida a cada uno de mis hermanos y amigos, y nuestra base bíblica se encuentra en el libro de los Salmos, su capítulo 24, versículo 4. Y la palabra del Señor la leemos con toda reverencia en el nombre del Padre, del Hijo y de su Santo Espíritu. Y dice de la siguiente manera: el limpio de manos y puro de corazón, el que no ha elevado su alma a cosas vanas ni jurado con engaño. Amén. Y como título dice, la sangre de Jesucristo, y como tema, purificación. No sé si has escuchado esa palabra de purificación, pero mis hermanos y amigos, la purificación es el proceso de limpieza, podemos decir espiritual, moral y ceremonial, que elimina el pecado, las impurezas y las ataduras, haciendo que restaurando a la persona para tener una comunión con Dios. Entonces es importante la purificación, podemos ver, ¿por qué? Porque abarca la limpieza interna del corazón y la conciencia a través de la obra de Jesús y del Espíritu Santo. Es precioso escuchar que en esta purificación abarca esta limpieza interna de nuestro corazón, mente y espíritu. Es a través de la obra de nuestro Señor Jesucristo y de su Santo Espíritu. Por eso la palabra de nuestro Dios dice: el limpio de manos y puro de corazón,
el que no ha elevado su alma a cosas vanas ni jurado con engaño. Pero un versículo anterior hace una pregunta en nuestra base bíblica y dice en el versículo 3, ¿quién subirá al monte de Jehová? ¿Y quién estará en su lugar santo? Y sabemos que en lo espiritual y en los, y lo podemos decir de esta manera, en lo ceremonial, en, a través de la palabra de Dios, lo vemos en el Antiguo Testamento, que se refería a ritos, alabamientos y sacrificios para eliminar impurezas legales que impedían el acceso al santuario, al tabernáculo, al lugar santo, al lugar donde se rendía la adoración a nuestro Dios. Pero esta palabra de purificación continúa, porque esto lo vemos en el Antiguo Testamento, pero lo vemos el cumplimiento en la obra de nuestro Señor Jesucristo en el Nuevo Testamento. Y es que miren que la limpieza espiritual y moral, esto implica la eliminación de la culpa, el pecado y la transformación de la vida interior, siendo necesaria para el crecimiento espiritual. ¿Y cuántos vemos que cuántas personas por la culpa no viven felices? ¿Por qué? Porque la culpa los atormenta. Y sabemos que por cualquier cosa que el hombre ha cometido, la culpa no los deja vivir en paz. Y es el pecado, que los pecados que han cometido el hombre. Y es que por eso vemos que, amén, gloria sea al Señor, que en el Nuevo Testamento se utiliza el término cataros, limpio, puro. Y catarismos, que quiere decir purificación. Por eso vemos en el libro de los Hebreos que se mantiene el sentido del Antiguo Testamento cuando se habla de que la sangre de los toros y de los machos cabríos santifican para purificación de la carne. Amén. Por eso la palabra de nuestro Dios dice, amén, el limpio de manos y puro de corazón. Miren que los impuros no pueden entrar en el cielo. Ahora, ¿qué es una persona impura? Dice que la impureza abarca todo tipo de pecado y comprende cualquier actividad, pensamiento, palabra o acción que no se ajuste a la voluntad de Dios para nuestras vidas. Es que, mis hermanos, Dios nos ha llamado a ser, no a ser impuros, sino a vivir una vida santa. Por eso es importante nuestra purificación. Pero dice la palabra de nuestro Dios ahí en el libro de Apocalipsis, su capítulo, amén, gloria sea el Señor, su capítulo 21, versículo 27, dice la palabra de Dios así. Versículo 27 dice: no entrará en ella ninguna cosa inmunda o que hace abominación y mentira, sino solamente los que están escritos en el libro de la vida del Cordero. Por eso decíamos que anteriormente que esta obra abarca, y solamente es a través de esa obra maravillosa que hizo nuestro Señor Jesucristo, ese sacrificio que hizo Él. Amén. Por eso nos habla la palabra que los impuros no pueden entrar en el reino de los cielos. Y si vemos nosotros cómo anteriormente se ofrecían sacrificios para antes de entrar al lugar santo,
Y eso lo vemos ahí, como nos los confirma en el la carta a los Hebreos, su capítulo 5, versículo 13. Dice la palabra de nuestro Dios así, de esta manera. Capítulo 5, versículo 13. Gloria sea al Señor. Y todo aquel que participa de la leche, perdón. Versículo, capítulo 5, versículo 1 y 2 y al 3. Dice: porque todo sumo sacerdote, tomando de entre los hombres, constituido a favor de los hombres en lo que a Dios se refiere, para que presente ofrendas y sacrificios por los pecados, para que se muestre paciente con los ignorantes y extraviados, puesto que él también está rodeado de debilidad, y por causa de ella debe ofrecer por los pecados, tanto por sí mismo como también por el pueblo. De esta manera el sacerdote ofrecía sacrificio primeramente por él y después por el pueblo, por los pecados del pueblo. Amén. Y es que nos enseña que por naturaleza todos somos impuros. Por eso es necesario que nosotros debemos de purificarnos. Amén. Porque la palabra del Señor nos dice ahí en Isaías, su capítulo, amén, su capítulo 64, versículos 6. Dice la palabra del Señor así, de esta manera: si bien todos nosotros somos como suciedad, y todas nuestras justicias como trapo de inmundicia, y caímos todos nosotros como la hoja, y nuestras maldades nos llevaron como viento. Y si usted se da cuenta, vemos muchos hombres cómo es que hacen obras, ayudan en las cosas materiales, ayudan a la vista del hombre, decimos de esta manera que está bien, pero ellos piensan de esta manera ganarse la misericordia de Dios, piensan ganarse el cielo. Pero para nuestro Dios dice que estas obras son como trapos de inmundicia. Y es que así está el mundo. Y muchas veces, a veces cuando uno comparte la palabra de Dios, bueno, podemos decir que ellos, esas personas, pues, porque tienen. Pero ¿qué hay de aquellos que no tienen para poder ayudar al prójimo? Entonces, ¿será que nada más los ricos pueden ganarse el cielo, pueden ganarse la misericordia? Entonces sería un Dios injusto. Pero Dios de esta manera no obra. Por eso es que Dios nos llama la importancia de purificarnos. Y es que por eso vemos que el hombre hace todo esfuerzo propio para purificarse, pero es inútil, porque nada de eso nos puede acercarnos a Dios. Por muy buenas obras que usted haga, nada de eso lo puede acercar a Dios, porque ¿cómo está su corazón? ¿Cómo está su vida que está viviendo? Sabemos que delante del hombre podemos aparentar una vida sana, pero delante de la presencia de Dios, que Dios conoce el pensamiento, que Dios conoce el corazón del hombre, no hay nada que se le pueda ocultar a Dios. Y con ninguna de esas obras nosotros podremos ganarnos la voluntad de Dios, la misericordia de Dios. Porque es como dice el libro de Isaías, que son como trapos de inmundicias.
Amén. Pero entonces vemos que dice que todo esfuerzo propio por purificarnos es inútil. Y es que eso también nos lo dice ahí, amén, gloria sea el Señor, en el libro de Job, su capítulo, amén, su capítulo 9, versículos 30 al 31. Pero lo vamos a leer del versículo 29. Dice: yo soy impío, ¿para qué trabajaré en vano? Aunque me lave con aguas de nieve y limpie mis manos con la limpieza misma, aún me hundirás en el hoyo y mis propios vestidos me abominarán. O sea, con cosas terrenales no nos podemos limpiar de nuestro pecado. No nos podemos limpiar de nuestra culpa. Por más que se lave usted y haga una limpieza de pies a cabeza, pero no se puede limpiar lo interno. Y sabemos que lo interno es lo que hay en nuestro corazón. Y sabemos que el corazón del hombre, ¿quién lo conoce? Sino solamente Dios. Por eso Job se refiere de esta manera, que aunque limpie sus manos con, amén, con aguas, dice, aunque me lave con aguas de nieve y limpie mis manos con la limpieza misma. O sea que no puede limpiarnos, por más que nosotros nos lávenos, por más que usted se lave una, dos, tres veces al día, pero su conciencia lo acusa. La culpa no lo deja vivir en paz. Por eso vemos que todo esfuerzo propio por purificarnos es inútil. Amén. Por eso es importante nosotros de ver qué nos dice la palabra de Dios. Amén. Por eso dice la palabra de Dios en 1 Tesalonicenses capítulo 4 versículo 7. Dice la palabra del Señor: pues no nos llamó Dios a inmundicia, sino a santificación. Y es que esto sabemos que la palabra del Señor nos enseña desde la caída del hombre. Todo se corrompió. Por eso todo esfuerzo que el hombre haga es inútil. Pero esta obra maravillosa, solamente Cristo es la que puede hacerla. Amén. Por eso surge una pregunta: ¿cómo podemos purificarnos? Y es solamente a través, querido amigo y hermano, a través de la sangre de nuestro Señor Jesucristo. Porque como vimos anteriormente en el libro de los Hebreos, capítulo 5, del 1 al 3, que el sumo sacerdote tenía que ofrecer primeramente sacrificio para él poder entrar en el lugar santo, santísimo. Y después por el pueblo. Ofrecer ese sacrificio, pero vemos que ahora ese cumplimiento se ha cumplido en la persona de nuestro Señor Jesucristo. Que Él hizo un solo sacrificio y para siempre. Ahora nosotros, nos implica a nosotros de hacer este proceso continuamente. Y podemos decir que es un trabajo de toda la vida, de toda la vida, mientras Dios nos preste vida en esta tierra. Y requiere que arrepentimiento. Y no solamente arrepentimiento, sino confesar. Y no solamente confesar, sino oración. Y sobre todo, debe haber mortificación de las acciones negativas que muchas veces nosotros
cometemos o hacemos. No es fácil, pero por eso nos enseña que esta es a través de la obra de Jesús y del Espíritu Santo. Y es que la palabra, lo precioso que la palabra tenemos, y la palabra del Señor nos enseña que esa acción solamente el Espíritu Santo la hace. Por eso la palabra del Señor nos habla que por solamente a través de la sangre de Cristo. Amén. Por ninguna otra cosa que usted haga podrá purificarse. Es solamente a través de la obra de nuestro Señor Jesucristo. Y eso lo vemos ahí en el libro de los Hebreos, su capítulo 9, versículo 14, dice la palabra del Señor: cuanto más la sangre de Cristo, el cual mediante el Espíritu eterno se ofreció a sí mismo sin mancha a Dios, limpiará vuestras conciencias de obras muertas para que sirváis al Dios vivo. Es que por eso vemos a través de la palabra de Dios que en el Antiguo Testamento, cuando Dios le dijo a Moisés que llamara a Aarón y sus hijos, ¿cuál iba a ser el proceso de purificación para entrar, para ministrar en su santuario, para ministrar en el tabernáculo? Y Dios sigue siendo el mismo. Ahora Dios, ahora nosotros, como que nosotros le hemos recibido a nuestro Señor Jesucristo como nuestro Señor, también el Señor nos sigue pidiendo que nosotros tenemos que purificarnos. Y solamente como nos enseña la palabra del Señor, que es a través de la sangre de Cristo, por ninguna otra cosa que por más que usted quiera hacer. Por eso la palabra de nuestro Dios nos habla ahí en primera carta de Juan capítulo 1 versículo 7 y dice, amén. Pero si andamos en luz como Él está en luz, tenemos comunión unos a otros. Y la sangre de Jesucristo su Hijo nos limpia de todo pecado. Miren qué precioso la palabra nos dice: si andamos en luz como Él está en luz, tenemos comunión unos con otros. Y lo precioso que la sangre de Jesucristo su Hijo nos limpia de todo pecado. Por eso decía que toda obra que el hombre quiera hacer para ganarse la voluntad de Dios, para ganarse la misericordia de Dios, muchas veces dice para ganarse el cielo, son para el Señor, son obras muertas. Porque el sacrificio perfecto que ha hecho nuestro Señor Jesucristo, y es a través de su sangre que Él derramó en esa cruz, querido amigo, por ninguna otra obra que usted quiera hacer podrá ganarse el cielo, porque eso ya lo hizo nuestro Señor Jesucristo. Solamente debe de haber un arrepentimiento en usted. Y ese arrepentimiento es continuamente. ¿Por qué? Porque el hombre le falla a Dios. Sea una de una manera o de otra manera, el hombre falla. Nosotros no somos perfectos, pero con la ayuda de nuestro Dios, es que nosotros nos mueve a que nosotros tenemos que venir a Él y confesar nuestros pecados, cuando en otro tiempo no lo hacíamos. Sin Dios el hombre continuamente peca. Hay momentos que sí se siente mal, pero nuevamente se le olvida y nuevamente sigue continuando pecando. Sigue viviendo en su pecado. Pero la diferencia entre ahora un hijo de Dios es que cuando nosotros cometemos algún pecado,
La misma palabra nos redarguye. Por eso es importante que nosotros día con día debemos de purificarnos. Y es solamente venir a través a la presencia de nuestro Dios, de confesar nuestros pecados. Amén. Por eso es importante que nosotros veamos cómo está nuestra vida. Si realmente nosotros le estamos agradando a Dios, si realmente nosotros estamos viviendo conforme la palabra nos manda, porque muchas veces mostramos una cosa a donde nosotros nos congregamos, pero donde nosotros caminamos, donde nosotros andamos constantemente, nosotros donde trabajamos, somos otras personas. Por eso es que nosotros en esta mañana, queridos hermanos, debemos de analizar cómo está nuestra vida. Así que le estaremos dando seguimiento a este nuestro tema para el próximo sábado, si el Señor nos los permite. Si usted le ha ministrado, querido amigo, la palabra de Dios, puede llamarnos a nuestros números que aparecen en pantalla, al 347-765-2378, al 347-765-2380. Nosotros estaremos haciendo una oración de fe, y es el Señor el que estará haciendo la obra en su vida, querido amigo. Nadie más, solamente Dios. Así que le damos gracias por estar con nosotros en este su programa radial, que ha sido dirigido por su hermano y amigo Silvano Palacios. Maranata, Cristo viene pronto. Que el Señor les continúe bendiciendo. Amén.

Gloria al Señor, gloria a Dios, gloria al Señor, que Dios le bendiga. Querido hermano y amigo que nos sintoniza una vez más en la radio, la gloria es de Dios. Les saluda en esta hora su hermana y amiga Jessy Medina y estamos una vez más por la misericordia del Señor en el programa Llamados a Ser como Cristo y estamos basados en el Evangelio según San Juan capítulo 8 versículo 31 al versículo 32 y este programa es auspiciado por la Iglesia Pentecostal Fuente Divina y estamos ubicados en la 4623 Cuarta Avenida, Brooklyn, Nueva York, gloria al Señor. Primeramente, hermano que me escucha, amigo que nos sintoniza, le damos las gracias al Señor porque sabemos que es Dios el que nos tiene en este lugar, es Dios el que nos tiene aquí y sabemos que Dios nos ha dado el despertar, que si no fuera por el Señor, ni usted ni yo estuviéramos en el lugar en que estamos hoy. Así que le damos las gracias al Señor porque el Señor hace todas las cosas a su perfección, a como Él quiere. Gloria al Señor y de nosotros hermanos solo basta decir gracias Señor por este día, gracias por la salud, por mi familia y muchas otras cosas más hermano por la cual nosotros debemos darle las gracias a nuestro Dios. Vamos a orar en esta hora y yo le voy a pedir que si usted tiene el tiempo ore conmigo, vamos a orar y vamos a pedirle al Señor que Él sea tomando el control de mi boca, de nuestros pensamientos, de este programa. Y cada persona que se siente en este lugar sea para glorificar el nombre de Dios, gloria al Señor, y que el Señor sea bendiciendo nuestra vida en este hermoso día. Le voy a pedir que si usted tiene el tiempo, ore conmigo, y si no, pues manténgase ahí en sintonía, gloria al Señor, en una misma conexión con la palabra del Señor. Oramos, Señor Jesús, te damos gracias, Padre eterno, Dios todopoderoso, Señor. Gracias, Cristo, gracias, Espíritu Santo, porque tú estás aquí. Gracias, Señor, por este hermoso día que tú nos has regalado, Padre eterno. Gracias, Señor, porque estamos a punto de finalizar la semana, poderoso Rey, y tú has sido más que hermoso, Padre. Tú has sido más que glorioso, Padre Celestial, más que maravilloso, Señor. Tú has sido muy bueno, Padre Santo, en nuestra vida, y por eso a ti te damos la gloria, la honra. Gracias, Espíritu Santo, por estar con nosotros, Señor, porque gracias a ti, Señor, nosotros estamos en este lugar. Si no fueran por tus fuerzas, Señor, si no fueran por tus ánimos, poderoso Rey, si no fuera por tu fortaleza en nuestra vida, Jehová, ¿dónde estaríamos nosotros, Padre Santo? ¿Dónde estaría, Dios Santo, nuestra vida, Señor, divagando en aquel mundo, poderoso Dios? Pero tú nos tienes en este lugar, Señor, y te damos las gracias a ti, poderoso Rey. Te pedimos en esta hora, Espíritu Santo, ven y ministra nuestra alma, ministra nuestra vida, Señor, ministra nuestro corazón. Son poderoso Rey, que tu presencia nos acompañe, Padre Santo, que tu palabra llegue a nuestra vida, Señor, que tu palabra, Señor, germine, Dios Santo, en nuestros corazones, Señor, que aprendamos que tu fidelidad, Señor, y que tus bondades son nuevas cada mañana, y debemos a ti las gracias, la honra, la gloria, poderoso Rey. Hoy abrimos nuestro corazón y te pedimos, Espíritu Santo, pon una palabra en nuestro corazón, pon una palabra en nuestros pensamientos, calma la tempestad, Señor, calma toda tormenta que quiera levantarse, Padre Celestial, que podamos encontrar en ti paz, Señor. Te pedimos todas estas cosas en tu nombre poderoso y santo, Señor, en el nombre poderoso de Cristo Jesús. Quédate con nosotros, Espíritu Santo, y ministra nuestros corazones en este día. Te lo pedimos todo en el nombre poderoso de Cristo Jesús, en el nombre de Jesús, amén y amén, gloria al Señor, gloria a Dios, gloria al Señor. Si usted tiene su Biblia allí a mano, hermano, vamos al Evangelio de San Mateo capítulo 4, versículo 18 al 22 y vamos a estar dándole un poco de seguimiento al tema que tomábamos la semana pasada, que era el llamado al discipulado, el llamado de seguir a Cristo. Y vamos a leer nuevamente el texto base, Mateo capítulo 4, versículo 18 al 22. Si usted tiene su Biblia, acompáñeme.
vamos a leer la palabra del Señor, y si no, y si está trabajando, hermano, si está ocupado, manténgase ahí en conexión con el Señor, manténgase ahí en comunión, gloria al Señor, ahí con el Espíritu Santo. Vamos a leer la palabra de Dios en el Evangelio de Mateo, capítulo 4, versículo 18 al 22. Lo leemos en el nombre del Padre, del Hijo y del Espíritu Santo. Amén. Andando Jesús junto al mar de Galilea, vio a dos hermanos, Simón llamado Pedro y Andrés su hermano, que echaban la red en el mar, porque eran pescadores, y les dijo: «Venid en pos de mí y os haré pescadores de hombres». Ellos entonces, dejando al instante las redes, le siguieron. Pasando de allí, vio a otros dos hermanos, Jacobo, hijo de Zebedeo, y Juan, su hermano, en la barca, con Zebedeo, su padre, que remendaban sus redes, y los llamó. Y ellos, dejando al instante la barca y a sus padres, les siguieron. Hablábamos la semana pasada, gloria al Señor, en un programa, y hablábamos de la importancia, hermano, de seguir a Cristo, y cómo encontramos en la Biblia cómo el Señor llamó a los primeros discípulos, a Pedro, Andrés, Jacobo y Juan, cómo los llamó a seguirlo y cómo los encontró, en qué estado los encontró y los llamó, hermano, así como Dios está llamando a cada vida, así como el Señor está llamando a tu vida, así como el Señor está llamando insistentemente a nuestro corazón. Cada uno de nosotros hemos recibido ese llamado del Señor. Y es momento, hermano, de nosotros tener una respuesta. Y si no hemos dado una respuesta, si estamos entre sí, entre el no, es momento que hoy decidamos. Es momento, hermano que me escucha, amigo que me está escuchando, es momento de decir: yo voy a seguir a Cristo. Es momento de decir: yo quiero seguir a Cristo. Yo renuncio a mi vida pasada. Yo renuncio a lo que yo seguía antes. Yo renuncio al mundo. Yo renuncio a seguirme a mí mismo, a mis propias regla. Yo hoy quiero entregar mi vida a Cristo y seguirlo. El Señor hace un llamado a los discípulos y nos recordamos el significado del discípulo. Nos dice que es un aprendiz, es un proceso de aprender, de seguir y de asemejarse a Jesús. Es una relación de mentor y alumno que fomenta el crecimiento espiritual, la obediencia a Dios y la formación de un verdadero y nuevo creyente. Nos dice que un discípulo es aquel que es un aprendiz, que está aprendiendo, y la palabra del Señor nos manda a nosotros a ser sus discípulos. Nos manda a usted y a mí, por lo primero, hermano, y principal, a que nosotros aprendamos primero a ser discípulos. El Señor no nos manda a ser maestros. El Señor no nos manda a ser primero predicadores. El Señor no nos manda ni tan siquiera primero a evangelizar. El Señor primero nos manda a ser unos discípulos, a poder seguirlo primeramente a Él. Y hablábamos cómo el Señor llama a Pedro y a Andrés, su hermano. Y en el momento, gloria al Señor, que el Señor les hace el llamado a Pedro y a Andrés, estos hombres estaban echando la red, eran pescadores. Su vida había estado en el mar. Ellos lo único que conocían, hermanos, eran pescados, el mar, negocio. No tenían otra manera de terminar su vida. Si Pedro y Andrés no hubieran conocido a Cristo, su vida, hermano, hubieran sido unos simples pescadores en el mar. Hasta el día de hoy no conociéramos quién es Pedro. Hasta el día de hoy no conociéramos lo que Dios hizo con Andrés o lo que Dios hizo con Pablo. Pero ellos tuvieron que tomar una decisión. La palabra del Señor, vamos a tratar de refrescar lo que hablábamos el programa pasado, y es que el Señor los encuentra ocupados.
Y hablábamos que cuando el Señor habla nuestra vida, nos llama, hermano, a ser seguidores de Cristo, nos llama a conocer y a entregar nuestra vida a Cristo. Nosotros muchas de las veces, hermano, estamos ocupados, estamos con nuestros afanes, con nuestros planes, con nuestros deseos, con nuestros sueños. Póngale el nombre que usted quiera ponerle, hermano, pero nosotros siempre estamos ocupados. Y estos hombres estaban ocupados, estaban pescando, pero cuando el Señor les hizo el llamado, nos dice la palabra del Señor que al instante dejaron lo que estaban haciendo y siguieron a Jesús. Cuando el Señor llama a nuestra vida, hermano, y usted no me va a dejar mentir que muchas de las veces nosotros ponemos muchas excusas. Señor, es que estoy en el colegio. Señor, es que yo soy joven. Señor, es que tengo mi negocio. Señor, es que tengo mis planes. Señor, es que tengo este sueño. Señor, es que tengo algo pendiente. Y estamos siempre ocupados, hermano. Pero cuando el Señor llama a nuestra vida y nos llama cuando estamos ocupados, es el momento perfecto para el Señor. Porque nos pone a tomar una decisión. Pedro, Andrés tenían que tomar una decisión. O seguían siendo pescadores. O iban a seguir al maestro, o iban a seguir a Cristo. Moisés tenía que tomar una decisión. Cuando el Señor lo llamó a Moisés, dice que estaba cuidando los rebaños de su suegro. Y miró aquella zarza que ardía. Y él se adelantó a ver, y él quería ver. Tomó una decisión, pero cuando el Señor le hace el llamado, empieza a poner muchas excusas, hermano. En Éxodo capítulo 5, usted lo puede leer. Comienza a poner muchas excusas. Moisés estaba ocupado, pero tenía que tomar una decisión. Usted probablemente tiene muchos planes para su vida, pero tiene que tomar una decisión. Tenemos que tomar una decisión de seguir a Cristo o no. Mateo capítulo 9, versículo 9, la palabra del Señor nos dice que Mateo estaba trabajando como recaudador de impuestos. Él estaba en su posición, él estaba ocupado. Y un recaudador de impuestos en ese tiempo, hermano, era una persona rica. Era una persona, hermano, que el impuesto iba a un bolsillo, pero lo extra iba al otro. Era una persona rica. Era una persona que no tenía necesidades. Que sí tenía una mala reputación entre su pueblo, claro que sí. Pero lo tenía el dinero que quería. Tenía todo lo que podía saciarse. Pero la palabra del Señor nos dice que cuando Mateo escuchó que el Señor le decía esto, que el Señor le dice, sígueme, Mateo dejó la mesa y siguió al Señor. Los pastores que estaban vigilando sus rebaños, en aquel momento que el ángel le dijo, que les anunció las buenas nuevas a estos pastores, en Lucas capítulo 2, estos hombres nos dicen que estaban trabajando, estos pastores estaban pastoreando, estos hombres, hermano, estaban vigilando. Pero cuando recibieron el mensaje, dejaron eso y fueron a ver si era cierto.

no la ha tomado, no la posponga. Porque usted no sabe si el día de mañana usted vive para tomar esa decisión. Vivimos, hermano, posponiendo el llamado de Dios. Venimos, hermano, diciendo, yo quiero seguir a Cristo, pero... Yo quiero seguir a Cristo, pero... Y empezamos, hermano, excusa tras excusa. Pasan 2, 3, 4 años y todavía estamos si seguir a Cristo o no seguir a Cristo. Es momento, hermano, que si el Señor amorosamente y pacientemente nos está haciendo el llamado, debemos nosotros actuar. Debemos de recibir. Pero ahora vamos a ver, hermano, qué es lo que es el vivir para Cristo. ¿Qué es seguir a Cristo? Y el costo de seguir a Jesús. La palabra del Señor nos dice que les dijo, venid en pos de mí y os haré pescadores de hombre. Ellos entonces dejando al instante las redes, les siguieron. Pedro y Andrés tomaron su decisión. No es que despreciaban su puesto de pescadores. No es que despreciaban su vida, hermano. Es que habían encontrado algo mejor. Y usted y yo, para seguir a Cristo, tenemos que estar seguros que hay algo mejor en Cristo que lo que yo estoy haciendo en este mundo. Que lo que yo estoy viviendo en mi vida. Que mi propia vida es mejor Cristo que mi propia vida. Es mejor escuchar al Señor y seguir al Señor que lo que yo estoy desperdiciando el tiempo. Pedro y Andrés tomaron la mejor decisión de su vida, que era seguir al Maestro. Que era seguir al Maestro. Probablemente ellos, hermano, tenían su negocio, les iba bien. Y probablemente iban a ser famosos en su negocio. Pero eso no importaba. Eso era nada, hermano. Muchos de nosotros tomamos las cosas que estamos haciendo hoy como más importantes que seguir a Cristo. Y el costo de seguir a Cristo, hermano, implica que usted abandone todas esas cosas. Que usted las ponga a un lado por amor a Cristo. Yo no le estoy diciendo que entonces Pedro y Andrés tenían que dejar de ser pescadores. La palabra del Señor nos dice que cuando no estaban, hermano, predicando y siguiendo al Maestro, cuando el Señor fue arrestado, ellos volvieron a la pescadería. Ellos volvieron a su trabajo porque era lo único que sabían que hacer. Era lo único. Entonces no significa que usted deje su trabajo. Significa que Cristo es más importante que lo que usted está ejerciendo en este mundo. Significa, hermano, que Jesús es más importante que cualquier material, que cualquier trabajo, que cualquier comodidad, que cualquier familia, que cualquier mamá, papá, hijos e hijas. Ese es el costo de seguirle a Cristo. Muchas de las veces, hermano, que decimos seguir a Cristo, pero todavía no abandonamos el mundo. Todavía usted no abandona aquello que usted dice, yo dependo de esto. Usted no depende de eso, usted depende de Cristo si le sigue a Cristo. Y eso es lo que el Señor quiere que nosotros entendamos aquí, hermano. Que Pedro y Andrés, Jacobo y Juan tomaron su decisión y sabían lo que perdían al momento de tomar su decisión. Dice la palabra de Dios en el versículo 21, ellos entonces, dejando al instante las redes, le siguieron. Pasando de allí, vio a otros dos hermanos, Jacobo, hijo de Zebedeo, y Juan, su hermano, en la barca, con Zebedeo, su padre, que remendaban sus redes, y los llamó. Y ellos, dejando al instante la barca y a sus padres, le siguieron. Dice la palabra del Señor que el Señor hizo el llamado a Jacobo y Juan. Y Jacobo y Juan dice que estaban en la barca con Zebedeo, su padre. Era una familia que tenía un negocio también. Que remendaban sus redes y los llamó. Estaban en trabajo, hermano. Otra vez encontramos esta palabra. Estaban ocupados. No estaban haraganeando. No estaban dormidos. No estaban en su casa haciendo nada. No, estaban ocupados. Dice la palabra del Señor que estaban en su barca y estaban con su padre. Desde el momento que el Señor les habló, dice que al instante

dejaron la barca y a su padre y le siguieron a Jesús. Usted podría decir, ¿cómo es que estos dos hijos van a dejar a su padre con todo el negocio? ¿Cómo es que estas dos personas no se van a tocar el corazón para dejar a su padre ahí en la barca? ¿Cómo es que el negocio va a caer? Y muchos de nosotros estamos en esta situación. Yo no me salgo o yo no quiero porque es mi familia. Es que no puedo seguirle porque mi familia es primero. Porque mi familia. Porque mi padre. Juan y Jacobo hubieran podido decir, hermano, ¿sabe qué? Estamos en la barca, mi padre está aquí. Y no podemos dejarlo solo. No podemos dejarlo solo. Lo necesitamos. Ellos no, él no necesita. Y aquí, hermano, es donde nosotros tenemos que tomar una decisión. Si seguirle o no. ¿A qué costo usted le sigue a Cristo? ¿Le está costando, hermano, seguir a Cristo? Más bien es la pregunta. Qué fácil es seguir a Cristo cuando todo está en paz. Qué bueno. Pero el costo de seguirle a Cristo, hermano, siempre hay un costo. Siempre hay un costo. Para Juan y para Jacobo era dejar a su padre en la barca, dejar el negocio y seguir a Jesús. Ahora usted dirá, qué malos hijos. Pero es que la palabra del Señor nos habla, hermano, que el llamado de Dios es primero. El seguir a Cristo es primero. El buscar del Señor es primero. ¿Cómo nosotros estamos afrontando, hermano, el seguir a Cristo? ¿Se nos está haciendo fácil? ¿Se nos está haciendo, hermano, un poco difícil? La palabra del Señor nos habla en Lucas capítulo 14, versículo 26 al 33, la palabra del Señor nos dice: si alguno viene a mí y no aborrece a su padre y a su y madre y su y mujer e hijos y hermanos y hermanas, aún también su propia vida, no puede ser mi discípulo. Y el que no lleva su cruz y viene en pos de mí, no puede ser mi discípulo. Porque, ¿quién de vosotros queriendo edificar una torre no se sienta primero y calcula los gastos a ver si tiene lo que necesita para acabarla? No sea que después que haya puesto el cimiento y no puede acabarla, todos los que lo vean comiencen a hacer burla de él, diciendo, este hombre comenzó a edificar y no pudo acabar. ¿O qué rey al marchar a la guerra contra otro rey no se sienta primero y considera si puede hacer frente con 10,000 al que viene contra con 20,000 con él? Y si no puede, cuando el otro está todavía lejos, le envía una embajada y le pide condición de paz. Así pues, cualquiera de vosotros que no renuncie a todo lo que posee no puede ser mi discípulo. El Señor hablando, hermano, aquí. Nos está diciendo, el que si alguno viene a mí, si alguno me sigue, si alguno viene a mí, y cuando nosotros leemos estos versículos, hermano, es un poco difícil. Y usted dice, qué fuerte. Pero es que el Señor quiere ser claro con usted y conmigo. El Señor, hermano, no es político. El político le dice, todo va a estar bien. No va a pasar, no va, conmigo no va a haber ningún problema. El Señor no es así. El Señor le está diciendo de frente a nosotros que queremos cambiar nuestra vida. Si usted quiere cambiar su vida, si usted quiere que el Señor moldee su vida, el Señor le está diciendo, hay un costo que pagar. Hay un costo por seguirme. Hay un costo por ser mi discípulo, porque no todo es fácil. El Señor nos está hablando a usted y a mí y nos está diciendo el precio del discipulado, el precio de seguir a Cristo es muy difícil, muy fuerte, pero no es imposible. El costo, hermano, de seguir a Cristo duele.
El costo de seguir a Cristo, hermano, cuesta. Pero más, hermano, doloroso va a ser si nos quedamos sin Cristo. Pero el Señor nos está diciendo de frente, hermano, si alguno quiere venir conmigo, si alguno viene a mí, si usted que me está escuchando quiere que el Señor cambie su vida, quiere empezar a seguir a Cristo, nos dice la palabra del Señor, y no aborrece a su padre, a madre, mujeres, hijos y hermanos y hermanas, aún también su propia vida, no puede ser mi discípulo. El camino del cristiano, hermano, no es un camino de comodidad. No es un camino, si usted le vende un evangelio que le dice que siempre va a ser rico, que usted siempre va a estar bien, que no va a haber dolor, la palabra del Señor nos dice que cuando Cristo venga, entonces el Señor enjuagará nuestras lágrimas en aquel momento, hermano. Pero ahorita estamos en el mundo donde la palabra del Señor nos dice que hay aflicción. Ahora, si nosotros como cristianos y Cristo como el Hijo de Dios vino a esta tierra, hermano, y sufrió, ¿cuánto más usted y a mí por seguir a Jesús? La palabra del Señor nos dice que el camino del cristiano, hermano, no es un camino muchas de las veces de comodidad. Probablemente muchas de las veces no va a tener quien lo apoye, quien lo anime, quien le dé un pan, quien le dé un café. Pero la palabra del Señor nos dice que Cristo va a estar allí. No es un camino de comodidad ni de componendas. Significa, hermano, que no es un camino donde usted tiene que estar haciendo acuerdos con Dios, donde usted tiene que estar haciendo pactos o arreglos con Dios, donde usted no tiene que estar, hermano, viendo cómo soluciona esto y lo otro y cómo nos arreglamos, Señor, qué te doy, qué te... No, no, no. No es un camino, hermano, donde usted tiene que estar negociando con Dios. Es un camino donde usted tiene, donde yo tengo que obedecer a Dios. Y ahí es donde se pone difícil. Porque qué fácil, hermano, es decir sí, pero qué difícil es obedecer. El Señor nos habla de cara a cara, hermano, frente a frente, y nos dice, esto va a ser difícil. El camino del cristiano no es un juego. Si usted, querida iglesia, es cristiano y profesa ser cristiano y está en el camino del Señor y siguiendo a Cristo, usted puede decir si le cuesta o no le cuesta. Si no le cuesta, algo está pasando ahí malo, hermano. Si no le cuesta seguir a Cristo, algo está ahí que está distorsionando algo. Pero la palabra del Señor nos dice que cuesta. Que no es fácil, hermano, negarse a uno mismo. El Señor nos dice en su palabra que hay que darle la preferencia a Él. No significa, hermano, cuando nos dice aquí, y no aborrece a su padre, a su madre, y mujer, hijos, hermanos, hermanas, y aún también su propia vida, no puede ser mi discípulo. No está diciendo, hermano, que usted tiene que echar un lado a su familia, que usted va a decir, ahora yo soy hombre de Dios y no los necesito. No, no es eso. Está diciendo la palabra del Señor que hay una preferencia a Cristo. Muchos de nosotros decimos, no me vayan a tocar a mi familia, porque mi familia es lo más sagrado. Yo con mi familia hasta el fin del mundo. Mira, cuando nosotros hablamos de esta manera, hermano, y la palabra del Señor nos confronta con esto, ¿cómo vamos a decir? El Señor nos está diciendo, yo soy primero. La preferencia es para mí. ¿Por qué el Señor nos habla de esto, hermano? Como cristianos, hermano, tenemos que estar dispuestos a que muchas de las veces la familia no va a estar de acuerdo con nosotros, porque creemos en la palabra de Dios. Y muchas de las veces tenemos que estar dispuestos a perder la compañía de la familia, el afecto de la familia, primero, antes que perder el favor de Dios para con nosotros. ¿Cuántas personas, hermano, están hoy sin familia? No porque ellos quieren, sino porque la familia no los acepta como cristianos. Y han tomado la decisión. Y han tomado esa decisión, hermano, y están dispuestos a mejor no tener familia. A mejor que la familia los vea de lejos. Pero tener a Cristo en su corazón. Pero tener a Cristo en su corazón. Muchas personas en este tiempo, hermano,
sus familias no los quieren, los desheredan. Tal vez, hermano, nuestra comunidad no. Pero váyase por allá a esos orientes, hermano, allá donde están todas estas religiones del occidental, allá de oriental. Vaya allá, hermano, y vea y pregunte si hay un cristiano que su familia lo acepta así. Que su familia lo acepta cristiano. Muchas de las veces estas personas, hermano, están ocultas, están secretas para mantener la conexión con su familia. Pero otros se deciden y dicen, mejor yo estoy con Cristo que tener a mi familia ahí agradándolo. Que tener a mi familia aquí a mi lado, yo me primero es Cristo. Y es lo que la palabra del Señor nos está diciendo aquí. Que muchas de las veces, hermano, la familia se va a levantar y va a decir, ¿tú qué pasas en la iglesia? ¿Para qué tanto vas a la iglesia? ¿No te aburres? Todos esos comentarios así, hermano, vienen de las personas que nosotros amamos. Vienen, hermano, consejos de las personas que nosotros amamos, de nuestra familia, que nos va a decir cosas, gloria al Señor, que probablemente vayan en contra de la palabra del Señor. Pero en ese momento es donde viene y la palabra se cumple, donde dice, si alguno viene a mí y no aborrece a su padre y su madre, decirlo así, hermano, si no me prefiere a mí primero, no puede ser mi discípulo. No puede ser mi discípulo. Pero, hermano, hay muchas personas viviendo y viviendo ella siendo cristiana y su familia lo rechazan por ser cristiano. Hay otras que lo rechazan, entonces vuelven atrás porque necesitan el apapacho de su familia. Pero eso es lo que dice la palabra del Señor, que entonces ellos no pueden ser discípulos. Porque para que usted y yo seamos discípulos, Cristo es primero. Yo amo a mi papi, los amo. Pero desde el momento que me ponen en contra de Cristo, lo siento mucho. Esa es la decisión que es difícil, que cuesta. Por eso el que seguir a Cristo, hermano, cuesta. Hay un precio del discipulado, hay un precio que pagar muchas de las veces. Si usted, toda su familia es cristiana, gloria a Dios. Pero muchas de las veces, hermano, hay situaciones donde la familia lo pone a uno en un estado donde usted está entre si Jesús o la familia. Y la palabra del Señor nos dice, tú me tienes que elegir a mí. Si quieres ser mi discípulo, si me quieres seguir. No implica, hermano, que usted va a amar menos a la familia. Cuando nosotros amamos a Dios primero, usted ama mejor a la familia. Ama mejor a la familia a través de Cristo. Empieza a preocuparse por ellos. Empieza a orar por ellos. Cuando usted ama al Señor primero, hermano, el Señor le enseña a amar a su familia, le enseña a amar al prójimo. Cuando la palabra del Señor nos habla de seguir a Cristo, hermano, de tener la preferencia para Él, nos habla de la obediencia, la de devoción, la lealtad al Señor. Todo eso, hermano, tiene que superar la exigencia familiar, su alrededor familiar, su afecto para las personas, para su familia. Muchas de las personas, hermano, no van, tienen su familia que no sirven al Señor, pero ellos sí. Y su familia lo aborrece, su familia lo hace a un lado. Tú religioso, tú, aleluya. ¿Y qué vamos a hacer, hermano? ¿O seguimos a Cristo y amamos a nuestra familia, o seguimos a la familia y dejamos a Cristo? Porque no podemos estar haciendo las dos cosas. Ese es el costo de seguir a Cristo.
no aborrezcan, no hagan a un lado a su familia. Su familia va a estar allí. Cuando la palabra del Señor nos dice y no aborrece a su familia, no la hace a un lado, hermano. No nos está diciendo, hermano, que la hagamos a un lado. No nos está diciendo ignórala, no nos está diciendo eso. Sino que dentro, al fondo de nuestro corazón, usted va a tener que decir: yo amo a mi familia, pero me importa más Cristo. Y volvemos al tema de Pablo. ¿Cuántas personas, hermano, no estaban enojadísimas con Pablo por haber dejado su puesto de autoridad? Sus padres, que habían dejado todo para darle el estudio a él. Sus maestros, que habían estado siempre allí. Pero Pablo desechaba todas esas cosas. Y no es que no les daba las gracias. No es que no estaba agradecido con sus padres. No es, hermano, que los hacía a un lado. No. Los amaba, claro que sí. Pero había encontrado algo mejor. Había encontrado a Cristo. Y por eso siempre decía: yo dejo todo para ganar a Cristo. Ya no me importa el conocimiento del hombre, quiero el conocimiento de Cristo. Y muchas de las veces, hermano, para seguir a Cristo, vamos a tener que pasar por eso. Vamos a tener, hermano, que pasar por eso. En Deuteronomio capítulo 13, versículos 6 al 11, vea la gravedad, hermano, que era que una familia lo aparte de seguir a Jesús, de seguir a Dios. En la ley nos dice: si te incitare tu hermano, hijo de tu madre, o tu hijo, tu hija, tu mujer, o tu amigo íntimo, diciendo en secreto: vamos y sirvamos a dioses ajenos, que ni tú ni tus padres conocisteis, de los dioses de los pueblos que están en vuestros alrededores, cerca de ti o lejos de ti, desde un extremo de la tierra hasta el otro extremo de ella, no consentirás con él, ni le prestarás oído, ni tu ojo le compadecerá, ni le tendrás misericordia, ni lo encubrirás, sino que lo matarás. Tu mano se alzará primero sobre él para matarle, y después la mano de todo el pueblo le apedrearás hasta que muera, por cuanto procuró apartarte de Jehová tu Dios, que te sacó de la tierra de Egipto, de casa de servidumbre. Vea, hermano, la situación, hasta dónde llega. Que nos dice, gloria al Señor, que en la ley, si un hermano, una hermana, madre, padre, algo familiar a ellos, les incitaba y los hacía apartarse de Dios, tenían que matarlo. Y no solamente lo mataba aquella persona, o sea, el pariente, sino que lo apedreaba todo el pueblo. ¿Por qué? Porque estaba apartándolo de Dios. Así, hermano, este es peligroso cuando nosotros tomamos y ponemos primero a la familia que en vez de Dios. Si en la ley pasaba esto, hermano, el Señor nos está diciendo ahora, nos está diciendo, no podemos, no nos está mandando lo mismo, pero nos está diciendo, hermano, que si alguno viene a mí, que si alguno sigue a Cristo y no aborrece a su padre, a su madre y a sus hijos, hermanos y hermanas, y aún también su propia vida, no puede ser mi discípulo, no puede seguirme a mí. Equivale, hermano, a la ley, a matar a aquel pariente por haberlo apartado de Dios. No puede seguirme a mí, dice la palabra del Señor. Y yo estoy seguro, hermano, que usted y yo queremos servir a Cristo. Queremos estar bien con la familia, claro que sí. Pero lo principal, nos dice la palabra, hay que seguir a Cristo. Que venga en contra su madre, su padre, su hermano, sus hermanas. Usted cumpla con el Señor. Nosotros cumplamos con el Señor. Las palabras del Señor nos dicen en Éxodo 20:12 que tenemos que honrar a nuestro padre y a nuestra madre. La palabra del Señor, hermano, nos dice que lo tenemos que honrar. Ahora, amar al Señor, hermano, es encima de, sobre los padres.
no significa que nosotros tenemos que despreciarlos o dejarlos de honrar. Significa, hermano, que usted está diciendo hoy, el Señor ocupa el primer lugar en mi corazón. Yo honro a mis padres, yo amo a mis padres, yo estoy ahí para mis padres, pero el Señor tiene el primer lugar en mi vida. Muchas de las veces, hermano, van a haber familias que le van a decir o la iglesia o yo. Va a haber, hermano, muchas de las veces donde el matrimonio, donde el esposo, la esposa van a decir Dios o yo. Muchas veces, hermano, va a haber tantas cosas en nuestra vida donde nos van a poner Dios o yo. Y usted ama a aquella persona, usted ama a aquella persona que le está hablando, pero usted también ama a Dios. Y el amor hacia el Señor y el seguirle a Cristo tiene que sobrepasar a aquella persona por cuanto yo más la amo, pero necesito yo seguir a Cristo. Así que seguir a Cristo, hermano, cuesta. ¿Por qué? Porque puede causar conflictos familiares, puede causar problemas familiares, hermano. Pero el discípulo sigue a Jesús. La palabra del Señor nos sigue diciendo, y aún también su propia vida no puede ser mi discípulo. Muchas de las veces nosotros amamos la vida que llevamos, hermano. Una vida de comodidad. Yo estoy aquí sentada, descansando. Pero el Señor le llama a levantarse y a ir a predicar. El Señor le llama a estudiar. El Señor le llama a esto. Pero usted ama su vida como la tiene. Ama su comodidad. ¿Qué va a hacer, hermano? La palabra del Señor nos dice que si alguno viene a mí y no aborrece a su padre, madre, mujer, hijos, hermanos y hermanas, y aún también su propia vida, no puede ser mi discípulo. Cuando nosotros amamos nuestra propia vida, hermano, usted no tiene ojos para nada más. El Señor le dice, eso tiene que cambiar. Eso tiene que cambiar. Y aquí lo vemos reflejado, hermano, cuando habían situaciones de persecución, de tribulación. Usted estaba arriesgando su vida. Muchos cristianos, hermano, prefirieron aborrecer su vida. Prefirieron, quítenme la vida, pero yo todavía sigo al Señor. Usted y yo lo podemos decir, hermano. Dice la palabra del Señor, aún también su propia vida. Muchos de ellos, gloria al Señor, cuando se miraron en la persecución, cuando se miraron, hermano, que ya los iban a matar, gloria al Señor, entonces se volvieron para atrás. Pero muchos de ellos dijeron, yo aborrezco hasta mi propia vida. Mejor, yo quiero seguir a Cristo. Y eso les costó su vida, hermano. Les costó su vida. Ahora, también en días de paz, en días donde usted no hay tribulación, no hay persecución, también hay que decir, yo sigo a Cristo. El Señor muchas de las veces, hermano, nos va a sacar de la comodidad. Nos va a sacar ahí donde usted se siente cómodo. Lo va a sacar de ahí, lo va a poner en un lugar para hermano, para moldearlo. Muchas de las veces lo va a sacar de un lugar, gloria al Señor, para ponerlo en un lugar donde hay guerra, donde hay pleito, y usted tiene que ver cómo sigue a Cristo ahí. Pero es mil veces mejor seguir a Cristo, hermano, que amar nuestra propia vida. ¿Por qué nos enamoramos, hermano, de nuestra vida? Nos enamoramos de lo que tenemos en este mundo. Dice la palabra del Señor que nosotros tenemos que amarlo a Él, que seguirle a Él, para entonces, hermano, y negar todas estas cosas, para entonces poder ser discípulos del Señor. El seguir a Cristo, hermano, cuesta, y el Señor lo está diciendo de frente. Dice la palabra del Señor en el versículo 27, el que no lleva su cruz y viene en pos de mí, no puede ser mi discípulo. No puede ser mi discípulo. Hay personas, hermanos, que se avergüenza de confesar de que son cristianos porque tienen temor a ofender a un amigo, a ofender a un familiar, a ofender a un cliente, a ofender, hermano, a los que están a su alrededor. No quieren que sepan que son cristianos. Dice la palabra del Señor que tenemos que estar dispuestos a sobrellevar todas esas cosas.
Tenemos que estar dispuestos, hermano, a hablar abiertamente y decir: yo soy cristiano, yo no me avergüenzo del evangelio porque es poder de Dios. Yo conozco personas, hermanos, que empezaron sus negocios bien. Personas, hermanos, que empezaron sus negocios con la ayuda de Dios, iban bien. Pero llegaron un momento, hermano, que para poder congraciarse con la persona, tenían que introducir productos en su negocio donde eran desagradables ante los ojos de Dios, pero querían congraciarse con la gente. Y empezaron a meter cosas en sus negocios, hermano, que no tenían que meterlas. Empezaron a traer cosas a sus negocios donde no tenía que hacerlo. ¿Y qué pasó, hermano? Prefirieron quedar bien con los clientes que decir: soy cristiano y eso no puede entrar en mi negocio. Eso no puede existir en mi negocio porque mi negocio es de Cristo. Porque mi trabajo es del Señor. Esa es otra manera, hermanos, de aborrecer todas esas cosas y quedar bien con Dios, de seguir a Cristo en su área de trabajo. Ahora la palabra del Señor nos está diciendo: el que no lleva su cruz, el que no está dispuesto a sobrellevar todas estas cosas, lo que también resulta pesado como llevar una cruz, no puede ser mi discípulo. No puede ser mi discípulo. Porque ¿quién de vosotros, queriendo edificar una torre, no se sienta primero y calcula los gastos a ver si tiene lo que necesita para acabarla? No sea que después que haya puesto el cimiento y no pueda acabarla, todos los que vean comiencen a hacer burla de él, diciendo: este hombre comenzó a edificar y no pudo acabarla. El Señor nos da una parábola allí, hermano, y nos dice que nosotros tenemos que ver lo serio que es seguir a Cristo. Hoy en día, hermano, todas las personas son cristianas. Usted va afuera y dice: ¿tú eres cristiano? Sí. Pero el seguir a Cristo es muy diferente. El Señor nos está diciendo: hay un costo que pagar muchas de las veces. Hay un precio que pagar muchas de las veces. Nos da esta parábola y nos dice que hay un hombre que edifica, que está edificando, pero aquel que edifica, hermano, calcula qué es lo que le va a llevar, cuánto dinero le va a llevar aquí, cuánto dinero le va a llevar allá, cuánta tierra se va a llevar, cuánto tiempo va a ser, cómo va a estar el clima para trabajar, cuánto va a necesitar, no se va a quedar corto o sí o no. Hermano, empieza a calcular todas estas cosas. Nos dice: así es el cristiano cuando empieza a caminar en la fe y sabe, gloria al Señor, que está comenzando por abajo, comienza a profundizar, comienza a edificar, está asegurando el trabajo, en la oración, en el ayuno, en la busca del Señor, pero sabe que, hermano, ¿qué está sabiendo, hermano, esta persona? Que él sigue edificando, pero está costando, hay un costo que pagar. El momento de seguir a Cristo, usted no vaya a pensar, hermano, que todo le va a venir del cielo cayendo. Que todas las respuestas van a ser fáciles. Que todo lo que está pasando a su alrededor no es nada. Cuesta, hermano, cuesta. Y muchas de las veces vamos a tener que tomar una decisión y decir: seguir a Cristo me va a costar. Seguir a Cristo va a ser muy fuerte, pero lo voy a hacer. Así esta parábola del Señor nos está diciendo: aquel hombre que edifica sabe los cálculos. Y usted que está siguiendo a Cristo y le está costando, usted sabe que hay un precio que pagar. Y no se quede allí. Porque dice la palabra del Señor que aquel hombre que comienza a edificar y no pudo acabar, todos los de alrededor se están burlando de él. Y nosotros no tenemos, hermano, por qué dejar de edificar en el Señor. Si usted ha empezado a seguir a Jesús, siga adelante aunque le cueste. Siga adelante, gloria al Señor. Siga adelante. El que edifica se sentó a ver los costos. Usted y yo nos estamos hoy viendo, hermano, los costos de seguir a Cristo. Ahora usted va a decir: yo sigo a Cristo, me quedo aquí sentado. Yo sigo a Cristo, me voy para atrás. La palabra del Señor nos dice que a Dios no le agradan los que se van para atrás, hermano. Pablo, en 2 Corintios capítulo 12, 9, tuvo una respuesta acerca de esto. Y el Señor le decía: bástate mi gracia. Yo estoy aquí para ayudarte. ¿Qué más quieres?
Moisés se quejaba y le dijo al Señor: yo estoy aquí, ¿qué pasa? ¿Cuál es el problema? Yo estoy aquí. Cuando miraba que el faraón se levantaba, que el faraón, gloria al Señor, endurecía su corazón, el Señor le decía: ¿qué pasa? Yo estoy aquí, usa tu vara. Y muchas de las veces, hermano, el seguir a Cristo nos va a costar y el Señor nos va a decir: yo estoy aquí. Yo estoy aquí. Y si usted ha empezado a edificar, si usted ha comenzado, hermano, a edificar en la fe, hay que seguir adelante. No hay que dejarlo a medio. No hay que dejarlo por allí. Hay que seguir hacia adelante. La palabra del Señor nos dice: ¿o qué rey al marchar a la guerra contra otro rey no se sienta primero y considera si puede hacer frente con 10,000 al que viene contra él con 20,000? Y si no puede con el otro, está todavía lejos, le envía una embajada y le pide condiciones de paz. Así pues, cualquiera de vosotros que no renuncie a todo lo que posee no puede ser mi discípulo. Hay una guerra todos los días, hermano. Ese también es parte del costo de seguir a Cristo. Y la palabra del Señor nos dice que nosotros tenemos que renunciar a todo lo que poseemos para seguir a Cristo. El Señor no nos está diciendo que va a ser fácil. El Señor está diciendo: yo voy contigo. Yo estaré con vosotros hasta el fin del mundo. El Señor está con nosotros, hermano. Es momento de decirle al Señor: yo voy a seguirte, aunque me cueste mi vida, aunque me cueste mis propias cosas que yo tengo, lo material, mi casa, mis hijos, mi familia, pero yo voy a seguirte. Esos son los hombres y las mujeres que Dios anda buscando, hombres dispuestos, hermano. Y si usted ha comenzado a edificar en la fe, hoy nosotros tenemos que decir: Señor, ayúdame. Ayúdame a no volver a ver atrás, a no seguir atrás. Yo quiero avanzar, yo quiero marchar hacia adelante como un soldado. Que Dios le bendiga grandemente, hermano. Si necesita oración, puede llamar a los números 347-765-2378, 347-765-2380. Sigamos hacia adelante, gloria al Señor, y que Dios le bendiga grandemente. Gloria al Señor.

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1: Libro de Éxodo, capítulo 40. Erigen y arreglan el tabernáculo. Luego Jehová habló a Moisés diciendo: En el primer día del mes primero harás levantar el tabernáculo de reunión, y pondrás en él el arca del testimonio y la cubrirás con el velo. Meterás la mesa y la pondrás en orden. Meterás también el candelero y encenderás sus lámparas, y pondrás el altar de oro para el incienso delante del arca del testimonio, y pondrás las cortinas delante a la entrada del tabernáculo. Después pondrás el altar del holocausto delante de la entrada del tabernáculo de reunión. Luego pondrás la fuente entre el tabernáculo de reunión y el altar y pondrás agua en ella. Finalmente pondrás el atrio alrededor y la cortina a la entrada del atrio, y tomarás el aceite de la unción y ungirás el tabernáculo y todo lo que está en él, y lo santificarás con todos sus utensilios y será santo. Ungirás también el altar del holocausto y todos sus utensilios, y santificarás el altar y será un altar santísimo. Asimismo ungirás la fuente y su base y la santificarás, y llevarás a Aarón y a sus hijos a la puerta del tabernáculo de reunión y los lavarás con agua. Y harás vestir a Aarón las vestiduras sagradas y lo ungirás y lo consagrarás para que sea mi sacerdote. Después harás que se acerquen sus hijos y les vestirás las túnicas. Y los ungirás como ungiste a su padre, y serán mis sacerdotes. Y su unción les servirá por sacerdocio perpetuo por sus generaciones. Y Moisés hizo conforme a todo lo que Jehová le mandó, así lo hizo. Así, en el día primero del primer mes, en el segundo año, el tabernáculo fue erigido. Moisés hizo levantar el tabernáculo y asentó sus basas y colocó sus tablas y puso sus barras e hizo alzar sus columnas. Levantó la tienda sobre el tabernáculo y puso la sobrecubierta encima del mismo, como Jehová había mandado a Moisés. Y tomó el testimonio y lo puso delante del arca, y colocó las varas en el arca y encima del propiciatorio sobre el arca. Luego metió el arca en el tabernáculo y puso el velo extendido y ocultó el arca del testimonio como Jehová había mandado a Moisés. Puso la mesa en el tabernáculo de reunión al lado norte de la cortina fuera del velo, y sobre ella puso por orden los panes delante de Jehová, como Jehová había mandado a Moisés. Puso el candelero en el tabernáculo de reunión, enfrente de la mesa, al lado sur de la cortina, y encendió las lámparas delante de Jehová, como Jehová había mandado a Moisés. Puso también el altar de oro en el tabernáculo de reunión, delante del velo, y quemó sobre él incienso aromático, como Jehová había mandado a Moisés. puso asimismo la cortina a la entrada del tabernáculo y colocó el altar del holocausto a la entrada del tabernáculo de reunión y sacrificó sobre él holocausto y ofrenda, como Jehová había mandado a Moisés, y puso la fuente entre el tabernáculo de reunión y el altar, y puso en ella agua para lavar. Y Moisés y Aarón y sus hijos lavaban en ella sus manos y sus pies. Cuando entraban en el tabernáculo de reunión y cuando se acercaban al altar, se lavaban como Jehová había mandado a Moisés. Finalmente erigió el atrio alrededor del tabernáculo y del altar y puso la cortina a la entrada del atrio. Así acabó Moisés la obra. Entonces una nube cubrió el tabernáculo de reunión y la gloria de Jehová llenó el tabernáculo. Y no podía Moisés entrar en el tabernáculo de reunión porque la nube estaba sobre él y la gloria de Jehová lo llenaba. Y cuando la nube se alzaba del tabernáculo, los hijos de Israel se movían en todas sus jornadas. Pero si la nube no se alzaba, no se movían hasta el día en que ella se alzaba, porque la nube de Jehová estaba de día sobre el tabernáculo y el fuego estaba de noche sobre él, a vista de toda la casa de Israel

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1: Hermanos y amigos, yo estoy muy contento porque mi mami tiene amor, gozo, paz y me tiene mucha paciencia. Aunque a veces no saco buenas notas, pero ella siempre me enseña una solución. Ella es buena y bondadosa y tiene fe en Dios. Ah, y mi mami tiene mansedumbre y templanza. Ella dice para que esos frutos del Espíritu Santo estén en mí, debo dar lugar en mi ser al Espíritu Santo. Gracias Dios por darme mi mamá.

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1: Libro de Éxodo, capítulo 40. Erigen y arreglan el tabernáculo. Luego Jehová habló a Moisés diciendo: En el primer día del mes primero harás levantar el tabernáculo de reunión, y pondrás en él el arca del testimonio y la cubrirás con el velo. Meterás la mesa y la pondrás en orden. Meterás también el candelero y encenderás sus lámparas. Y pondrás el altar de oro para el incienso delante del arca del testimonio. Y pondrás las cortinas delante a la entrada del tabernáculo. Después pondrás el altar del holocausto delante de la entrada del tabernáculo de reunión. Luego pondrás la fuente entre el tabernáculo de reunión y el altar y pondrás agua en ella. Finalmente pondrás el atrio alrededor y la cortina a la entrada del atrio. Y tomarás el aceite de la unción y ungirás el tabernáculo y todo lo que está en él, y lo santificarás con todos sus utensilios y

será santo. Ungirás también el altar del holocausto y todos sus utensilios, y santificarás el altar y será un altar santísimo. Asimismo ungirás la fuente y su base y la santificarás, y llevarás a Aarón y a sus hijos a la puerta del tabernáculo de reunión y los lavarás con agua. Y harás vestir a Aarón las vestiduras sagradas y lo ungirás y lo consagrarás para que sea mi sacerdote. Después harás que se acerquen sus hijos y les vestirás las túnicas y los ungirás como ungiste a su padre y serán mis sacerdotes. Y su unción les servirá por sacerdocio perpetuo por sus generaciones. Y Moisés hizo conforme a todo lo que Jehová le mandó, así lo hizo. Así, en el día primero del primer mes, en el segundo año, el tabernáculo fue erigido. Moisés hizo levantar el tabernáculo y asentó sus basas y colocó sus tablas y puso sus barras e hizo alzar sus columnas. Levantó la tienda sobre el tabernáculo y puso la sobrecubierta encima del mismo, como Jehová había mandado a Moisés. Y tomó el testimonio y lo puso delante del arca, y colocó las varas en el arca y encima del propiciatorio sobre el arca. Luego metió el arca en el tabernáculo y puso el velo extendido, y ocultó el arca del testimonio, como Jehová había mandado a Moisés. Puso la mesa en el tabernáculo de reunión, al lado norte de la cortina, fuera del velo. Y sobre ella puso por orden los panes delante de Jehová, como Jehová había mandado a Moisés. Puso el candelero en el tabernáculo de reunión, enfrente de la mesa, al lado sur de la cortina, y encendió las lámparas delante de Jehová, como Jehová había mandado a Moisés. Puso también el altar de oro en el tabernáculo de reunión, delante del velo, y quemó sobre él incienso aromático, como Jehová había mandado a Moisés. Puso asimismo la cortina a la entrada del tabernáculo, y colocó el altar del holocausto a la entrada del tabernáculo de reunión, y sacrificó sobre él holocausto y ofrenda, como Jehová había mandado a Moisés. Y puso la fuente entre el tabernáculo de reunión y el altar, y puso en ella agua para lavar. Y Moisés y Aarón y sus hijos lavaban en ella sus manos y sus pies. Cuando entraban en el tabernáculo de reunión y cuando se acercaban al altar, se lavaban como Jehová había mandado a Moisés. Finalmente erigió el atrio alrededor del tabernáculo y del altar y puso la cortina a la entrada del atrio. Así acabó Moisés la obra. Entonces una nube cubrió el tabernáculo de reunión y la gloria de Jehová llenó el tabernáculo. Y no podía Moisés entrar en el tabernáculo de reunión porque la nube estaba sobre él y la gloria de Jehová lo llenaba. Y cuando la nube se alzaba del tabernáculo, los hijos de Israel se movían en todas sus jornadas. Pero si la nube no se alzaba, no se movían hasta el día en que ella se alzaba, porque la nube de Jehová estaba de día sobre el tabernáculo y el fuego estaba de noche sobre él, a vista de toda la casa de Israel

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no son lo suficientes para expresar lo que eres para mí. Tú has sido mi sombra en los días de caluroso hastío. Tus palabras han sido manantiales en el paso difícil del desierto. ¿Cuántas veces tú has ofrecido tu vida por la mía? Y muchas son las noches que junto a mí, tu voz entre sollozos y tu alma angustiada han rogado a Dios llorando que de ti no me alejara. Madre, ahora soy el fruto de tu amor. Ya no soy el niño que dormía en tus brazos. Soy un hombre que día tras día ruega a Dios por ti.

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1: Libro de Éxodo, capítulo 40. Erigen y arreglan el tabernáculo. Luego Jehová habló a Moisés diciendo: En el primer día del mes primero harás levantar el tabernáculo de reunión, y pondrás en él el arca del testimonio y la cubrirás con el velo. Meterás la mesa y la pondrás en orden. Meterás también el candelero y encenderás sus lámparas. Y pondrás el altar de oro para el incienso delante del arca del testimonio. Y pondrás las cortinas del

delante a la entrada del tabernáculo. Después pondrás el altar del holocausto delante de la entrada del tabernáculo de reunión. Luego pondrás la fuente entre el tabernáculo de reunión y el altar y pondrás agua en ella. Finalmente pondrás el atrio alrededor y la cortina a la entrada del atrio. Y tomarás el aceite de la unción y ungirás el tabernáculo y todo lo que está en él. Y lo santificarás con todos sus utensilios y será santo. Ungirás también el altar del holocausto y todos sus utensilios, y santificarás el altar y será un altar santísimo. Asimismo ungirás la fuente y su base y la santificarás, y llevarás a Aarón y a sus hijos a la puerta del tabernáculo de reunión y los lavarás con agua. Y harás vestir a Aarón las vestiduras sagradas, y lo ungirás, y lo consagrarás para que sea mi sacerdote. Después harás que se acerquen sus hijos, y les vestirás las túnicas, y los ungirás como ungiste a su padre, y serán mis sacerdotes. Y su unción les servirá por sacerdocio perpetuo por sus generaciones. Y Moisés hizo conforme a todo lo que Jehová le mandó, así lo hizo. Así, en el día primero del primer mes, en el segundo año, el tabernáculo fue erigido. Moisés hizo levantar el tabernáculo y asentó sus basas y colocó sus tablas y puso sus barras e hizo alzar sus columnas. Levantó la tienda sobre el tabernáculo y puso la sobrecubierta encima del mismo, como Jehová había mandado a Moisés. Y tomó el testimonio y lo puso delante del arca y colocó las varas en el arca y encima del propiciatorio sobre el arca. Luego metió el arca en el tabernáculo y puso el velo extendido y ocultó el arca del testimonio como Jehová había mandado a Moisés. Puso la mesa en el tabernáculo de reunión al lado norte de la cortina fuera del velo, y sobre ella puso por orden los panes delante de Jehová como Jehová había mandado a Moisés. Puso el candelero en el tabernáculo de reunión enfrente de la mesa al lado sur de la cortina, y encendió las lámparas delante de Jehová, como Jehová había mandado a Moisés. Puso también el altar de oro en el tabernáculo de reunión, delante del velo, y quemó sobre él incienso aromático, como Jehová había mandado a Moisés. Puso asimismo la cortina a la entrada del tabernáculo, y colocó el altar del holocausto a la entrada del tabernáculo de reunión, y sacrificó sobre él holocausto y ofrenda, como Jehová había mandado a Moisés, y puso la fuente entre el tabernáculo de reunión y el altar, y puso en ella agua para lavar. Y Moisés y Aarón y sus hijos lavaban en ella sus manos y sus pies. Cuando entraban en el tabernáculo de reunión, y cuando se acercaban al altar, se lavaban como Jehová había mandado a Moisés. Finalmente erigió el atrio alrededor del tabernáculo y del altar, y puso la cortina a la entrada del atrio. Así acabó Moisés la obra. Entonces una nube cubrió el tabernáculo de reunión, y la gloria de Jehová llenó el tabernáculo. Y no podía Moisés entrar en el tabernáculo de reunión, porque la nube estaba sobre él y la gloria de Jehová lo llenaba. Y cuando la nube se alzaba del tabernáculo, los hijos de Israel se movían en todas sus jornadas. Pero si la nube no se alzaba, no se movían hasta el día en que ella se alzaba, porque la nube de Jehová estaba de día sobre el tabernáculo, y el fuego estaba de noche sobre él, a vista de toda la casa de Israel.

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0: mamá.
1: Ya no alborotes a las mujeres en el chisme. Mejor cantemos y adoremos a Dios. No llames a los faltos de cordura. Mejor enséñame a leer, a orar y a cantar. Te amo y eres mi mami. Te lo digo con el amor que Cristo puso en mí, tu pequeña hija.

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Dios los bendiga a todos, donde quiera que nos estén escuchando. Esperamos que se encuentren bendecidos y en victoria. Gracias por acompañarme en este momento de adoración. Mi nombre es hermana Emily y vamos a comenzar a leer una porción de la palabra en Salmos 100. Y vamos a leer verso 1 al 5. Y la palabra de Dios se lee honrando al Padre, Hijo y su Santo Espíritu. Y dice su palabra: Cantad alegres a Dios, habitantes de toda la tierra. Servid a Jehová con alegría. Venid ante su presencia con regocijo. Reconoced que Jehová es Dios. Él nos hizo y no nosotros a nosotros mismos. Pueblo suyo somos y ovejas de su prado. Entrad por sus puertas con acción de gracia, por sus atrios con alabanza. Alabadle, bendecid su nombre. Porque Jehová es bueno, para siempre es su misericordia y su verdad por todas las generaciones. Amén, aleluya. Vamos a dar gracias al Padre Celestial por otro día más que nos ha dado. Señor, Padre bendito, te damos gracias solamente a ti, Señor. Padre, gracias por tu misericordia, Padre Santo, Señor, porque tú eres bueno, mi Rey Celestial. Gracias, bendito Rey, Padre, por este momento, este minuto, Señor, este Padre Santo, esta hora, Padre, que es dedicado a ti, Señor, Padre. Esta adoración, Padre Santo, Señor, de nuestra vida, de nuestro corazón, Padre bendito, te la damos a ti, Señor, Padre Santo. Tú eres grande, tú eres bello, tú eres poderoso, Señor. El único que se merece toda honra y toda gloria, Padre Santo. Gracias te damos, Señor, Padre, en este momento. Gracias te da mi alma, Padre, porque tú has sido bueno. Tú nos has sostenido, tú nos has guardado, Señor. Tu mano poderosa, Señor, Padre, nos ha cubierto, Padre Santo, Señor. Nos ha guiado, Señor, Padre Santo, hasta este momento. Y te doy gracias, Padre. Tú eres grande, tú eres lindo y tú eres bueno, Señor, Padre, porque tú eres el único, Señor, el que guarda nuestra alma, Padre Santo, el que guía nuestro corazón y nuestra mente, el dueño, Señor, de nuestra vida. Gracias a ti te damos, Señor, te exaltamos, Señor, Padre, en este momento, Señor, Padre bendito, Señor, Padre, queremos contemplar tu hermosura, Señor, queremos, Padre Santo, Señor, decirte, Señor, que te amamos, Señor, que tú eres bello, Señor, Padre, que estás, Señor, Padre Santo, Señor, rodeado de luz, Padre Santo, Señor, esa luz que nos alumbra cada día, Señor. Gracias, Padre Santo, Señor, por tu verdad, Padre bendito. Gracias, Señor, Padre Santo, porque tú nos das, Padre Santo, Señor, esa gracia, Señor, ese amor, Padre Santo, cada día, Padre, no lo merecemos, Señor, Padre, pero tú eres bueno, Padre Santo, y no hay nadie como tú, Señor. Tu amor, Padre Santo, es incomparable, Padre. Tu amor, Padre Santo, Señor, es más grande, Señor, Padre, lo que nosotros como humanos nos imaginamos, Padre Santo, Señor. Gracias, Padre Santo, por tu amor, Padre bendito. Gracias, Padre bendito Rey, por ese amor, Padre Santo, Señor, que cada día nos levanta, Señor, por esa misericordia, Padre, por esa gracia que tú nos das cada día, Padre Santo, Señor. Qué lindo, Padre, tú eres, Señor, Padre, en todas tus maneras, Padre Santo. Gracias, bendito Rey de la gloria, Padre bendito, Señor, Padre, porque nunca nos has dejado, nunca nos has abandonado, Padre.

por esa misericordia, Padre, por esa gracia que tú nos das cada día, Padre Santo, Señor. Qué lindo, Padre, tú eres, Señor, Padre, en todas tus maneras, Padre Santo. Gracias, bendito Rey de la Gloria, Padre bendito, Señor, Padre, porque nunca nos has dejado, nunca nos has abandonado, Padre.

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1: Libro de Éxodo, capítulo 40. Erigen y arreglan el tabernáculo. Luego Jehová habló a Moisés diciendo: En el primer día del mes primero harás levantar el tabernáculo de reunión, y pondrás en él el arca del testimonio y la cubrirás con el velo. Meterás la mesa y la pondrás en orden. Meterás también el candelero y encenderás sus lámparas. Y pondrás el altar de oro para el incienso delante del arca del testimonio. Y pondrás las cortinas delante a la entrada del tabernáculo. Después pondrás el altar del holocausto delante de la entrada del tabernáculo de reunión. Luego pondrás la fuente entre el tabernáculo de reunión y el altar y pondrás agua en ella. Finalmente pondrás el atrio alrededor y la cortina a la entrada del atrio. Y tomarás el aceite de la unción y ungirás el tabernáculo y todo lo que está en él. Y lo santificarás con todos sus utensilios y será santo. Ungirás también el altar del holocausto y todos sus utensilios y santificarás el altar y será un altar santísimo. Asimismo ungirás la fuente y su base y la santificarás y llevarás a Aarón y a sus hijos a la puerta del tabernáculo de reunión y los lavarás con agua y harás vestir a Aarón las vestiduras sagradas y lo ungirás y lo consagrarás para que sea mi sacerdote. Después harás que se acerquen sus hijos y les vestirás las túnicas y los ungirás como ungiste a su padre y serán mis sacerdotes. Y su unción les servirá por sacerdocio perpetuo por sus generaciones. Y Moisés hizo conforme a todo lo que Jehová le mandó, así lo hizo. Así, en el día primero del primer mes, en el segundo año, el tabernáculo fue erigido. Moisés hizo levantar el tabernáculo y asentó sus basas y colocó sus tablas y puso sus barras e hizo alzar sus columnas. Levantó la tienda sobre el tabernáculo y puso la sobrecubierta encima del mismo, como Jehová había mandado a Moisés. Y tomó el testimonio y lo puso delante del arca y colocó las varas en el arca y encima del propiciatorio sobre el arca. Luego metió el arca en el tabernáculo y puso el velo extendido y ocultó el arca del testimonio como Jehová había mandado a Moisés. Puso la mesa en el tabernáculo de reunión al lado norte de la cortina fuera del velo y sobre ella puso por orden los panes delante de Jehová, como Jehová había mandado a Moisés. Puso el candelero en el tabernáculo de reunión, enfrente de la mesa, al lado sur de la cortina, y encendió las lámparas delante de Jehová, como Jehová había mandado a Moisés. Puso también el altar de oro en el tabernáculo de reunión, delante del velo. Y quemó sobre él incienso aromático, como Jehová había mandado a Moisés. Puso asimismo la cortina a la entrada del tabernáculo, y colocó el altar del holocausto a la entrada del tabernáculo de reunión, y sacrificó sobre él holocausto y ofrenda, como Jehová había mandado a Moisés. Y puso la fuente entre el tabernáculo de reunión y el altar, y puso en ella agua para lavar. Y Moisés y Aarón y sus hijos lavaban en ella sus manos y sus pies. cuando entraban en el tabernáculo de reunión y cuando se acercaban al altar, se lavaban como Jehová había mandado a Moisés. Finalmente, erigió el atrio alrededor del tabernáculo y del altar y puso la cortina a la entrada del atrio. Así acabó Moisés la obra. Entonces una nube cubrió el tabernáculo de reunión y la gloria de Jehová llenó el tabernáculo. Y no podía Moisés entrar en el tabernáculo de reunión porque la nube estaba sobre él y la gloria de Jehová lo llenaba. Y cuando la nube se alzaba del tabernáculo, los hijos de Israel se movían en todas sus jornadas. Pero si la nube no se alzaba, no se movían hasta el día en que ella se alzaba, porque la nube de Jehová estaba de día sobre el tabernáculo y el fuego estaba de noche sobre él, a vista de toda la casa de Israel

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1: Libro de Éxodo, capítulo 40. Erigen y arreglan el tabernáculo. Luego Jehová habló a Moisés diciendo: En el primer día del mes primero harás levantar el tabernáculo de reunión, y pondrás en él el arca del testimonio y la cubrirás con el velo. Meterás la mesa y la pondrás en orden. Meterás también el candelero y encenderás sus lámparas. Y pondrás el altar de oro para el incienso delante del arca del testimonio. Y pondrás las cortinas delante a la entrada del tabernáculo. Después pondrás el altar del holocausto delante de la entrada del tabernáculo de reunión. Luego pondrás la fuente entre el tabernáculo de reunión y el altar y pondrás agua en ella. Finalmente pondrás el atrio alrededor y la cortina a la entrada del atrio. Y tomarás el aceite de la unción y ungirás el tabernáculo y todo lo que está en él. Y lo santificarás con todos sus utensilios y será santo. Ungirás también el altar del holocausto y todos sus utensilios y santificarás el altar y será un altar santísimo. Asimismo ungirás la fuente y su base y la santificarás y llevarás a Aarón y a sus hijos a la puerta del tabernáculo de reunión y los lavarás con agua y harás vestir a Aarón las vestiduras sagradas y lo ungirás y lo consagrarás para que sea mi sacerdote. Después harás que se acerquen sus hijos y les vestirás las túnicas. Y los ungirás como ungiste a su padre, y serán mis sacerdotes. Y su unción les servirá por sacerdocio perpetuo por sus generaciones. Y Moisés hizo conforme a todo lo que Jehová le mandó, así lo hizo. Así, en el día primero del primer mes, en el segundo año, el tabernáculo fue erigido. Moisés hizo levantar el tabernáculo y asentó sus basas y colocó sus tablas y puso sus barras e hizo alzar sus columnas. Levantó la tienda sobre el tabernáculo y puso la sobrecubierta encima del mismo, como Jehová había mandado a Moisés. Y tomó el testimonio y lo puso delante del arca.

en el arca y encima del propiciatorio sobre el arca. Luego metió el arca en el tabernáculo y puso el velo extendido y ocultó el arca del testimonio como Jehová había mandado a Moisés. Puso la mesa en el tabernáculo de reunión al lado norte de la cortina fuera del velo, y sobre ella puso por orden los panes delante de Jehová, como Jehová había mandado a Moisés. Puso el candelero en el tabernáculo de reunión, enfrente de la mesa, al lado sur de la cortina, y encendió las lámparas delante de Jehová, como Jehová había mandado a Moisés. Puso también el altar de oro en el tabernáculo de reunión, delante del velo, y quemó sobre él incienso aromático, como Jehová había mandado a Moisés. Puso asimismo la cortina a la entrada del tabernáculo, y colocó el altar del holocausto a la entrada del tabernáculo de reunión, y sacrificó sobre él holocausto y ofrenda, como Jehová había mandado a Moisés. Y puso la fuente entre el tabernáculo de reunión y el altar, y puso en ella agua para lavar. Y Moisés y Aarón y sus hijos lavaban en ella sus manos y sus pies. Cuando entraban en el tabernáculo de reunión y cuando se acercaban al altar, se lavaban como Jehová había mandado a Moisés. Finalmente erigió el atrio alrededor del tabernáculo y del altar y puso la cortina a la entrada del atrio. Así acabó Moisés la obra. Entonces una nube cubrió el tabernáculo de reunión y la gloria de Jehová llenó el tabernáculo. Y no podía Moisés entrar en el tabernáculo de reunión porque la nube estaba sobre él y la gloria de Jehová lo llenaba. Y cuando la nube se alzaba del tabernáculo, los hijos de Israel se movían en todas sus jornadas. Pero si la nube no se alzaba, no se movían hasta el día en que ella se alzaba, porque la nube de Jehová estaba de día sobre el tabernáculo, y el fuego estaba de noche sobre él, a vista de toda la casa de Israel

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amigos. Yo estoy muy contento porque mi mami tiene amor, gozo, paz y me tiene mucha paciencia. Aunque a veces no saco buenas notas, pero ella siempre me enseña una solución. Ella es buena y bondadosa y tiene fe en Dios. Ah, y mi mami tiene mansedumbre y templanza. Ella dice para que esos frutos del Espíritu Santo estén en mí, debo dar lugar en mi ser al Espíritu Santo. Gracias Dios por darme mi mamá.

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1: Dios le bendiga una vez más, como dice nuestro hermano, de verdad que es una dicha, un placer, un privilegio una vez más estar en este altar radial para compartir palabra de Dios. Nos sentimos contentos, nos sentimos dichosos, nos sentimos felices de que saber que usted está en sintonía de esta estación Radio La Gloria es de Dios. Sin más preámbulos, vamos a entrar directamente a la palabra del Señor en el libro de los Salmos. Salmos capítulo 23, versículo 1, muy conocido el versículo por todos nosotros. Dice la palabra del Señor de la siguiente manera, dándole gloria al Padre, al Hijo y al Espíritu Santo. Y cita de la siguiente manera: Jehová es mi pastor, nada me faltará. Bajo el tema, Jesús es el buen pastor. Vamos a elevar una oración y sea Dios que sea glorificado, exaltado, y sea Dios que se lleve toda la gloria, la honra, la alabanza y la adoración en esta preciosa hora, ya que Él sabe la necesidad de cada uno de nosotros. Te damos gracias, Padre, te damos gracias, Hijo y Espíritu Santo, por este privilegio que tú nos concedes una vez más estar en este altar radial. Te doy gracias, Padre Santo, porque tú eres bueno y para siempre es tu misericordia, mi Dios eterno. Estamos confiados en ti, mi Dios eterno, porque sabemos que, como dice tu palabra en el Salmos 91, estamos morando bajo tu sombra y nos sentimos seguros, confiados, Señor, porque tú tienes el control de todas las cosas, mi Dios eterno. Gracias, Padre, gracias, Hijo, gracias, Espíritu Santo, porque por medio de tu palabra tú nos vas a hablar en esta hora, Señor. Gracias, mi Dios eterno, porque tú tienes cuidado de cada uno de nosotros. Gracias, Padre, Hijo y Espíritu Santo. Dice la palabra del Señor en este Salmo, Salmo 23, muy conocido. Dice: Jehová es mi pastor, nada me faltará. Y en el Nuevo Testamento Jesús dice: yo soy el buen pastor, yo soy la puerta, yo soy la vida, la verdad, el camino, la verdad y la vida. Aquí el salmista David, él dice: Jehová es mi pastor. No dice en plural: Jehová es nuestro pastor. No, sino dice: Jehová es mi pastor. Tiene una relación personal con Dios. Dice: Jehová es mi pastor. Él tiene esa intimidad con Dios. Él tiene esa confianza de Dios. Él ha puesto su vida, su vida la ha puesto en las manos de Dios. Por eso es que él dice: Jehová es mi pastor. Él siente que es parte de Dios. Por eso él dice: Jehová es mi pastor. Él no dice: Jehová es nuestro pastor, como en plural. No, no, no. Él dice: Jehová es mi pastor y yo sé que nada me va a faltar. Yo sé que nada me va a faltar. Y el Señor Jesús, cuando manda a los discípulos a predicar, dice: mira, no lleven nada. No lleven nada. Y cuando regresan los discípulos, al Señor le dice: algo les faltó, absolutamente nada. Cuando Pedro va al templo, la hermosa, dice la palabra del Señor que hay un paralítico ahí. Y él les pide una moneda. Y Pedro dice: mira, no tengo ni oro ni plata, pero lo que tengo te lo doy en el nombre de Jesús. Y él no tenía en sí plata ni oro, pero tenía la presencia del Señor. Tenía el poder de Dios en su vida manifestándose. Él tenía, hermano. Y él dice: en el nombre de Jesús, levántate. Pedro estaba totalmente, su vida la había entregado al Señor. Él estaba confiado en Jesús. Él, cuando lo encierran por predicar la palabra, dice la palabra del Señor que cuando ellos lo sacan y pensando los líderes, pensando la multitud que iba a decir: bueno, ya no vamos a predicar. No, él dice: ¿a quién creen que le vamos a obedecer? ¿A los hombres, a las leyes del hombre o a Dios? Pues sépase que nosotros vamos a seguir predicando en el nombre de Jesús. ¿Qué estaban haciendo de malo si ellos estaban sanando en el nombre de Jesús? Ellos estaban haciendo un bien para la comunidad. Ellos estaban haciendo un bien llevando el mensaje de salvación. Nosotros sabemos que el evangelio significa las buenas nuevas. ¿Cuáles son esas buenas noticias? ¿Cuáles son esas buenas nuevas? Es que dice la palabra del Señor que cuando Jesús empieza su ministerio, dice: arrepentíos, porque el reino de los cielos se ha acercado. El reino de los cielos se ha acercado. Es esa buena noticia, dice la palabra del Señor en Juan capítulo 1, versículo 11, ¿verdad? Nos dice la palabra del Señor. Juan, capítulo 1, versículo 11, nos habla y nos dice la palabra del Señor que, como dicen por ahí, ¿verdad? Muchos dicen, bueno, todos somos hijos de Dios. Pero realmente la palabra del Señor nos dice de la siguiente manera, en Juan capítulo 1, en su versículo 11, nos dice la palabra del Señor: mas a ellos les parecía locura las palabras de ellas y no las creían. ¿Verdad? Dice Juan 1:11, a los suyos vino y a los suyos no le recibieron. Las buenas noticias del Evangelio muchas veces no son recibidas. No son recibidas. Dice, a los suyos vino y a los suyos no le recibieron. No todos quieren escuchar la palabra de Dios. No todos quieren recibir el Evangelio. No todos quieren recibir a Jesús como su único y suficiente Salvador. Pero dice el versículo 12, mas todos los que le recibieron, a los que creen en su nombre, les dio potestad de ser hijos, les dio potestad de ser hechos hijos de Dios. Dice, mas todos los que le recibieron y a los que creen en su nombre, primeramente dice hay que recibirlo. Recibirlo como nuestro Señor, como nuestro Salvador, como nuestro Dios. Y dice, a todos los que recibieron y los que creen en su nombre les dio potestad de ser hijos de Dios. David estaba confiado en Dios. Y él dice, en lugares de delicados pastos me hará descansar. ¿Cuáles son esos delicados pastos? La palabra de Dios. Hay promesas para todo creyente. Hay promesas, esas promesas que algún día vamos a estar con ese Rey de Reyes y Señor de Señores. Vamos a estar y Él nos lleva a delicado pasto que nos hace descansar en las promesas de Dios que tiene en su palabra. Hay promesas para cada uno de nosotros. Dice, junto a aguas de reposo me haré pastorear. Junto a aguas de reposo, junto. Mira, hermano, cuando dice la palabra junto a aguas de reposo, me haré a descansar. Cuando tenemos la presencia de Dios, de la presencia del Espíritu Santo, nosotros, hermano, estamos realmente, dice acá, en reposo. Dice, confortará mi alma, hermano. El mismo Señor prometió en su palabra y dice a sus discípulos y a la iglesia, le dice, yo voy a estar con ustedes todos los días hasta el fin del mundo. Yo voy a estar, Dios haciendo una promesa para la iglesia, Dios haciendo una promesa para su congregación, Dios haciendo la promesa para sus discípulos, Dios haciendo la promesa para aquellos que lo han recibido como su Salvador, como su Señor y único y suficiente Salvador, aquellos que creen en su nombre, aquellos que nosotros hemos creído en su nombre, aquellos que nos hemos entregado al Señor. Hay promesas, dice, confortará mi alma y nos guiará por sendas de justicia. Mire, hermano, dice la palabra del Señor, que llegó un tiempo donde el profeta Elías, hermano, se sintió tan solo, hermano, que dice que un ángel vino y confortó su alma. Nos habla la palabra del Señor que José, aunque fue vendido por sus hermanos, José, aunque realmente lo querían matar sus hermanos, pero al no poderlo hacerlo, lo vendieron como esclavo. Y nosotros sabemos la historia que pasó con José, hermano. Y aún así dice la palabra del Señor que él confortó su alma, porque cuando tiene esa posibilidad de encontrarse, reencontrarse nuevamente con sus hermanos, dice, ustedes pensaron mal para mí, mas Dios todo eso lo convirtió en bien para salvar no solamente a esta nación, sino para salvarlos ustedes de la hambruna. Él siempre estuvo conmigo. Pablo dice que lo habían desamparado a todos. Cuando estaba en la cárcel y lo sacaron para llevarlo a juicio, dice, mas todos me desampararon, pero estuvo alguien conmigo. Siempre el Señor estuvo conmigo, confortando mi alma. Elías se sintió solo en un tiempo de su vida. Él había matado 450 profetas, falsos profetas de Jezabel. Y dice, cuando él le pone en precio su cabeza, cuando él piensa que mira que el pueblo ha mirado las maravillas de Dios, se ha consumido el holocausto y ha visto que las manos de Dios, él iba, él a lo mejor pensó, la gente volvió a creer en Dios. Y se encuentra que al otro día, hermano, hace una promesa hasta Jezabel y dice, vive el Señor, vive mi alma, que si mañana este hombre va a ser decapitado, y él se siente solo, se siente perseguido. Él realmente está en el desierto solo y siente que está siendo perseguido. Y él dice en la palabra de Dios, dice, Señor, pues quítame la vida porque realmente yo no soy mejor que mis padres. Y dice la palabra del Señor que vino un ángel y lo confortó. Cuando Jesús iba a ser arrestado esa noche, iba a ir a la cruz del Calvario para pagar nuestros pecados por cada uno de nosotros, nuestros pecados, hermano. Dice que llevó unos discípulos para que le acompañaran a orar, para que lo fortalecieran. Y cuando él regresaba, los encontraba dormidos. Y él les reclama y les dice, no podéis estar conmigo una hora orando. Y vuelve a la oración, hermano. Y vuelve a regresar segunda, tercera vez, los encuentra dormidos. Y dice la tercera vez, ni los molestó, los dejó durmiendo sus discípulos. Y él estaba ahí en la oración. Y dice que llegó un momento donde su sudor, hermano, eran como gotas de sangre, hermano. Era tan intenso esa oración que él tenía con la comunión del Padre, hermano, porque sabía lo que venía a su vida. Y dice la palabra del Señor que llegó un momento, dice que él mismo, nuestro Señor Jesús, no queriendo ir a la cruz, dice, Señor, si es posible, Padre mío, si es posible, pasa de mí esta copa, como diciendo, Señor, yo no quiero ir a la cruz. Padre, yo no quiero que el látigo de Roma me destroce el cuerpo. Yo no quiero. Pero inmediatamente dice, pero que no se haga mi voluntad. Si es tu voluntad de yo pagar el pecado de la humanidad en la cruz del Calvario, yo voy a ir porque para eso he nacido. Y dice la palabra del Señor que llegó un momento que llegó el ángel de Jehová. Dice que llegó un ángel y lo fortaleció. Usted está pasando tal vez una necesidad en este momento. Usted está pasando tal vez y siente que está solo en el desierto. Usted siente que está solo, que no la apoya el hermano, que no la apoya su pastor, que no la apoya la congregación. Y siente que está pasando usted solo. Quiero decirle que Dios nunca lo va a dejar solo. Dice la palabra del Señor que Él deja las 99 y se va por aquella que está perdida. Para buscarlo, para ponerlo en sus brazos, para traerlo nuevamente en el redil. Dice la palabra del Señor que hay momentos que nosotros nos sentimos solos. Pero es mentira de Satanás, mentira del diablo. Nosotros nunca vamos a estar solos. Siempre va a estar el Espíritu Santo confortando nuestra alma. Siempre va a estar Él. ¿Por qué? Porque Él lo prometió que siempre iba a estar con su iglesia hasta el fin del mundo. En cierta ocasión, dice testimonios que escuchábamos de allá, de Irak, con lo que se levantó del ISIS y todo eso. Decían jóvenes, que sus madres, hermano, le decían, mira que cuando llegan los terroristas, cuando llegue este grupo de ISIS, y los van a torturar, ustedes solamente cierren los ojos y cuando los abran van a estar en los brazos de nuestro Señor Jesucristo. Pero nunca nieguen al Señor, porque siempre el Señor va a estar con nosotros y nos va a confortar, nos va a dar la fuerza, nos va a dar la valentía para enfrentar a la muerte. Y muchos, hermano, muchos son perseguidos por amor a Jesús. Y han dado su vida por amor a Jesús, pero cantando, glorificando al Señor, porque el Señor nunca nos ha dejado solos. Pablo le dice a Timoteo, ven a verme pronto, porque yo sé que mi partida está cerca. Yo sé que me van a sacrificar. Yo sé que voy a morir decapitado. Yo lo sé. Pero vente. Ven, porque tengo que darte instrucciones. Y después dice, mira, ¿sabes qué? He peleado la buena batalla, por lo demás he terminado mi carrera, dice, la carrera de fe. Por lo demás me espera esa corona incorruptible, ese premio, dice, de estar en los brazos de mi Señor, que es lo más bonito, hermano. Hay promesas para nosotros. Él dice que confortará mi alma, dice. Y aunque ande en valle de sombra de muerte, no temeré mal alguno porque tú estarás conmigo. Aunque ande en valle de sombra de muerte, dice, no temeré mal alguno porque tú estarás conmigo. El Señor una vez más nos promete y nos dice, yo voy a estar contigo, hijo mío, hija mía. Aunque andes en valles de sombra de muerte, ¿por qué? Porque junto a las aguas, no solamente el pastor llevaba las ovejas a que bebieran de esa agua, sino que también las fieras del campo, las fieras de las montañas, pues bajaban a tomar esa agua. Y por eso dice la palabra del Señor, y aunque ande en valle de sombra de muerte, no temeré alguno porque tú estarás conmigo. Tu vara y tu cayado me infundirán aliento. La palabra del Señor dice que el pastor llevaba dos cosas, el cayado y la vara. ¿El cayado para qué lo llevaba? El cayado es con el que caminaba el pastor y hacía el ruido cuando él iba caminando. Y ese cayado tenía como un ganchito donde el pastor se apoyaba la mano. Y cuando la ovejita se perdía porque bajaba, ¿verdad? Como dice aquí la palabra del Señor, aunque ande en valle de sombra, cuando bajaba al valle por la neblina no podía ver muchas veces el pastor y lo guiaba con eso. Lo guiaba con eso. Pero llevaba la vara, ¿por qué? Para defender al rebaño, para defender. Esa era la arma del pastor, para defenderlo. Y aunque dice, aunque ande en valle de sombra de muerte, no temeré mal alguno, tú estarás conmigo, tu vara y tu cayado me infundirán aliento. Tu vara y tu cayado me infundirán aliento. Aunque andemos en valle de sombra de muerte, no hay que temer mal alguno. ¿Por qué? Porque el Señor nos infunde aliento, porque estamos en las manos del Señor, hermano. Y es precioso, hermano, de antes de ir a acostarnos, hermano, decirle, Señor, gracias porque me has cuidado este día. Señor, muchísimas gracias porque no me has defendido este día de todo peligro. ¿Por qué? Porque tenemos, dice la palabra del Señor, tenemos un enemigo que nos acecha, hermano. Dice la palabra del Señor que Satanás anda como león rugiente buscando a quien devorar. Él no vino, dice la palabra del Señor, a otra cosa, sino que a matar, a destruir, ¿verdad? Él quiere destruir nuestra vida, nuestro matrimonio, nuestros hijos. A él eso vino, a matar, a destruir. Pero poderoso es Dios, hermano. Poderoso es nuestro Dios, que Él nos puede librar de esas sombras de muerte. Dice, tu vara y tu cayado me infundirá aliento. Ciertamente, dice, el bien y la misericordia me seguirán todos los días de mi vida, y en la casa de Jehová moraré por largos días, hermano. Así como el Señor fue fortalecido por un ángel, Elías fue fortalecido por un ángel. A Josué dice que lo vio el ángel desenvainado y le dice, yo soy el varón del ejército de los cielos. Y así el Señor, hermano, siempre está con nosotros. No tengamos miedo, no tengamos, mira, hermano, lo que pasemos, hermano. A Dios gracias, hermano, que nosotros estamos en este país donde nadie, no estamos siendo perseguidos, pero muchos de nuestros hermanos que viven, hermano, en países donde no toleran al cristiano, como si el cristiano fuera un terrorista, como si el cristiano, hermano, deseara el mal a la gente. No, sino todo lo contrario, hermano. Nosotros como cristianos les enseñamos valores a la humanidad. Como cristianos les enseñamos lo que es el amor. Como cristianos le enseñamos a nuestros hijos que hermano, que respeten las autoridades terrenales, que respeten, hermano. Les inculcamos buenos modales, les inculcamos, hermano, valores, hermano, que se está perdiendo hoy en la actualidad. Mas sin embargo, somos perseguidos, nos acusan de intolerantes, no se burlan de nosotros, nos dicen que somos fanáticos y nos dicen de todo, hermano, como si el cristiano hubiera venido a esta tierra, hermano, a buscar el mal, sino todo lo contrario, hermano. Es todo lo contrario, pero sin embargo, no somos, hermano, en agrado de la gente. Y la palabra del Señor dice que vendrían cosas peores, hermano. Que cada día, hermano, ¿verdad? Dice la palabra del Señor que la maldad del hombre aumentará, pero que nosotros estamos confiados en las manos de nuestro Señor Jesucristo. ¿Por qué? Porque Él es el buen pastor. Dice la palabra del Señor que aquí en el Salmo, ¿verdad? Aunque ande valle de sombra de muerte, cuando un corderito entraba al templo, ¿verdad? Era para ser sacrificado, pero como Jesús es el buen pastor, dice, yo soy la puerta y la puerta de la vida eterna. Así que dice, yo voy a tomar ese lugar. Ustedes van a entrar por esa puerta, pero van a salir a la vida eterna. Y yo voy a tomar ese lugar. Y así mismo fue. Dice que de tal manera Dios nos amó que nos dio a su Hijo unigénito como corderito para pagar nuestro pecado. Así que Él dice, Jehová es mi pastor y nada me faltará. Jesús dice, yo soy el buen pastor y el buen pastor da la vida por sus ovejas. Y yo soy la puerta que nos lleva a la vida eterna. Jesús es el buen pastor. Así que, hermano, nosotros no le predicamos una religión. Hermano, nosotros le predicamos a un Cristo que sana, que salva, que da la vida por sus ovejas. Así que, hermano, si usted no le ha entregado su vida, usted lo puede hacer. Y si usted no sabe cómo, nos llama a hacer que sea una iglesia, hermano, donde le prediquen de Jesucristo, hermano. Donde le prediquen que Jesucristo sana, salva, que Jesucristo restaura, que Jesucristo es la única llave que nos lleva a la vida eterna. Así que Dios le bendiga, Dios le guarde. Por supuesto, hermano, que Jesucristo no viene pronto. Estaremos predicando la próxima semana. Dios le bendiga, Dios le guarde. Si usted necesita la oración, nos puede llamar con gusto. Estaremos esperando su llamada para orar por su vida. Así que Dios le bendiga, Dios le guarde. Lo dejo con mi hermano Virgilio Palacios. Adelante.

mis palabras no son lo suficientes para expresar lo que eres para mí. Tú has sido mi sombra en los días de caluroso hastío. Tus palabras han sido manantiales en el paso difícil del desierto. ¿Cuántas veces tú has ofrecido tu vida por la mía? Y muchas son las noches que junto a mí, tu voz entre sollozos y tu alma angustiada han rogado a Dios llorando que de ti no me alejara. Madre, ahora soy el fruto de tu amor. Ya no soy el niño que dormía en tus brazos. Soy un hombre que día tras día ruega a Dios por ti.

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1: Libro de Éxodo, capítulo 40. Erigen y arreglan el tabernáculo. Luego Jehová habló a Moisés diciendo: En el primer día del mes primero harás levantar el tabernáculo de reunión, y pondrás en él el arca del testimonio y la cubrirás con el velo. Meterás la mesa y la pondrás en orden. Meterás también el candelero y encenderás sus lámparas. Y pondrás el altar de oro para el incienso delante del arca del testimonio. Y pondrás las cortinas delante a la entrada del tabernáculo. Después pondrás el altar del holocausto delante de la entrada del tabernáculo de reunión. Luego pondrás la fuente entre el tabernáculo de reunión y el altar y pondrás agua en ella. Finalmente pondrás el atrio alrededor y la cortina a la entrada del atrio. Y tomarás el aceite de la unción y ungirás el tabernáculo y todo lo que está en él. Y lo santificarás con todos sus utensilios y será santo. Ungirás también el altar del holocausto y todos sus utensilios y santificarás el altar y será un altar santísimo. Asimismo ungirás la fuente y su base y la santificarás y llevarás a Aarón y a sus hijos a la puerta del tabernáculo de reunión y los lavarás con agua. Y harás vestir a Aarón las vestiduras sagradas y lo ungirás y lo consagrarás para que sea mi sacerdote. Después harás que se acerquen sus hijos y les vestirás las túnicas. Y los ungirás como ungiste a su padre y serán mis sacerdotes. Y su unción les servirá por sacerdocio perpetuo por sus generaciones. Y Moisés hizo conforme a todo lo que Jehová le mandó, así lo hizo. Así, en el día primero del primer mes, en el segundo año, el tabernáculo fue erigido. Moisés hizo levantar el tabernáculo y asentó sus basas y colocó sus tablas y puso sus barras e hizo alzar sus columnas. Levantó la tienda sobre el tabernáculo y puso la sobrecubierta encima del mismo, como Jehová había mandado.

a Moisés, y tomó el testimonio y lo puso delante del arca, y colocó las varas en el arca y encima del propiciatorio sobre el arca. Luego metió el arca en el tabernáculo y puso el velo extendido, y ocultó el arca del testimonio como Jehová había mandado a Moisés. Puso la mesa en el tabernáculo de reunión al lado norte de la cortina fuera del velo, y sobre ella puso por orden los panes delante de Jehová, como Jehová había mandado a Moisés. Puso el candelero en el tabernáculo de reunión, enfrente de la mesa, al lado sur de la cortina, y encendió las lámparas delante de Jehová, como Jehová había mandado a Moisés. Puso también el altar de oro en el tabernáculo de reunión, delante del velo, y quemó sobre él incienso aromático, como Jehová había mandado a Moisés. Puso asimismo la cortina a la entrada del tabernáculo, y colocó el altar del holocausto a la entrada del tabernáculo de reunión, y sacrificó sobre él holocausto y ofrenda, como Jehová había mandado a Moisés. Y puso la fuente entre el tabernáculo de reunión y el altar, y puso en ella agua para lavar. Y Moisés y Aarón y sus hijos lavaban en ella sus manos y sus pies. Cuando entraban en el tabernáculo de reunión y cuando se acercaban al altar, se lavaban como Jehová había mandado a Moisés. Finalmente erigió el atrio alrededor del tabernáculo y del altar, y puso la cortina a la entrada del atrio. Así acabó Moisés la obra. Entonces una nube cubrió el tabernáculo de reunión, y la gloria de Jehová llenó el tabernáculo. Y no podía Moisés entrar en el tabernáculo de reunión, porque la nube estaba sobre él, y la gloria de Jehová lo llenaba. Y cuando la nube se alzaba del tabernáculo, los hijos de Israel se movían en todas sus jornadas. Pero si la nube no se alzaba, no se movían hasta el día en que ella se alzaba, porque la nube de Jehová estaba de día sobre el tabernáculo, y el fuego estaba de noche sobre él, a vista de toda la casa de Israel

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1: Cuando te veo, mamá, orar, escucho qué dices. Pacientemente esperaré en ti, Jehová. Y sé que Dios te escucha, porque veo cántico nuevo en tu boca. Y das alabanza a nuestro Dios. Mamita, ¡mua! Bienaventurada porque pones tu confianza en Dios. Y Jehová aumenta sus maravillas en nuestra familia. Mamita, por eso cuando sea grande, anunciaré sus maravillas, para que las misericordias y verdades de Dios nos guarden.

0: de las mujeres en el Nuevo Testamento. Esta prédica titula Jesús y las mujeres. Desde la antigüedad, las mujeres han jugado un papel preponderante dentro de las Escrituras. Definitivamente su aporte ha sido valiosísimo para poder enmarcar y comprender la acción del ser humano en la tierra y la respuesta de Dios desde los cielos. Mujeres insignes en las Escrituras, como nuestra madre Sara, como Raquel, como Rebeca, o nuestra madre Javá, en hebreo Eva, han hecho un antes y un después en la historia bíblica. Su aporte, sin duda alguna, fue valiosísimo, trascendental, diría determinante. Mujeres como Ruth, como Noemí, como Esther, fueron mujeres que dejaron valiosas enseñanzas con su ejemplo de vida, o como Débora. Pero también hubieron de las otras, de las que nadie quisiera tener cerca jamás. Mujeres como la mujer de Job, la mujer de Lot, la mujer de Potifar, Dalila, Jezabel, o la reina Vasti. Desastre, realmente. Mujeres que en vez de sumar o multiplicar, restaron y dividieron. Insensatas. Mujeres que definitivamente dejaron una muestra de lo que una mujer nunca debe hacer ni debe ser. Pero si eso se ve en la antigüedad con ellas, también en el Nuevo Testamento participaron de una manera activa en la vida y obra del Mesías y también de los Eliajim, de los apóstoles. Pero principalmente me voy a enfocar sobre las mujeres que participaron directamente cerca a la persona y directamente vinculadas con el ministerio de Yeshua, de Jesús. Por lo menos 11 mujeres aparecen clarito, de una manera directa, en la obra realizada por el Hijo de Dios en la tierra. Y arranco con la primera. El orden de los factores dicen que no altera el producto. El mensaje va sobre ellas. Esta mujer era una mujer no judía. Venía de una nación gentil. Estaba atravesando uno de los momentos más difíciles de su vida. En el momento en el cual ella, desesperadamente, esta mujer cananea, viene a buscar desesperada la determinante ayuda del Hijo de Dios. Tenía un gravísimo problema en su familia. Una hija suya estaba poseída por un demonio. Y va a buscar la ayuda y el socorro de un hombre que estaba haciendo furor dentro de la nación de Israel, en el medio del pueblo. Un rabino joven, de entre 30 a 32 años de edad en aquel momento, que se había convertido prácticamente en el centro de toda la nación de Israel. Para bien o para mal, digo para mal por el odio que le tenían los fariseos y los saduceos y los sectores políticos de la nación, y para bien de aquellos que estaban siendo beneficiados por las obras y los milagros, las proezas, pero sobre todo las enseñanzas que este rabino estaba dando en las diferentes ciudades y aldeas de Israel. Era común para nosotros, la nación de Israel, que los rabinos dicten sus cátedras en las academias, en las grandes escuelas rabínicas. En aquel tiempo existían dos, Hillel y Shammai, que eran totalmente contrapuestas. Uno era blanco, otro negro. Nunca se ponían de acuerdo. Eran las dos academias rabínicas que daban sendas cátedras con grandes maestros. Lo repito, Hillel, quien fue, por cierto, maestro de Gamaliel, y Gamaliel, que fue a su vez el maestro de Saulo o Saúl. Y en el otro vértice estaba otra academia rabínica, tal vez la más ortodoxa, la más recalcitrante, la más legalista. Lo cierto es que estas dos academias daban maestrías. Los grandes estudiosos de la Torá tenían que viajar hasta Jerusalén para poder aprender, beber de la sapiencia de estos sabios de la nación de Israel. Pero contrariamente a esa academia rabínica o a los grandes Kohanim, los grandes sacerdotes que estaban dentro del Beit HaMikdash, del templo sagrado en Jerusalén, sale un rabino a la calle y dicta su cátedra al pueblo. Rompe el paradigma, rompe el parámetro. Cuando la gente quería ir a aprender tenía que ir a la academia. Pero sin embargo, a diferencia de eso, Jesús deja la academia y sale a enseñar en las calles. Sus alumnos no eran los estudiosos de la Torá, de la ley, no eran los grandes sabios. Sus alumnos principalmente eran pecadores, gente del pueblo y del vulgo. Eran enfermos, eran gente sencilla que de pronto degustaba de las magníficas enseñanzas de Jesús. Curiosamente, Jesús siempre que enseñaba, dice la Biblia que lo hacía sentado, él no lo hacía de pie. Se sentó para dar el sermón del monte, se sentó para dar el sermón del monte de los olivos, se sentaba alrededor de la multitud alrededor de él y daba sus enseñanzas. Ya lo vamos a ir viendo en esta conferencia, ¿va? Pero de pronto Jesús, en uno de sus días de conferencia, de charla, de predicación, en una calle de Israel, recibe la visita inusual de una mujer desesperada que no tenía un origen judío y que lleva una tremenda enseñanza. Vea, por favor, empecemos con la primera mujer de esta conferencia, de la cual voy a hablar. Mateo capítulo 15, versículo 21 en adelante. Saliendo Jesús de allí, se fue a la región de Ciro y de Tiro y de Sidón, casi la frontera con Libia. He aquí una mujer cananea que había salido de aquella región y clamaba diciendo, mire la declaración que hace, dos cosas: Señor, mira el título, Señor, y el segundo título que le da, Hijo de David, realeza. Reconoce el señorío de Yeshua, algo que los rabinos no querían hacer, algo que los sacerdotes no querían hacer, pero lo hace una gentil, una no judía. Y reconoce que era descendiente de David, o sea que tenía linaje real. Lo está, en pocas palabras, exaltando y le está rindiendo un homenaje con sus palabras. Señor, hijo de David, inmediatamente, ten misericordia de mí, ten compasión de mí. Mi hija está gravemente atormentada por un demonio. La mujer estaba desesperada, deja sus quehaceres, se entera que ese rabino judío cruzó la frontera y entró cerca de la región donde estaban ellos. La mujer, dejando todo botado, corre al encuentro del rabino, del maestro. Entonces inmediatamente pide socorro, pero mira la reacción de Jesús, sorprende, una reacción fría. Pero Jesús no le respondió palabra. Ella empezó a gritar en medio de la multitud, a exaltarlo, a proclamar su señorío y su realeza, su descendencia, su derecho a reinar sobre la nación de Israel y el mundo entero. Una pagana en su desesperación confiesa el señorío y la autoridad del Hijo de Dios. Pero Jesús ni le respondió, siguió caminando. Entonces sus discípulos, acercándose, le rogaron diciendo, dos ruegos, el de la sirofenicia y ahora viene el ruego de los discípulos, y le dicen, no le dicen por favor atendela, más bien dice botala, sacala a esta señora de acá, despedila, le dice, porque viene gritando detrás nuestro. Entonces respondió y dijo Jesús, y ni siquiera le responde a ella, le responde a ellos, pero escuchó ella, le dice, yo no soy enviado sino a las ovejas perdidas de la casa de Israel. En pocas palabras, yo nada tengo que hacer con ella, terrible. Primero que le ignora, y segundo que le manda un recado, en pocas palabras, lárgate, le dice. No es contigo la cosa. Yo no vine por vos. Vine por los judíos, no por ti. Terrible golpe. Entonces ella no se rindió. Vino. O sea, no se quedó en el camino. Corrió. Vino. Pero mire la actitud que toma. Se postró ante él. Ya no gritó. Ya no lo exaltó. Directamente lo fue a adorar. Y le dijo: Señor, socórreme. Y Jesús la mira de frente y le dice: no está bien tomar el pan de los hijos y echárselo a los perrillos. Terrible. ¡Qué golpe! Jesús no le facilitó para nada el camino a esta mujer en su desesperación y en su problema. Por el contrario, le multiplicó los obstáculos. La respuesta fue humillante. Primero fue el silencio con indiferencia. Segundo, el rechazo por no ser judía. Le dice: yo no he venido por los gentiles, he venido por las ovejas de Israel, y tú no eres judía. Yo no vine por ti, le dice. Ella insiste en su desesperación, se postra, pide socorro, desesperada. ¿Qué no hace una madre por un hijo o una hija? El amor de una madre por sus hijos no tiene límite. Ella estaba dispuesta a seguirse humillando, pero Jesús estaba dispuesto a seguir poniendo obstáculos. Y Jesús le dice: no, aquí te equivocaste, le dice. Yo no voy a dar de comer a los perrillos quitándoselo el pan a los hijos. Estás mal, le dice, no entiendes la situación. Qué tremendo problema. Encima, literalmente Jesús le mandó un cañonazo de ofensa. Entiéndase que para la cultura de la nación de Israel, y más aún en aquel tiempo, los gentiles eran vistos como inmundos, como seres inmundos. Y uno de los animales inmundos es el perro. Se lo recuerdo que en el libro de Proverbios y también en Pedro dice que no hay que ser como el perro que vuelve a tragar de su vómito. El perro es catalogado como un animal inmundo. La misma Biblia dice en Filipenses: guardaos de los perros. Y en el Apocalipsis dice: los perros estarán fuera de la ciudad santa. Y cuando habla de perros no se refiere al guau guau. No está hablando del perro en el sentido de animal específicamente, sino en el sentido espiritual. El pagano, el idólatra, es considerado perro. Es inmundo. Y mire la ofensa que Jesús le manda a esta mujer. Fue terrible. Literalmente, si en este momento, en este siglo XXI, la sociedad feminista escuchara a Jesús predicar, lo demandan por haber agredido a una mujer. Si las viejas se alborotan y salen en marcha y le presentan una demanda penal a Jesús por discriminación contra la mujer, porque lo que Jesús dijo fue terriblemente ofensivo. Esta mujer fue probada en su fe hasta lo más mínimo. Jesús conocía la necesidad de ella, conocía su corazón, y su corazón estaba siendo abierto y demostrado públicamente ante el resto. Pero Jesús tomó tres caminos ante ella: el silencio, el rechazo y la ofensa. Otra en su lugar, otra mujer u hombre, ante semejantes declaraciones hubiera dicho: este señor es un prepotente, yo mejor me largo de aquí, ¿qué hago pidiéndole ayuda a él? Me voy. Pero ella no se rindió. Entendía que la solución a su problema dependía de él. Ella tenía que escoger entre humillarse u ofenderse e irse derrotada. Pero ella entendió que la necesidad de su hija era más grande que su propia autoestima. Ella insistió y dijo ella: sí, señor, está bien, soy una perra. Si me estás diciendo eso, pues órale, Pero aún los perrillos comen de las migajas que caen de la mesa de sus amos. Yo no me muevo de aquí mientras no resuelvas mi problema, le dice. No es que las suegras cuando se embravecen, ¿quién? ¿Quién puede contra ellas? Mujeres unidas jamás serán vencidas. Así fue desde el principio. Mire lo que pasó, esta mujer literalmente derribó todos los argumentos de Jesús. Enfrentó el silencio, enfrentó el rechazo y la ofensa discriminatoria que Jesús le hizo. Se le paró enfrente y le dijo, no. A mí me puedes mirar con indiferencia, me puedes menospreciar por ser mujer y rechazarme por no ser judía y ofenderme. Pero lo que no vas a poder es quitarme del medio mientras no resuelvas el problema de mi hija. ¡Qué tremenda mujer! Siguió, insistió, persistió. No siendo judía, confió en este judío. Y sabía que él tenía la solución al grave problema que la atingía. Entonces Jesús la miró y le respondió y le dijo, ¡oh, mujer! Y me detengo ahí. Las veces que Yeshua habló con mujeres y utilizó esta palabra, mujer, nunca lo hizo con el sentido descriptivo de un género. Jamás él lo hizo desde el punto de vista de sexo femenino. Cuando él utiliza la palabra mujer, las veces que la usó, esta palabra, siempre lo hizo como un título de dignidad, de realeza y de honor. Escúcheme bien. ¿Por qué lo digo? Porque en medio de la nación de Israel, en ese tiempo, habían concepciones rabínicas que estaban tan impregnadas dentro de la sociedad que prácticamente hacían ver a la mujer peor que un esclavo. Le repito, esas dos academias de Hillel y Shammai, por ejemplo, cuando estaban enfrentadas en lo del divorcio, tenían concepciones totalmente antagónicas. La academia de Hillel, por ejemplo, sostenía que un hombre puede divorciarse de su esposa solo porque la vieja no sepa cocinar. Era suficiente razón, no había más. La mujer no sabe cocinar, pues se larga, man. Era una razón para el divorcio. En cambio, la concepción de la academia de Shammai era tan dura que dice el hombre no puede divorciarse de su mujer a no ser que ella cometa inmoralidad sexual. Y ojo que la inmoralidad sexual, decía Shammai, no tiene que ser provocada por el varón. Me explico. Si una mujer se mete con un hombre y comete adulterio, se debe averiguar cuál fue la razón que impulsó a esta mujer a buscar relaciones sexuales con otro hombre que no sea su marido. Y si era porque el hombre no quería cumplir el deber conyugar con ella, el hombre no se le daba el divorcio. Le decía, no, usted la empujó a esa mujer a ser infiel, por ende no se le da el divorcio. Curiosamente, esa fue la línea que tomó Jesús para hablar del divorcio. Él se adhirió a la enseñanza de Shammai, no a la de Hillel, que daba el divorcio por cualquier cosa. Lo repito, la Mishnah judía enseñaba, la Mishnah enseña, cuando se recopila la Mishnah, que es el cuerpo de la enseñanza de la ley oral judía, por el rabino Yehudá Hanasi, cuando habla esto, precisamente toma los dos parámetros. Dice que Hillel enseñaba que el divorcio puede ser aún porque la mujer no sepa cocinar. Así de literal. Entonces, el concepto de mujer estaba devaluado en medio de la nación. Devaluado en extremo. Por completo. La mujer era considerada prácticamente un ser inferior. Y en muchos casos menos que un esclavo. Y lo peor de los casos, en algunos sectores de la nación de Israel, duele decirlo, pero la mujer era tenida por menos que una bestia, porque entendían que aún la bestia servía a su amo. Terrible. Entonces, cuando Jesús utiliza la palabra mujer, nunca lo hace para describir a un género femenino, sino para devolverle la dignidad. ¿Me entiende? No le está diciendo mujer, está diciendo mujer, devolviéndole el sitial que Dios le dio a la fémina en el momento de la creación. Alguien dirá, Dios creó al hombre y descansó, creó a la mujer y ahora nadie logra descansar. No, mentira. Terrible. ¿Qué dicen las suegras? Amén. No, mentira. Fíjate, pero vuelvo al punto. Aquí Jesús restaura la dignidad, la posición espiritual y emocional de la mujer como un ser que no es menor que el varón. Escúchame bien lo que te estoy diciendo, pibe. Acá Jesús está dejando claro que la mujer no es menos que el varón. Dos, está restaurando su identidad, su dignidad espiritual ante los ojos de Dios y de la sociedad. Jesús nuevamente toma ese concepto devaluado de mujer y dice, no es así, a la mujer se la respeta. Y Jesús dice, mujer, grande es tu fe. ¿Y cómo se puede agradar a Dios si no es con fe? Por ende, resalta la cualidad máxima de esta mujer, su persistencia, pero basada en su fe. Y el motor de la fe es la necesidad. Uno, si no necesita, no necesita creer. Si uno no se ve en problemas, no necesita creer en lo sobrenatural, si quiere llamarlo así, aunque la palabra sobrenatural a mí no me gusta, porque más parece del lenguaje y del vocabulario de los predicadores de la prosperidad que hablan de lo sobrenatural. Nosotros no nos movemos en la esfera de lo sobrenatural, sino de lo espiritual. La Biblia dice que el hombre espiritual, no dice el hombre sobrenatural. Espiritual entiende las cosas del espíritu y el carnal no las entiende. Pero bueno, al punto. Esta mujer demuestra su perseverancia, demuestra su fe, su insistencia, y finalmente es recompensada por haberse sobrepuesto a todas las barreras que Jesús le puso. Esto también nos deja a nosotros una valiosa enseñanza. Las respuestas de Dios muchas veces pasan un proceso en el cual Dios, antes de conceder lo que pedimos, primero nos quiebra. Nos quiebra. Primero Él quebranta, luego responde. Jesús lo que quería era probar la fe de esta mujer, exprimir. Usted, para saber qué clase de naranja tiene, no lo va a saber mientras no la exprima. Dios, para saber qué clase de persona tiene enfrente, necesita exprimir lo que hay en nuestro corazón. Y exprimió hasta la última gota de esta mujer. La probó hasta el límite, hasta que salió la última gota. Y cuando vio que el jugo era bueno, dijo Jesús, grande es tu fe. Mira lo que has producido. Le dice Jesús, grande es tu fe. Hágase contigo como deseas. ¿Y qué es lo que deseaba esta mujer? Satisfacer una necesidad que ni siquiera era propia. Una frase popular dice que más sufre el verdugo que el ahorcado. Y es una gran verdad, porque cuando el hijo se enferma, la que más sufre es la madre. Esta mujer estaba desesperada, no porque ella tenga el problema lo tenía la hija. Y esa necesidad fue el motor que le impulsó a confiar. La adversidad, la desgracia, la impotencia y el dolor se convierten entonces en un motor para impulsar la fe. Esta mujer en su necesidad tuvo que aguantar el silencio, el rechazo, el obstáculo teológico y la discriminación y la ofensa que Jesús, ¡pum!, se la mandó de frente. ¡Qué terrible! Uno se pone a pensar, esta pobre mujer en su desesperación, ver que Jesús ni siquiera la quiso ni mirar, siguió caminando. Si no era que los discípulos mediaban y le decían, ya bótala, Jesús tal vez no hubiera pronunciado palabra. Pero lo vuelvo a decir, Jesús tenía un objetivo, exprimir hasta la última gota de esta mujer, hasta que su fe alcance el máximo de pureza. Y cuando eso ocurrió, Jesús respondió reconociendo el grado de fe y de pureza de fe de esta mujer. Hágase contigo como deseas. Y su hija fue sanada desde aquella hora. Inmediatamente el milagro se produjo. Ella no llevó a la niña endemoniada. Ella fue en persona a pedir la solución del problema. Pero así como esta mujer fue probada hasta lo sumo, hubieron otras mujeres que también participaron en el ministerio de Jesús. Una de las más contundentes muestras es sin duda esta mujer que aparece en Marcos capítulo 5, de una tremenda calamidad que le tocó vivir en la vida. Esta señora estaba viviendo un momento terrible. Se encuentra con una enfermedad que la tenía postrada durante una docena de años. Su desesperación era grande, estaba desahuciada, padecía de una enfermedad en la sangre. Y mire lo que ocurrió. Pasando otra vez Jesús en una barca a la otra orilla, se reunió alrededor de él una gran multitud y estaba junto al mar. Vino uno de los principales de la sinagoga llamado Jairo. Aquí vamos a hablar de dos mujeres. Y las dos mujeres tienen un número en común, lo va a ver, el 12. Ahorita lo va a ver. Viene primero Jairo, el padre de una niña, mire lo que le pasó. Vino entonces uno de los principales de la sinagoga llamado Jairo. Y luego que le vio, se postró a sus pies en señal de rendición, de respeto. Y le rogaba mucho, suplicaba diciendo: mi hija está agonizando, ven pronto, pon las manos sobre ella para que sea salva y vivirá. Este hombre en su desesperación corrió y buscó a Jesús. Al ni bien encontrarlo, se postró y le empezó a rogar que hiciera algo por su hija moribunda. Aquí, parecido al caso de la mujer sirofenicia, tenía a la hija enferma. La una estaba endemoniada y la otra estaba agonizando, al borde mismo de la muerte. Se necesitaba que el médico llegue a tiempo. Prácticamente, la ambulancia, por así decirlo, tenía escasos segundos para llegar a la vida de la niña. Terminaba.
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0: La desesperación y la impotencia de este hombre era grande. Jairo no era cualquier personaje. Dice la escritura que era un principal dentro de la sinagoga. Por ende, este era un conocedor de la Biblia. Era un hombre sabio, preparado. No sabemos el grado que tenía dentro de la sinagoga. En una sinagoga judía tenemos a varios personajes claves. Para nosotros la máxima autoridad es el rabino o el maestro. Inmediatamente viene la autoridad del Hasán, que es el cantor, el que hace los cánticos y los rezos, y la multitud sigue la voz cantante. Después tenemos al Moel, que es el que practica la circuncisión al octavo día de los varones, el que hace la circuncisión, el rito más importante para un judío, porque mediante ella entramos al pacto con Abraham y a la nación de Israel. Y después de él viene el Shohet, que es el que tiene que ser el faenero de la carne para que la comunidad se coma. Nosotros no comemos carne sacrificada en cualquier matadero, tiene que ser sacrificada por un Shohet, alguien calificado por la sinagoga. O podría ser un Sofer, un escriba, el que copiaba a mano la Biblia en rollos, en papiros. Cualquiera que haya sido el grado de este hombre, este no era ningún tonto, era un hombre preparado y que vivía rodeado de los más grandes rabinos de la nación. Y él sabía perfectamente la posición de sus compadres, de sus amigos, que detestaban a Jesús. Jairo estaba relacionado con el rabinato de la nación y el rabinato estaba totalmente en contra de Yeshua. Y él tiene que, en pocas palabras, comillas, traicionar la confianza de sus amigos e irle a pedir ayuda a aquel que tenía el poder de ayudar a su hija, pero sin embargo que estaba en contra de ellos. Estaba entre la espada y la pared, o la amistad de los rabinos o la salvación de su hija. Y este hombre tuvo que decidir entre agradar a los hombres o salvar a su hija. Y tuvo que elegir por el camino más difícil, perder la amistad de todos los rabinos que lo conocían. Y dejando, y eso siendo tan conocido, porque este, para haber sido parte de la sinagoga, era un hombre conocido, era un hombre público, con mucho prestigio, no le importó dejar todo en la sinagoga y venir y postrarse, porque la actitud de postrarse lo dice todo. Este hombre se postró, dejó de lado toda su sapiencia, todo su prestigio, su fama, dejó de lado y se postró y suplicó el milagro. Y le dijo textualmente: mi hija está agonizando, haz algo. Entonces Jesús fue con él en el versículo 24. Y le seguía una gran multitud y lo apretaban. Jesús estaba avanzando en medio de la multitud. Había una gran necesidad, pero no obstante no podía movilizarse rápido. La multitud lo tenía cercado y rodeado, todos con sus problemas. Imagínese lo que es tener que atender a tanta gente al mismo tiempo. Todos, no sé si con el deseo, esa vez hubiera, si Jesús hubiera estado viviendo esta situación ahorita, todos a quererse sacar una foto con él, aprovechar que está ahí, a pedirle un autógrafo, yo qué sé, o saludarlo, o darle gracias, o pedirle un favor, un milagro. O sea, todos rodeándole pidiendo algo, y Jesús como que no podía avanzar. Y la niña estaba agonizando. Ya me imagino la impaciencia de Jairo. Estaba diciendo: ¿dónde está un palo y saco a esta gente a garrotes? Espero que él llegue de una vez a mi casa. Mi hija se está muriendo. Pero para colmo, para probar la paciencia de Jairo hasta el límite, mejor dicho, se cruzó una señora ahí. ¿Quién puede con ellas? Pero una mujer que desde hacía 12 años padecía de flujo de sangre y había sufrido mucho de muchos médicos, los matasanos ahí, gastando todo lo que tenía, nada le había aprovechado, antes le iba peor. Qué tremendo problema. Esta pobre mujer estaba padeciendo una enfermedad terrible, estaba perdiendo sangre permanentemente. Y en aquel tiempo no había laboratorios donde hacían transfusiones. Y la sangre de esta mujer se derramaba, y eran litros de litros por 12 años. Día y noche botaba sangre, no coagulaba. Usted sabe que la sangre apesta, ¿verdad? Y peor en el calor. Ella vivía en un lugar caluroso. Esta pobre mujer era tenida peor que un leproso. Nadie quería acercarse a ella. Esta pobre mujer estaba sufriendo las consecuencias de una enfermedad que encima la convertía en un ser inmundo, al cual nadie podía abrazar por no contaminarse. Esta mujer estaba desesperada. Había recurrido a muchos médicos. Quién sabe, era una mujer rica, tenía mucho dinero, pero se había quedado en la miseria. La enfermedad puede acabar con todos los bienes de una persona de la noche a la mañana. Uno por sanarse gasta todo lo que tiene. Y esta mujer no había escatimado esfuerzo alguno en tratar de salvar su vida. Quién sabe, esta mujer tenía a sus padres, tenía a sus hermanos. Quién sabe, tenía un esposo e hijos e hijas. Y la pobre mujer no podía disfrutar ni del amor de su familia. Vivía relegada y aislada fuera de la ciudad, porque ese era el lugar para las personas que padecían este tipo de enfermedades. No podían convivir con la familia en la misma casa. Necesitaban vivir prácticamente aisladas, prácticamente como en un hospital hoy. Esta pobre mujer no podía ni abrazar a sus padres o hijos. Nadie la podía tocar. Gastó todo por sanarse y tuvo que aguantar esta enfermedad durante 12 largos años. Perdía sangre y perdía dinero y no se podía curar. ¿Cuánta gente hoy en día está en la misma situación? Desesperados por una enfermedad, desahuciados por la misma ciencia. Van de médico en médico, buscan a los mejores especialistas, se hacen los mejores análisis. No les importa gastar todo cuanto esté a su alcance o no alcance. con tal de encontrar un remedio para su enfermedad. Dice que esta mujer, encima de no mejorar, empeoraba. Le daban un medicamento que le provocaba reacción en contra. Literalmente la estaban ultimando. La vida de esta mujer era una auténtica tortura. Indigno para un ser humano tener que vivir así. Pero mire lo que le pasó. Verso 27, cuando oyó hablar de Jesús, aquí esta frase es clave, oyó hablar de él. A ella le habían hablado de todos los médicos de la ciudad, le habían hablado de los mejores médicos del país. Quién sabe, si hubiera estado viviendo en este siglo XXI, hubiera tomado un avión hasta Nueva York, hubiera ido hasta París, quién sabe, a Alemania, donde están los mejores médicos, a Cuba. Como quiera que sea, esta mujer había escuchado hablar de tantos y ninguno le había podido ayudar. Ahora escucha hablar de alguien más. Escucha hablar no de un médico. Escucha hablar de un predicador. Ponga cuidado. Aquí no le estaban hablando de un médico más, graduado en la Universidad de Harvard, con los mejores títulos en medicina, con las prácticas en las mejores universidades, becado como mejor médico, con el mejor hospital a cargo, con los mejores instrumentales médicos. Estaba escuchando hablar, vuelvo y le digo, no de un médico. Le hablaron de un predicador. ¿Quién sabe? La señora dijo, yo, ¿qué tengo que ver con predicador? Mi problema es físico. Tengo una enfermedad. ¿Qué tengo que ver yo con un predicador? Sonaba discordante al problema que estaba viviendo. Pero ella escuchó de él y dijo, bueno, a ver, ¿qué me queda? Dijo la mujer. ¿Esperar la muerte aislada acá en este? Ni siquiera el hospital donde las tenían estas personas. En este campamento. ¿Esperar la muerte aquí, viendo cómo pasan los segundos, pasan los minutos, pasan las horas, pasan los días, los meses, los años? Ya son 12 años aguantando este flujo de sangre. ¿Cuántos años más voy a aguantar? La mujer dijo, yo me voy. Lo dejó todo y fue. Oyó hablar de Jesús. Pero ella no va de frente, viene por detrás. Y aquí quiero hacer una aclaración. Esta mujer se jugaba la vida, no solo porque estaba enferma, estaba desahuciada al borde de la muerte, sino porque esta mujer tenía una enfermedad infectocontagiosa. ¿Me está escuchando?

divino, inmediatamente se le aplicaba la pena de muerte por haber tocado a alguien puro. Terrible problema. La mujer tenía dos opciones: o morir enferma o morir en el intento de sanarse. No tenía más. La muerte por los dos lados. La mujer dice, bueno, ¿qué más da? ¿Esperar otros 12 años? ¿Muerte en vida? ¿Para terminar en un cajón? Pues prefiero la muerte de una vez. Al mal paso a darle prisa. Si tengo que morir, muero aquí. Y se las juega. Pero dice, yo no lo voy a ir a tocar de frente. A ver si no se da cuenta. Y la mujer viene por detrás. Pero tú te puedes imaginar a cuánta gente ella tuvo que rozar con su ropa, con sus codos, con sus brazos. A cuántos estaba ya contaminando en el camino. Y ojo que la mujer venía chorreando sangre. La mujer venía chorreando sangre y hasta el olor. La mujer era difícil que pueda esconderse. La evidencia estaba regada por todo el camino. Pero no obstante, ella se las jugó. Y miren lo que pasó. Y vino por detrás, entre la multitud. ¿Y qué hizo? Tocó el talit, el manto. Se agarró. Porque ella decía dentro de sí, si tocare tan solamente su manto, seré salva. Esta mujer tuvo fe. Fue con convicción. Ella sabía que a diferencia de cualquier médico, él sí tenía el poder de sanarla. Dijo, solo necesito tocarlo, no necesito ni hablar con él, ni cuenta se va a dar que lo agarré. Y tengo que buscar un buen momento, cuando todo el mundo lo está empujando, le pego el jalón. Esta mujer sabía que el manto que nosotros los judíos usamos tiene un simbolismo muy profundo. Nosotros utilizamos un manto que se llama talit, el cual tiene 8 nudos, pero con esos 8 nudos se hacen 5 flecos. Y los 5 flecos cuelgan en las 4 puntas del manto. Y cada nudo tiene un nombre. Y el nudo de abajo, el fleco inferior, el nudo inferior del fleco, se llama Adonai Elohim Rafa, que significa el Señor es mi sanador. Ella dijo, yo no me voy a agarrar del nudo de arriba porque no resuelve el problema. Del de abajo tampoco, del tercero menos, del cuarto no me sirve. Ella dijo, tengo que agarrarme del borde, del fleco de abajo y jalar ese fleco, y jalarlo. Para recibir un milagro es necesario conocer qué hacer. Ella sabía qué hacer. Ella no estaba tan desubicada como la sirofenicia. Ella estaba un poco más ubicada, decía, no, el poder está en el manto. Ella sabía que tenía que agarrarse de ese nudo. Ella sabía de quién iba a agarrarse. Sabía que ese hombre era un santo. Era un profeta. Y si era un profeta, Dios estaba con él. Y si Dios estaba con él, el problema tenía que resolverse. Sí o sí. Pero lo que tenía que hacer es actuar. Una frase popular dice, ayúdate que yo te ayudaré. No será bíblica, pero es cierta. Muchos hablan de oración, otros dicen ora, acción. Hay que orar y accionar. Y la mujer se lanzó con todo, chorreando sangre o como sea llegó. Y dijo, yo voy a agarrar solo el borde del manto. No es, no es que le voy a quitar su ropa y me voy a escapar con ella. Sería un robo. Entonces, ¿qué hizo la mujer? Enseguida esta mujer actuó. Versículo 29. Enseguida la fuente de su sangre se secó. El milagro ocurrió instantáneamente. No como con los predicadores que salen en la televisión y le dicen, toma tu teléfono ahora, marca el número que aparece en pantalla, 666-666-666, o escribe al correo de los apóstoles de la prosperidad, todos@todo.com. 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

Pero para recibir tu milagro primero manda tu dinero. Y cuando tu dinero haya llegado, ese momento oraremos por ti. Y si te sanas bien y si te friegas, pues pena. Primero te cobran, se aseguran la plata, pero ellos no te garantizan el milagro. Y si no te sanas, todavía te dicen que te faltó fe. Son los auténticos desgraciados. Desgraciados porque cayeron de la gracia de Dios. Son enemigos de la gracia. Son siervos del diablo. Te hacen un cobro adelantado por un milagro no garantizado. Y ellos no dicen, se aceptan devolución. No, mi amigo. Ellos no van a devolver un mango. Cuernos que van a devolver. Ellos primero cobran. Son prostitutas prepago. Primero cobran, luego trabajan. Ellos dicen, si tú mandas tu dinero, tus semillas, tu pacto, vamos a orar por ti. Y hay que ser honesto. ¿Cómo yo voy a querer que ore por mí un tipo que está más perdido que el mero diablo? Desde el momento que el predicador cobra para orar, es un ladrón. Ya está descalificado, su oración no tiene poder. Porque abominación es a los oídos de Dios la oración del impío. E impío no es el inconverso, es el traficante de la fe. Impíos no son los inconversos. Impíos son los que prostituyen el ministerio. Por ende, la oración de un predicador corrompido no llega ni al techo, menos a los oídos de Dios. Y si llega a escuchar a Dios, Dios la abomina. Dios no acepta esos tranzas. Jesús es el camino, pero otros predicadores son el peaje. Quieren cobrar por transitar lo que libremente está. Y aquí viene el problema. Esta mujer fue y se sanó. ¿Cuánta gente le dicen, vas a recibir tu milagro? De aquí a 10 días te vas a sanar, pues pacta. De aquí a 10 días vas a recibir el milagro. Claro, en 10 días ya el predicador tomó un avión y se fue. ¿A quién le vas a reclamar? ¿Qué hijo el diablo ese? Te cobró, se llevó la plata y encima te dejó sin pisto, mano. Levanten las manos. Este es un asalto, somos Enlace TVN. Cierren las Biblias. Y no a Lucas 20, sino a 20 Lucas. Cáiganse. Y viene la asaltada. Pero aquí Jesús en ningún momento le pidió un centavo a la mujer. Es más, la mujer fue y inmediatamente recibe el milagro en cuestión de segundos. Acaba el tormento de 12 años. Oiga, a usted que le duele la muela una noche, lo hace revolcar y profetizar. Ese rato empieza a hablar hasta en lengua ahí, con el dolor de muelas. Empieza a ver hasta el diablo en minifalda y a ver visiones. Con un dolor de muelas, imagínate vos lo que es padecer una enfermedad de 12 años, día y noche sangrando. Y la sangre no paraba ni siquiera el feriado, compadre. Esa pobre mujer estaba destrozada, enferma, desahuciada y abandonada de su propia familia y encima aislada de la sociedad. ¡Qué terrible! Eso es muerte en vida. Va y ¡pum! Se acabó la enfermedad. Enseguida, dice la Biblia, enseguida paró el sangrado. Quiero que lea, por favor, por un momento un pasaje bíblico en cuestión. Levíticos capítulo 15, verso 25 al 28. Y va a entender la gravedad de la enfermedad de esta pobre señora. Levítico capítulo 25, ¿encontró? No, pero Levítico 15. Levítico 15, verso 25. Y la mujer, cuando siguiere el flujo de su sangre por muchos días, fuera del tiempo de su menstruación, o cuando tuviere flujo de sangre más allá de la menstruación, todo el tiempo de su flujo será inmunda, asquerosa, repulsiva, repugnante. Terribles términos. Esta mujer era inmunda,
Un mendigo valía más que ella. Terrible. Como en los días de su costumbre. Pero fíjate, toda cama en que ella durmiere, todo el tiempo del flujo de sangre, le será como cama de costumbre, es decir, empapada en sangre de menstruación. Por ende, todo eso se bota a la basura. Terrible. O sea, ni siquiera la cama donde ella dormía quedaba a salvo. Hasta eso había que botar. Y todo mueble sobre el que se sentare será inmundo, como la impureza de su costumbre. Hasta las sillas que ella utilizaba nadie las podía usar. Tremendo problema. 27. Cualquiera que tocare las cosas que ella tocó quedará inmundo y lavará sus vestidos. Y asimismo se lavará con agua y será inmundo hasta en la noche. ¿Te imaginas tú? O sea, nadie podía tocarla. Nadie podía abrazarla. Nadie podía tocar la cama donde ella dormía. Nadie podía sentarse ni por error en una silla donde ella se hubiera sentado. Nadie podía alzar ni siquiera un papel que ella hubiera agarrado. Quedaba contaminado hasta en la noche. Dígame qué persona aguanta eso. Y peor, 12 años. Uno entiende que la mujer puede padecer su menstruación de 7 días y 7 días más hasta recuperarse. No puede entenderlo. Pero 12 años. El hombre, cuando su mujer está en periodo de menstruación, no puede tener relaciones sexuales con ella, no puede dormir en la misma cama con ella. Eso manda la ley de Moisés. Pero imagínese esta pobre mujer, 12 años, man, 12 años. Terrible. Estaba segregada. Ahora vuelvo al pasaje. Mateo 5. Ahora mire lo que pasó. Al instante terminó el tormento. Pero mira lo que le pasó. Versículo 29. Y enseguida la fuente de su sangre se secó. Coaguló la sangre de milagro. Coaguló. Y sintió en el cuerpo que estaba sana de aquel azote. La mujer, lógico, sintió. El sangrado paró. Se detuvo el permanente sangrado. Ella sintió, dijo, ya estoy sana. Me sané. Pero la mujer no podía ni siquiera gritar de felicidad. Tenía que escaparse del lugar. ¿Sabe por qué? Porque donde que descubrían que en el camino vino y tocó a Jesús, ahí mismo la matan. La mujer dijo, me sané, ahora me voy calladita a mi casa. Se dio la vuelta y emprendió la retirada. Pero Jesús reacciona. Luego Jesús, conociendo en sí mismo que poder había salido de él, se dio la vuelta ante la multitud y dijo, ¡hey! ¿Quién me tocó? Todo el mundo quedó quieto. La mujer dijo, ahora morí. Es como esos partidos de fútbol, cuando metes un gol y en lo que reaccionas, ¡pum!, te empatan. No te dan tiempo ni a festejar. La mujer estaba feliz de la vida, se estaba yendo a su casa sana, lo había logrado. Escapó de la muerte. Le esperaba la dicha en su hogar. Iba a volver donde sus padres, iba a volver ante su esposo, ante sus hijos, a decir, ¡me sané! Pero cuando estaba emprendiendo el viaje feliz pero callada, Jesús dice, ¡alguien me tocó! Dijo, ahora, por haber tocado a un hombre que no me pertenece y haberlo contaminado con esta enfermedad infectocontagiosa, pues me libré de la enfermedad, pero de la pena de muerte no me libro. Literalmente le esperaba la lapidación, es decir, morir apedreada, como a la adúltera. Ese era el tipo de pena de muerte por contaminar a un profeta. Le esperaba la muerte, apedreada por toda la multitud. Y el primero en lanzar la piedra tenía que ser el afectado, en este caso Jesús.
claro, entonces la mujer cuando escucha que Jesús pregunta quién me tocó, dijo, este me va a lanzar la pedrada ahorita. Me sana, pero me mata. Literal. ¡Pobre mujer! Entonces vuelven a meterse los discípulos. Sus discípulos le dicen, ves que todo el mundo te está apretando. Y vienes a preguntar, ¿qué te ha tocado? ¿Qué te pasa, Jesús? Ubícate. Tienes 500 personas aquí a tu alrededor. Y vienes a preguntar, ¿quién te tocó? Si todo el mundo está empujando aquí mismo, ya está, me están pisando hasta el callo, diría Pedro. Estaban haciendo pegar gritos de júbilo en los callos ahí. Terrible, pisan el callo y todavía piden que pegues un grito de júbilo. Pusieron a remolinear a pobre. Terrible. Estaba remolineando, remolineando después que le pisaron el callo al pobre apóstol. Entonces Jesús insiste. Y para Jesús dice, a ver, momentito, ustedes se me callan, dijo, alguien me tocó. Y más le vale que aparezca. Pregunto sencillito, ¿será querido que Jesús no se dio cuenta quién le tocó? ¿Será que Jesús no supo quién era? Él sabía perfectamente quién lo había hecho. Él sabía perfectamente quién le tocó. Entonces, ¿para qué pregunta? Para que la persona con su boca lo confiese. Jesús no estaba esperando que aparezca la mujer para lapidarla, sino para que testifique el milagro. A Jesús no le gustan los milagros anónimos, mi amigo. A Jesús le gusta que su nombre y el del Padre sean exaltados. Y no es que hayan milagros y milagrotes progresivamente, porque toda demostración del poder de Dios es un milagro y merece ser reconocido y honrado. Pero lo que esta mujer había recibido no era cualquier cosa, y Jesús no estaba dispuesto a dejar en el anonimato la fe de esta mujer. Jesús no estaba esperando que la mujer se presentara para matarla, sino para recompensarla por su fe, porque lo que había logrado era producto de su fe. Y en medio de una sociedad de incrédulos, haber recibido tremendo milagro no podía pasar desapercibido. Jesús quería rendirle un homenaje público a la mujer que había hecho eso, pero la mujer pensó, este me va a matar, aquí me espera la muerte. ¿Quién sabe, esta pobre señora no solamente fue ante médicos? Vuelvo al tema, mire lo que pasó. Oiga, mire, aquí lo que ocurrió fue tremendo. Esta señora, quién sabe, hasta fue a iglesias falsas en aquel tiempo. ¿Quién sabe fue y buscó a los rabinos? ¿Quién sabe esta mujer, si estuviera viva hoy, encendería el televisor y vería a un predicador que diga, amiga, usted que está atravesando un grave problema, para de sufrir, usted que tiene un problema de sangre, tiene sangrado de su cuerpo, para de sufrir, usted que está desahuciada, usted que tiene una vida destruida, llame o telefone que aparece en la televisión, envíe su dinero, traiga la platita y compre la agüita, porque sin platita no hay agüita, no hay nadita. Y hasta el padre de sufrir le choreó la plata, le robó la plata. ¿Quién sabe fue donde el apóstol Peñalba, donde el apóstol Misael Argueñal? ¿Quién sabe fue donde el mal donado, donde el demoníaco que te roba el money y el cash y te deja en la luna? Cualquiera de esos demonios, chupacabras, porque esos predicadores son unos auténticos chupacabras. Y aún esos predicadores le robaron. 12 años, mi amigo. Pero esta mujer había recibido su milagro. Entonces la mujer, mire lo que pasó, verso 33. Entonces la mujer, ¿qué cosa? Temiendo y temblando. La pregunta es, ¿por qué temía y por qué temblaba? Porque sabía que le esperaba la muerte. Jesús solo tenía que decir esto, nada más.
Esta mujer, con flujo de sangre, miren todo lo que vino regando en el camino, está inmunda, violentó Levítico 15, me vino a tocar a mí, me contaminó. Por tanto, ordeno que se la lapide. Esta mujer sabía que Jesús, con solo levantar la voz y pedir que la maten, ese rato moría. No tenía que esperar. Una señora esta, temiendo y temblando, sabiendo lo que en ella vino, había sido hecho, vino y se postró delante de él. Recién se postra después de recibir el milagro. Pero casi forzada por la situación, no tenía escapatoria. Y le dijo toda la verdad. Y usted sabe cómo son las mujeres, tienen un tremendo don de lenguas. Esa mujer no se tuvo que haber tomado 30 segundos en contar lo que le sucedió. ¿Sabes cómo son de descriptivas las mujeres? Detallistas, pero hasta las patas, man. Te cuentan todo. Dice que le contó toda la verdad. En pocas palabras, esta señora le narró toda su biografía y su tragedia. Yo ya me imagino a esta pobre mujer, desesperada, temblando y asustada, ha tenido que levantar la voz y decirle: ¡mira lo que me pasó! ¡Llevo 12 años enferma! ¡Me consideran inmunda! ¡Soy una muerte en vida! ¡No puedo disfrutar de mi familia! ¡No puedo disfrutar de nada en la vida! ¡Esto es un calvario! ¿Qué quieres que haga? ¿Que espere otros 12 años más morirme? ¡Sabía que tú tienes el poder de sanar! ¡Sé que tú eres el Hijo de Dios! ¡Sé que eres el Mesías! ¡Nuestros padres han esperado de ti! ¡Han profetizado de ti! ¡Y ahora que estás aquí tienes el poder de sanar! ¡Me querías que yo me quede a morir ahí! ¡Yo sabía que al tocarte me sanaría! ¡Confié en ti, ya me sané! ¿Ahora quieres matarme? ¡Pues mátame! ¡Terrible! ¡Bendito sea su nombre! Y Jesús le dijo: cálmate, tranquila, para de sufrir. Si no te vas a morir, si no te has muerto de eso, no te vas a morir de esto. Y le dijo: hija, tu fe te ha salvado. Lo que hiciste, le dice Jesús, fue grande. Ahora me pongo en tu lugar, dice Jesús. Entiendo lo que te pasaba. Cualquiera lo hubiera hecho en su desesperación. Qué gran fe que tienes, mujer. Te felicito, le dice. Y la otra dice: que no me vas a apatriar, no me vas a matar. Dice: no, no te voy a matar. Más bien, ¡hey! Aprendan de ella. Terrible cuando alaba a Dios. Tremendo milagro.

0: sanado. Y le dice otra frase: ve en paz. Una palabra que ella desconocía hace 12 años. Paz. Y usted sin paz no es nadie. Ve en paz. Y quédate sana de aquel azote. Le dice, por si acaso de remate te digo, te quedas sana, no te vas a enfermar más de lo mismo. Le dice, no te va a venir una recaída. Le dice, tranquila, ándate a tu casa. Tremendo milagro. Entre tanto, Jairo, que tenía la hija moribunda, decía, esta vieja, ¿cuándo se va? Y hasta que, ¡ah, andate! Le decía, ya me imagino, Jairo andaba que se mordía las uñas, se jalaba de los pelos. Le decía a los discípulos, oye, apurale, dile que se vaya esta señora, sácala, mi hija se está muriendo. Jairo ya estaba desesperado, miraba el reloj, esperando que esta señora ya, vuele. Y cuando finalmente la mujer con flujo de sangre se sanó, vino lo terrible, verso 35. Mientras él aún hablaba, vinieron de la casa del principal de la sinagoga, vinieron de la casa del rabino, diciéndole, Jairo, se dio la vuelta, dime, Jairo, tu hija murió. Y encima le dicen, deja de molestar al maestro. Uy. Siempre el diablo va a tratar de apagar tu fe cuando más la necesites. Echarte el baldazo de agua fría. Decirte, para esto no hay solución. Y dos, no molestes a Dios. O sea, más claro. Te disparan y después te meten el tiro de gracia. Bueno. Tremendo problema. ¿Cómo cree que se sintió Jairo? Quería ahorcar a la del flujo de sangre. Por tu culpa. Pero en ese momento sintió que un cuchillo le entró al corazón. Lo primero que una madre o un padre piensa cuando el hijo se le muere es, ¿por qué él y no yo? ¿Por qué mi hija y no yo? Agachó la cabeza y ya me imagino el nudo en la garganta y empezó a llorar. Te había perdido todo. Y encima el otro viene y le dice, oye, le dice, deja de molestar. Pero cuando alguien te diga que dejes de molestar a Dios, es cuanto más tenés que hacerlo. Tenés que insistir. Al que busca, encuentra. Al que llama a la puerta, se le abre. Jairo quedó golpeado, devastado. Tu hija ha muerto. Ya no hay esperanza, ¿ves? ¿Para qué molestas más al maestro? Pero Jesús, luego que oyó lo que se había dicho, le dijo al principal de la sinagoga,
1: no temas, solo ten fe, y tu hija se salvará.
0: No temas, cree, no pierdas la fe, tranquilo, no temas, cree solamente. Entonces, ¿qué hizo Jesús? Apresuró el viaje, y no permitió que le siguiera nadie. Solo Pedro, Jacobo y Juan, hermano de Jacob. Y vino hasta la casa del rabino, principal de la sinagoga. Y vio el alboroto y a los que lloraban y lamentaban mucho. ¿Cómo cree que se sentía la familia ahí? La niña se había muerto. ¿Qué quería? Que estén bailando. Estaban llorando, pues. Pero aparte del dolor de la familia, eran personas que eran contratadas y se les pagaba por llorar a un muerto que no conocían. Increíble. Imagínense lo que es eso. Pagarle a una vieja para que vaya a chillar por un muerto que ni había conocido. Y pegaba los berridos y cuanto más chillaba, más cobraba. Y ellas eran las que estaban haciendo el alboroto ahí. las suegritas, hay un grupo. ¿Por qué alborotan y lloran? Les dice, todavía la reprende, cállense. La niña no está muerta, está dormida. Sí, ese rato no mía, y este que se fumó. ¿Qué le pasa? ¿Cómo va a decir eso? Empezaron a burlarse de él. La reacción fue ridiculizarlo. Se burlaban de él. ¿Qué le pasó? ¿Cómo? Si ya se murió, la piba se murió hace 5 minutos. Todas las evidencias daban que se había muerto. No respiraba, no había pulso, enfriamiento cadavérico. Se estaba muerta, comadre. Entonces, Jesús, echando fuera a todos, ¡salgan! Tomó al padre y a la madre de la niña, a la pobre madre tiene que estar hecha pedazos, y a los que estaban con él. Y entró donde estaba la niña. Y tomando la mano de la niña, le dijo, Talitá kumí. Luego la niña se levantó y caminaba, pues tenía ¿cuántos años? 12 años. ¡Qué increíble! Cuando la señora empezó con el flujo de sangre, la niña estaba naciendo. Los 12 años que esta niña crecía sana, la otra la pasaba enferma. Y a los dos les llegó el milagro el mismo día. Tremendo. La anciana, o mayor, no sabemos cuántos años había tenido la del flujo de sangre, pero la niña, las dos mujeres, recibieron un milagro en ese momento. Entonces, ¿qué pasó con los que estaban allá afuera? Se espantaron en gran manera. O sea, imagínate, la niña estaba muerta. Y sale correteando. ¿Usted sabe cómo son los niños, man? Salen de la cama y a corretear. Pues usted la había visto muerta. Ahí puede ver un ejemplo claro, cómo Jesús intervino en la vida. Primero habíamos visto de la mujer sirofenicia y ahora de la mujer con flujo de sangre y esta niña que fue resucitada. Pero hay muchos casos, tal vez yo no voy a alcanzar a explicar los 11 casos de distintas mujeres que intervinieron en esta historia, ¿va? Pero hay otra mujer que a mí personalmente me impresiona por su actitud. Era la seductora, Juan 4. Esta señorita.
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3: Libro de Éxodo, capítulo 40. Erigen y arreglan el tabernáculo. Luego Jehová habló a Moisés diciendo: En el primer día del mes primero harás levantar el tabernáculo de reunión, y pondrás en él el arca del testimonio y la cubrirás con el velo. Meterás la mesa y la pondrás en orden. Meterás también el candelero y encenderás sus lámparas. Y pondrás el altar de oro para el incienso delante del arca del testimonio. Y pondrás las cortinas delante a la entrada del tabernáculo. Después pondrás el altar del holocausto delante de la entrada del tabernáculo de reunión. Luego pondrás la fuente entre el tabernáculo de reunión y el altar y pondrás agua en ella. Finalmente pondrás el atrio alrededor y la cortina a la entrada del atrio. Y tomarás el aceite de la unción y ungirás el tabernáculo y todo lo que está en él, y lo santificarás con todos sus utensilios y será santo. Ungirás también el altar del holocausto y todos sus utensilios, y santificarás el altar y será un altar santísimo. Asimismo ungirás la fuente y su base y la santificarás, y llevarás a Aarón y a sus hijos a la puerta del tabernáculo de reunión y los lavarás con agua. Y harás vestir a Aarón las vestiduras sagradas, y lo ungirás y lo consagrarás para que sea mi sacerdote. Después harás que se acerquen sus hijos y les vestirás las túnicas y los ungirás como ungiste a su padre y serán mis sacerdotes. Y su unción les servirá por sacerdocio perpetuo por sus generaciones. Y Moisés hizo conforme a todo lo que Jehová le mandó, así lo hizo. Así, en el día primero del primer mes, en el segundo año, el tabernáculo fue erigido. Moisés hizo levantar el tabernáculo y asentó sus basas y colocó sus tablas y puso sus barras e hizo alzar sus columnas. Levantó la tienda sobre el tabernáculo y puso la sobrecubierta encima del mismo, como Jehová había mandado a Moisés. Y tomó el testimonio y lo puso delante del arca y colocó las varas en el arca y encima del propiciatorio sobre el arca. Luego metió el arca en el tabernáculo y puso el velo extendido y ocultó el arca del testimonio como Jehová había mandado a Moisés. Puso la mesa en el tabernáculo de reunión al lado norte de la cortina fuera del velo y sobre ella puso por orden los panes delante de Jehová como Jehová había mandado a Moisés. Puso el candelero en el tabernáculo de reunión, enfrente de la mesa, al lado sur de la cortina, y encendió las lámparas delante de Jehová, como Jehová había mandado a Moisés. Puso también el altar de oro en el tabernáculo de reunión, delante del velo, y quemó sobre él incienso aromático, como Jehová había mandado a Moisés. Puso asimismo la cortina a la entrada del tabernáculo y colocó el altar del holocausto a la entrada del tabernáculo de reunión y sacrificó sobre él holocausto y ofrenda como Jehová había mandado a Moisés y puso la fuente entre el tabernáculo de reunión y el altar y puso en ella agua para lavar. Y Moisés y Aarón y sus hijos lavaban en ella sus manos y sus pies. Cuando entraban en el tabernáculo de reunión y cuando se acercaban al altar, se lavaban como Jehová había mandado a Moisés. Finalmente erigió el atrio alrededor del tabernáculo y del altar y puso la cortina a la entrada del atrio. Así acabó Moisés la obra. Entonces una nube cubrió el tabernáculo de reunión y la gloria de Jehová llenó el tabernáculo. Y no podía Moisés entrar en el tabernáculo de reunión porque la nube estaba sobre él y la gloria de Jehová lo llenaba. Y cuando la nube se alzaba del tabernáculo, los hijos de Israel se movían en todas sus jornadas. Pero si la nube no se alzaba, no se movían hasta el día en que ella se alzaba, porque la nube de Jehová estaba de día sobre el tabernáculo y el fuego estaba de noche sobre él, a vista de toda la casa de Israel

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Gloria a Dios. Dios bendiga a toda la amada y linda audiencia en sintonía solo por esta su estación Radio La Gloria es de Dios, transmitiendo desde Brooklyn, Nueva York, para las naciones. Buenos días, buenas tardes o muy buenas noches, dependiendo del lugar donde usted se encuentra sintonizándonos a través de este medio. Yo soy su hermano y amigo Teodoro de la Cruz en este bello momento, momento de adoración, momento de glorificar y exaltar el dulce nombre de nuestro Señor Jesucristo. Le pido que no cambie de sintonía para que todos honremos a nuestro Padre Celestial. Pero sin antes les voy a compartir la bendita palabra de Dios que se encuentra en el libro de los Salmos. En su capítulo 139, del versículo 1 al versículo 12. Y la bendita palabra de Dios se lee: en el nombre del Padre, del Hijo y del Espíritu Santo. Amén. Oh Jehová, tú me has examinado y conocido. Tú has conocido mi sentarme y mi levantarme. Has entendido desde lejos mis pensamientos. Has escudriñado mi andar y mi reposo. Y todos mis caminos te son conocidos. Pues aún no está la palabra en mi lengua. Y he aquí, oh Jehová, tú la sabes toda. Detrás y delante me rodeaste, y sobre mí pusiste tu mano. Tal conocimiento es demasiado maravilloso para mí. Alto es, no lo puedo comprender. ¿A dónde me iré de tu espíritu? ¿Y a dónde huiré de tu presencia? Si subiera a los cielos, y ahí estás tú. Y si en el Seol hiciera mi estrado, he aquí, ahí tú estás. Si tomare las alas del alba y habitar en el extremo del mar, aún allí me guiará tu mano y me aseará tu diestra. Y si dijere, ciertamente las tinieblas me encubrirán, aún la noche resplandecerá alrededor de mí. Aún las tinieblas no encubren de ti, y la noche resplandece como el día. Lo mismo te son las tinieblas que la luz. Padre Santo, Padre mío, te damos gracias por tu bendita palabra en esta hermosa hora, Señor. Muchas gracias, Padre. Muchas gracias, Padre. Amado Dios, amado Jesús, amado Espíritu Santo, amado Espíritu Santo, en esta hora, mi Dios, Padre mío, venimos ante tu presencia, mi Dios, sí, Señor. Venimos delante de tu presencia, mi Dios, para adorarte, Señor. Padre, para adorarte y alabar tu santo nombre, Señor. Dios mío, te damos las gracias por tu amor y tu misericordia. Te damos las gracias, Padre, por todo lo que has hecho en nosotros, Señor. Precioso, amado Espíritu Santo. Precioso, amado Espíritu Santo, mi Rey y mi Dios. En tus manos encomendamos vuestro Espíritu, Señor. En tus manos rendimos vuestros corazones, Señor. Precioso, amado Espíritu Santo. Precioso, amado Señor,
Te damos gracias, Dios mío. Gracias, Dios mío, porque tú eres el Dios nuestro. El Dios que nos guías cada amanecer, cada anochecer, Señor. Tú eres el Dios que guardas nuestras vidas todos los días, Señor. Precioso, amado Señor. Precioso, amado Espíritu Santo. Sí, Señor, te damos gloria y honra. A ti, Dios mío, nos postramos delante de tu presencia, amado Dios. A ti rendimos vuestros corazones delante de tu presencia, Padre. Oh, maravilloso Dios. Oh, precioso Señor. Precioso Espíritu Santo. Tu nombre sea glorificado, Señor. Tu nombre sea exaltado por toda la tierra, Señor. Oh, precioso Dios. Oh, precioso Dios. Precioso Espíritu Santo. Precioso Espíritu Santo. Precioso amado Espíritu Santo. Gracias te damos, Padre. Gracias te damos, Padre. Muchas gracias. Gracias, Padre, por tu misericordia. Por tu amor tan grande no hemos sido consumidos, Padre. Gracias, Señor. Dios mío, porque somos tu pueblo, Señor. Somos tu pueblo, somos tu iglesia, amado Padre. Tú nunca nos dejas, Señor. Tú has enviado de tu Espíritu para que esté con vosotros hasta el fin del mundo, Señor. Gracias, Señor, te damos. Gracias te damos, Señor Dios mío, por tu presencia. Oh, Dios mío. Oh, Dios mío. ¿Qué es el hombre para que te acuerdes y lo visites cada mañana, Padre? Oh, Dios mío, te adoramos y te alabamos, Señor. Señor Dios mío, nos hiciste, Señor Dios mío, un poco menores que tus ángeles, Padre. Pero, Señor Dios mío, somos especiales delante de tu presencia. Somos tesoros ante tu presencia, agradables ante ti, Señor Dios mío. Padre mío. Señor mío, tú nos diste un nombre sobre todo nombre, Señor, un nombre nuevo, Señor Dios mío, te adoramos y te alabamos y te glorificamos, Señor. Gracias te damos, Señor Dios mío, porque somos tu pueblo. Padre, somos una ciudad santa escogida por ti, Señor Dios mío. Dios mío, Espíritu Santo, mi Rey y mi Dios. Maravilloso Dios, digno de ser alabado y glorificado, Señor. Digno eres de ser glorificado, Señor Dios mío. Digno eres que todos te adoremos y te glorifiquemos, Señor. Oh, mi alma te adora, Padre, y te glorifica, Señor. Mi alma adora al Cordero Santo.
Mi alma adora al que reina por todos los siglos de los siglos. Oh Padre Santo, mi alma te adora, Padre. Tú eres nuestra fuerza, Dios mío. Tú eres nuestra victoria, Padre, porque tú has vencido en la cruz del Calvario, Señor. Dios mío, tu nombre es glorificado, Señor. Nombre que es sobre todo nombre, Señor Dios mío. Padre Santo, Rey amado, mi Dios. Tú los derrotaste en la cruz del Calvario, tus enemigos, Señor. Aquellos que creyeron, Señor, que terminaron con tu vida, Señor, pero tú triunfaste en la cruz del Calvario, Señor. Padre, tú los exhibiste públicamente a todos tus enemigos, Señor. Oh, precioso Señor. Padre Santo, nosotros somos vencedores y victoriosos, porque nuestro Padre es grande. Nuestro Padre es un Dios de victorias, y nosotros somos victoriosos y vencedores, porque nuestro Padre es grande. Nuestro Padre Jesucristo, el Rey de Gloria, Él es santo. Él es santo y Él es victorioso. Por eso es que nosotros somos vencedores y victoriosos, porque nuestro Padre nunca ha sido derrotado. Nuestro Padre siempre ha sido de victorias. Oh Señor amado, cuán grande es tu amor para con nosotros, Señor. Y gracias, Espíritu Santo. Gracias, amado Espíritu Santo. Tu nombre es sobre todo nombre, Jesús de Nazaret. Nombre que es sobre todo nombre, Padre. No hay nada imposible para ti, Señor. Todo es posible al que cree, Señor amado. Todo es posible, Señor Dios mío. Amado Dios. Amado Dios, te adoramos. Oh Señor, mi Dios. Tú eres nuestra victoria, Padre. Porque tú eres Dios de victorias, Padre. Te adoramos, Señor, y te glorificamos, Señor. Oh, te adoramos, Padre, y te exaltamos, Cordero Santo. Mi corazón te anhela, Señor. Mi espíritu se regocija delante de tu presencia, Padre. Porque tú eres santo. Eres santo, eres santo, eres santo, mi Dios. Dios mío, oh Dios mío, te exaltamos, Padre. Te glorificamos, Señor. En el nombre poderoso de Jesús de Nazaret declaramos libertad, Señor. Y donde está el Espíritu de Dios hay libertad, Padre, porque ahí es donde habita tu presencia. Ahí es donde habita la gloria, la presencia del Espíritu de Dios. Oh Señor amado, muchas gracias, Padre. Y gracias te damos, Padre, porque tú estás con nosotros como poderoso gigante. Oh mi Señor amado, oh Rey amado, recibe toda gloria delante de tu presencia. Oh, recibe toda adoración delante de tu presencia, Padre. Dios mío. Dios mío, como un perfume agradable delante de tu presencia, Señor. Maravilloso Dios, te bendecimos, te glorificamos. Nombre que es sobre todo nombre, Jesucristo, el Hijo del Dios viviente, el Hijo del Dios eterno, el Dios todopoderoso, el Dios que está sentado a la majestad del Padre.
el Dios que gobierna con poder desde su trono. Rey, ve, cabasaya. Padre mío, Señor, oh Masharabakaya. Oh Dios mío, te bendecimos, Señor. Declaramos libertad por tu poder, Señor, en el nombre poderoso de Jesús. Precioso Dios, te bendecimos, te adoramos y te glorificamos. Nombre que es sobre todo nombre, Jesucristo, el Hijo del Dios Santo y Soberano. Señor Dios mío, Señor amado, cuán grande y cuán grande son tus obras, Señor. Cuán grande son tus maravillas, Señor. Jesucristo, precioso, digno eres. Oh Espíritu Santo, oh Espíritu Santo, oh maravilloso Espíritu Santo, te adoramos. Oh maravilloso Dios, te adoramos, Señor. Te adoramos, Padre mío, te exaltamos y te honramos, Padre. Oh Dios mío, tú eres el Rey de Gloria. Tú eres el Rey de Gloria, el Dios Santo. Oh Dios mío. Oh Dios mío, los que confían en ti serán como el monte de Sión que no se mueven, Señor, sino que permanecen para siempre. Así como Jerusalén tiene valles alrededor de ella, Señor. Oh precioso Padre, precioso Señor. Precioso eres, Señor. Oh, Señor. ¿De dónde vendrá mi socorro? ¿De dónde vendrá mi socorro? Mi socorro. Mi socorro viene de Jehová que hizo los cielos y la tierra. Oh, Dios mío. Oh, Dios mío, en ti esperaremos, Padre. En ti esperaremos. 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Padre, oh Padre mío, te alabo, Padre.

Sama Sarama Narabakaya, poderoso Dios. De Basaba Katarabakaya en esta hora, Padre. Y Masherebandarabasaya levanta vaso andarebasaya, poderoso Dios. Levantamos, Padre, banderas de victorias en el nombre poderoso de Jesús de Nazaret, amado Dios. 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
Padre Santo, Padre mío, mi Dios en quien confiaré, mi Dios en quien me acercaré cada mañana, Dios mío, Dios mío, porque tú ne masakatarabakaya, abasiamandarabakatarabakaya. 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

0: 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gloria, gloria, gloria, oh Santo Espíritu de Dios, te doy alabanzas, oh recibe, recibe la gloria, Padre, Mansamanda Candara Basaya, bendito eres, poderoso nombre, bendito eres, Jesucristo, eterno Dios.Te damos gracias, Dios mío, por tu misericordia. Te damos gracias por todo, Señor. Gracias por esta hermosa hora, Padre. Muchas gracias, precioso, amado Dios. Gracias, Padre. Gracias, Hijo. Gracias, Espíritu Santo. Muchas gracias. Padre, te damos la gloria y la honra a ti, Señor Dios mío. Gracias, Padre.Dios bendiga a todos vuestros amados hermanos y amigos que estuvieron conmigo en esta hora. Dios le bendiga, Dios le guarde. será hasta el próximo. Si así nuestro Dios lo permite, estaremos nuevamente en este mismo lugar, en este mismo radio altar. Dios le bendiga y Dios le guarde, y hasta pronto.
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Libro de Éxodo, capítulo 40. Erigen y arreglan el tabernáculo. Luego Jehová habló a Moisés diciendo: En el primer día del mes primero harás levantar el tabernáculo de reunión, y pondrás en él el arca del testimonio y la cubrirás con el velo. Meterás la mesa y la pondrás en orden. Meterás también el candelero y encenderás sus lámparas. Y pondrás el altar de oro para el incienso delante del arca del testimonio. Y pondrás las cortinas delante a la entrada del tabernáculo. Después pondrás el altar del holocausto delante de la entrada del tabernáculo de reunión. Luego pondrás la fuente entre el tabernáculo de reunión y el altar y pondrás agua en ella. Finalmente pondrás el atrio alrededor y la cortina a la entrada del atrio. Y tomarás el aceite de la unción y ungirás el tabernáculo y todo lo que está en él. Y lo santificarás con todos sus utensilios y será santo. Ungirás también el altar del holocausto y todos sus utensilios, y santificarás el altar y será un altar santísimo. Asimismo ungirás la fuente y su base y la santificarás, y llevarás a Aarón y a sus hijos a la puerta del tabernáculo de reunión y los lavarás con agua. Y harás vestir a Aarón las vestiduras sagradas y lo ungirás y lo consagrarás para que sea mi sacerdote. Después harás que se acerquen sus hijos y les vestirás las túnicas y los ungirás como ungiste a su padre y serán mis sacerdotes. Y su unción les servirá por sacerdocio perpetuo por sus generaciones. Y Moisés hizo conforme a todo lo que Jehová le mandó, así lo hizo. Así, en el día primero del primer mes, en el segundo año, el tabernáculo fue erigido. Moisés hizo levantar el tabernáculo y asentó sus basas y colocó sus tablas y puso sus barras e hizo alzar sus columnas. Levantó la tienda sobre el tabernáculo y puso la sobrecubierta encima del mismo, como Jehová había mandado a Moisés. Y tomó el testimonio y lo puso delante del arca, y colocó las varas en el arca y encima del propiciatorio sobre el arca. Luego metió el arca en el tabernáculo y puso el velo extendido, y ocultó el arca del testimonio como Jehová había mandado a Moisés. Puso la mesa en el tabernáculo de reunión al lado norte de la cortina fuera del velo, y sobre ella puso por orden los panes delante de Jehová como Jehová había mandado a Moisés. Puso el candelero en el tabernáculo de reunión enfrente de la mesa al lado sur de la cortina, y encendió las lámparas delante de Jehová, como Jehová había mandado a Moisés. Puso también el altar de oro en el tabernáculo de reunión, delante del velo, y quemó sobre él incienso aromático, como Jehová había mandado a Moisés. Puso asimismo la cortina a la entrada del tabernáculo, y colocó el altar del holocausto a la entrada del tabernáculo de reunión, y sacrificó sobre él holocausto y ofrenda, como Jehová había mandado a Moisés. Y puso la fuente entre el tabernáculo de reunión y el altar, y puso en ella agua para lavar. Y Moisés y Aarón y sus hijos lavaban en ella sus manos y sus pies. Cuando entraban en el tabernáculo de reunión, y cuando se acercaban al altar, se lavaban como Jehová había mandado a Moisés. Finalmente erigió el atrio alrededor del tabernáculo y del altar, y puso la cortina a la entrada del atrio. Así acabó Moisés la obra. Entonces

tabernáculo de reunión, y la gloria de Jehová llenó el tabernáculo. Y no podía Moisés entrar en el tabernáculo de reunión, porque la nube estaba sobre él, y la gloria de Jehová lo llenaba. Y cuando la nube se alzaba del tabernáculo, los hijos de Israel se movían en todas sus jornadas. Pero si la nube no se alzaba, no se movían hasta el día en que ella se alzaba, porque la nube de Jehová estaba de día sobre el tabernáculo, y el fuego estaba de noche sobre él, a vista de toda la casa de Israel

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mamá orar, escucho, ¿qué dices? Pacientemente esperaré en ti, Jehová, y sé que Dios te escucha, porque veo cántico nuevo en tu boca, y das alabanza a nuestro Dios. Mamita, bienaventurada porque pones tu confianza en Dios, y Jehová aumenta sus maravillas en nuestra familia. Mamita, por eso cuando sea grande, anunciaré sus maravillas, para que las misericordias y verdades de Dios nos guarden.

corazón se inspira y mis palabras no son lo suficientes para expresar lo que eres para mí. Tú has sido mi sombra en los días de caluroso hastío. Tus palabras han sido manantiales en el paso difícil del desierto. ¿Cuántas veces tú has ofrecido tu vida por la mía? Y muchas son las noches que junto a mí, tu voz entre sollozos y tu alma angustiada, han rogado a Dios llorando que de ti no me alejara. Madre, ahora soy el fruto de tu amor. Ya no soy el niño que dormía en tus brazos. Soy un hombre que día tras día ruega a Dios por ti.